0: con eso.
1: Siamo.
0: Siamo es un peligro. Y te
1: siamo
0: amo
1: a coger.
0: Siamo a hacer el delicioso, ¿o no? No, tengan cuidado con esas cosas.
1: La número dos. Consejos que parecen buenos, pero no lo son. Ay, hombre, claro que puedes tomar alcohol cuando estás enfermo.
0: Claro que no. ¿Qué? Le hace nada a tu antibiótico.
1: ¿Diabetes? No, hombre, no pasa nada. Es alcohol,
0: claro,
1: no azúcar.
0: Claro que puedes meterte coca y beber embarazada. No pasa.
1: Perdón.
0: No pasa nada.
1: Ay, una vez, que no tiene nada de malo.
0: Ay, claro que puedes usar ácido lisérgico si tienes una condición cardíaca, por favor, ni que te no vayas a asustar, güey. Ok.
1: Consejos que parecen buenos, pero no lo son. Tú dile que su mamá está más buena que ella. ¿Qué puede salir mal? Híjole.
0: Bueno, la que sigue es la salir? Número
2: uno.
1: Consejos que parecen buenos, pero
0: esto
1: no
0: yo
1: lo
0: no
1: son.
0: Sé. Yo no sé quién mandó esto, no sé qué quieren decir con ello. Pero consejos que parecen buenos, pero no lo son. Uh-huh. ¡Arre, tú dale! Todo va a quedar en familia, güey. ¡No pasa nada, prima! Total.
1: Cuando mucho va a tener 6 dedos, no tiene nada más. Va a ser un
0: o los va a tener fusionados todos, así como rana.
1: Como rana.
0: Pero no importa. Sí, o va a ser gobernador. Bueno, está bien. No pasa nada.
1: Esa quijada como de Borbón sea fruto, güey.
0: La quijada Borbón, Habsburgo.
1: O Habsburgo, es que, ¿no? Cuando los reyes se casaban entre sí.
0: Y había una hemofilia. Famosa quijada Habsburgo. No, y o sea,
1: sí, el
0: una serie de problemas. Ya no me acuerdo cuál rey era que de plano no podía hablar y murió muy joven. Y tenía lengua salida. Dios, de plano estaba jodidísimo, güey.
1: ¿Sus papás? ¿Eran regios sus papás?
0: No, eran Borbón.
3: Pónganse a jalar.
0: Mela.
1: Aquí en la corneta, mi Gober. Bueno. Usted mero, usted primero.
0: Bueno, Gober, a
1: no,
0: la...
1: No me digas eso, ya nos tenemos que
0: a
1: ir.
0: A la Gomer, ya nos tenemos que ir. ¿Vas a ir? Tenemos que... ¿Vas a ir a qué importa o no?
1: Pues claro, güey, hay trabajo, nos vemos ayer en la noche. Muchísimas gracias a todos los que sintonizan ese bonito programa. Lo pueden volver a ver hoy a las 11:05 en Imagen Televisión. Ahí estaremos y mañana, hoy estamos, mañana quién sabe.
0: Así que disfruten del resto de su día. Espero que estemos en la noche. Espero que lleguemos mañana a hacer otra vez este programa. Si no, ya lo saben, los quisimos mucho. Y los querremos siempre.
1: Y les mandamos besos.
0: Adiós.
1: Ahí, adiós.
0: Tal vez para siempre.
1: No, güey, ¿por qué te pones tan lúgubre?
0: Bueno, está bien, entonces no, nos vemos mañana, ya seguro.
1: Yo todo el mundo tengo que ver a este güey.
0: A mí me la pela el universo. Me la pela el universo. Voy a estar mañana. Y voy a estar años.
1: Cierra el hocico.
0: ¡Años! ¡Años, dije!
1: Y vete a la. Exacto. Adiós ya. Tú también, nuevo.
0: Adiós, tú también, nuevo. Y ustedes también. Bye.
4: En este instante se va la meme en la corneta.
1: ¿Y este es el cierre?
4: No, este.
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4: Durante septiembre, el gobierno municipal de Jojutla intensifica las acciones de concientización sobre la salud mental en adolescentes y jóvenes. A través de la Dirección de Prevención del Delito, realizarán pláticas en escuelas de la región sobre prevención del suicidio, ansiedad y depresión. El fiscal anticorrupción de Morelos, Leonel Díaz Rogel, informó que existen investigaciones relacionadas con más de 20 expresidentes municipales, además de algunos casos que involucran a autoridades en funciones. La Secretaría de Marina reforzó el entrenamiento de sus unidades de búsqueda y rescate rumbo al simulacro nacional del 19 de septiembre. El objetivo, fortalecer la capacidad de respuesta ante sismos, derrumbes y otras emergencias. En el cuarto Congreso Mundial de Turismo Deportivo de la ONU, se destacó el deporte como motor de inclusión y desarrollo. María Lorena, la atleta Raramuri, y Miriam Morales, atleta mixteca, compartieron sus experiencias. El encuentro resaltó cómo el deporte fortalece la identidad cultural y

0: las comunidades. Más información a través de nuestra página web www.lineacalientenoticias.com.mx. Soy Abigail González y este fue el Resumen 40.
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3: La UAM ajustó los horarios de salida del turno vespertino en el campus Chamilpa para garantizar un traslado seguro a los estudiantes. Las clases concluirán antes de las 20 horas, informó Alberto Gaitán. Además, se habilitó una corrida especial de Estrella Roja para quienes deban salir después de ese horario. El Congreso de Morelos esperará hasta noviembre para conocer el paquete económico 2027 del gobierno estatal, informó Isaac Pimentel Mejía. Señaló que con base en la propuesta definirán las áreas prioritarias para la entidad. La Secretaría de Educación Pública impulsa la estrategia Vive Saludable, Vive Feliz para promover hábitos saludables en escuelas del país. Como parte de la iniciativa se presentó un manual para quienes preparan, distribuyen y venden alimentos con el objetivo de fomentar una alimentación sana y nutritiva entre niñas y jóvenes. Cristiano Ronaldo dio otro paso hacia la mítica e inédita marca de 1,000 goles en su trayectoria profesional con un soberbio remate de cabeza con el que abrió el marcador. El astro portugués guió a la victoria del Al Nassr 2-1 sobre el Abha Club. Con este gol alcanzó la astronómica cifra de 979 tantos oficiales. Recuerden sintonizarnos el día de mañana en punto de las 7:30 horas en la emisión matutina de Línea Caliente. Soy Abigail González y este fue el Resumen 40.
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2: 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Earrings, Malcolm.

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4: Arrópame, José

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2: 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Baby Wolf, Karol G.

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2: Sad Girls, Bibi Richa, featuring.

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0: ¿Qué dirías si te cuento que una mujer murió hace más de 70 años, pero sus células siguen vivas? No en sentido poético, literalmente vivas. Multiplicándose en laboratorios de todo el mundo, ayudando a crear vacunas, combatir el cáncer y salvar millones de vidas. Se llamaba Henrietta Lacks. Era una mujer afroamericana, madre de 5 hijos, y nunca supo que su cuerpo cambiaría la historia de la medicina para siempre. En 1951, Henrietta llegó al hospital Johns Hopkins, en Baltimore, Estados Unidos, el único de la zona que atendía a personas afroamericanas, con un dolor terrible. Le diagnosticaron cáncer de cuello uterino. Antes de iniciar el tratamiento, un médico le extrajo células de su tumor sin que ella lo supiera y sin pedirle permiso. Esas células llegaron al laboratorio del doctor George Gay y ahí ocurrió algo que nadie había visto antes. En lugar de morir a los pocos días, como todas las células humanas cultivadas hasta entonces, las de Henrietta seguían vivas y se multiplicaban sin parar. Las células ELA son inmortales porque provienen de un tumor de cáncer de cuello uterino muy agresivo que sufrió una combinación de mutaciones genéticas. Estas células superan el límite de envejecimiento biológico y se multiplican infinitamente en condiciones de laboratorio. Las llamaron células ELA por las dos primeras letras de su nombre y su apellido. Son las primeras células humanas consideradas inmortales. Se calcula que se han producido más de 50 toneladas de células ELA y han sido utilizadas en más de 100.000 estudios científicos en todo el planeta. Gracias a esas células, se desarrolló la vacuna contra la poliomielitis, se investigó el VIH, se avanzó en tratamientos contra el cáncer de mama y se probaron terapias durante la pandemia de COVID-19. También fueron clave para la vacuna contra el virus del papiloma humano. Pero esta historia tiene una sombra. Henrietta murió en octubre de 1951. A los 31 años. Nunca supo que le habían extraído células. Su familia vivió décadas en la pobreza, sin seguro médico, sin enterarse de que el legado biológico de su madre circulaba por laboratorios de todo el mundo, generando descubrimientos, premios y ganancias millonarias de las que ellos nunca vieron un centavo. Su caso, atravesado por el racismo y la desigualdad de la época, abrió uno de los debates éticos más importantes de la medicina moderna. ¿A quién pertenecen las células de tu cuerpo una vez que salen de ti? ¿Puede la ciencia avanzar a costa de la dignidad de una persona? En 2021, la Organización Mundial de la Salud le otorgó a Henrietta un reconocimiento póstumo. Su hijo Lawrence, de 87 años, lo recibió rodeado de nietos y bisnietos. Henrietta no eligió ser inmortal, pero sus células, sin pedirle permiso, decidieron no morir. Y al hacerlo, le regalaron al mundo una herramienta que ha salvado millones de vidas. Su historia nos recuerda que detrás de cada gran avance científico siempre hay una persona y que la ciencia sin ética es una ciencia incompleta. Un guión de Leonardo Santiago con información del portal Ciencia UNAM. Les saluda Mónica Genis.
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4: Aunque es un platillo típico de las fiestas patrias, nunca es mal tiempo para comerlo. Hoy en nuestro platillo sabio, nos acompaña la Abue Angie para enaltecer nuestros sabores con un plato que nos aporta proteína, carbohidratos y toda la frescura de las verduras. Estamos hablando del pozole blanco con salsa de chile de árbol. ¡Tome nota!
5: Nietecitas y nietecitos, bienvenidas y bienvenidos a Revista del Consumidor Radio. Soy su Abue Angie y hoy en el Platillo Sabio los voy a consentir elaborando un platillo tradicional con ingredientes de temporada de nuestro campo mexicano. Un delicioso pozole blanco con su respectiva salsa. Los ingredientes que vamos a necesitar para el pozole son 1 kilogramo de maíz pozolero precocido, 2 cebollas blancas, 2 cabezas de ajo grandes, 1 kilo de carne de puerco en trozos, 1 kilo de retazo de pollo, 3 cubos de consomé de pollo, sal de grano y 9 hojas de laurel. Para la salsa, 6 chiles de árbol del que pica, 12 chiles de árbol del que no pica, 2 dientes de ajo, 2 jitomates, 3 cucharadas de vinagre de manzana, sal molida y orégano. Para acompañarlo, col, orégano, rábanos, limones y tostadas. Vamos al procedimiento. En 3 ollas grandes ponemos a hervir suficiente agua y agregamos a una de ellas el maíz pozolero. Para dar sabor, cocemos el maíz con hojas de laurel, 1 cubito de consomé de pollo y sal. Además, agregamos 5 dientes de ajo y una cebolla previamente licuados y dejamos cocinar hasta que el maíz reviente. Colocamos en una de las otras 2 ollas el pollo y en la otra la carne de cerdo. En cada una agregamos 3 ajos, media cebolla, 3 hojas de laurel y sal. Tapamos y dejamos que cueza aproximadamente durante una hora. Una vez que todo se haya cocido, vertemos el caldo de puerco, el caldo de pollo y la carne a la olla donde está el maíz. Por último, lo dejamos hervir 5 minutos para que se mezclen los sabores y listo. Para la salsa, licuamos los chiles, el jitomate, los dientes de ajo, el orégano, el vinagre de manzana y la sal. Debemos estar atentos para quitar la espuma que se pueda formar. Para su emplatado, servimos el pozole bien caliente y lo acompañamos con carne deshebrada, col, rábanos, cebolla, orégano, limón, la rica salsa de chile de árbol y tostadas. ¡Y listo! Así de fácil es preparar nuestro pozole, nietecitos. Recuerden que el platillo sabio Profeco, además de tener buen sabor, es muy fácil de preparar. Aporta un balance nutricional y rinde para varias porciones. Anímense a prepararlo y cuéntenos en nuestras redes sociales cómo les fue, nietecitas y nietecitos. No olviden que también pueden ver esta receta en el canal de YouTube Profeco TV. Soy su Abue Angie y me encantó compartir esta receta con ustedes en Revista del Consumidor Radio. ¡Hasta la próxima!
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0: Ya es jueves en los 40, viernes chiquito, casi fin de semana. El humor, la buena vibra y actitud comienzan a retomar fuerza. Sí, siempre los lunes como que empezamos apagadones, un poco cansados, pero cuando se sabe que ya llega el fin de semana, como que algo cambia entre nosotros que nos hace estar como más de buen humor, ¿no? Oye, pero sin importar el día, lo que siempre hay en Impresentables es justo eso: buen humor, actitud, energía, buena onda. Y la neta, pues las ganas de hacernos reír. Impresentables es el nuevo morning show de los 40, que lo escuchas en voz de Riva, de El Ojitos Ojos de Huevo y el George, que cada mañana van a estar contigo para acompañarte justo en ese trayecto que hacemos de la casa al trabajo, a la escuela, en el viaje, en fin. Así que cada mañana escúchalos, que además en su semana de arranque han tenido grandes invitados. O sea, arrancamos con Paty Cantú, estuvo Paulina Goto, ayer estuvo Pedro Prieto, también estuvo con nosotros Mar Escalante. Y algo que también está súper chido es que todo lo que escuchas en Los Impresentables también lo puedes ver de forma simultánea, en directo, a través del streaming que tenemos en YouTube, en el canal de Los 40 México. Así que no hay ningún pretexto y por favor, permítenos ser tus cómplices cada mañana. Ahora nosotros continuamos con más música. Yo soy Lugama y me escuchas aquí en Los 40.
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2: Vas, Leoncita.

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sin sueño y a lo mejor con muchos pendientes nos encontramos en esta madrugada de jueves a través de los 40. Oye, yo sé que hoy en día, ¿quién no está en redes sociales? O sea, ¿qué famoso, qué figura pública no tendría presencia en redes sociales? Sería como algo muy raro, ¿no? Pero aunque tú no lo creas, hay una nominada al Oscar que ha sido una estrella de Hollywood que ha protagonizado muchísimas películas, que no tiene cuenta en Instagram, que se ha resistido a llevar su vida pública o su vida privada a las redes sociales, pero eso ha cambiado. Te cuento al regresar de quién se trata. Te voy a dar una pista. Es mujer, estrella de Hollywood y...

0: ha sido nominada al Oscar. Seguramente la puedes ubicar por la saga de Juegos del Hambre. Yo creo que con eso ya tienes demasiadas referencias. Te cuento al regresar de quién se trata. Yo soy Lugama y me desvelo contigo aquí en Los 40.
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1: Son las 2:28.
2: Vamos, listo. Salud, muchachos. Por esa mujer.

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2: 249.
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0: el sueño no cae, tienes insomnio. Bueno, gracias por de verdad dejarnos compartir cada madrugada contigo. Oye, a ver, ahí te va. Pues resulta, resalta que hace unas horas una estrella de Hollywood decidió ya abrir su cuenta en Instagram. Estamos hablando de Jennifer Lawrence, que se me hace de verdad difícil de creer que no tenía presencia en Instagram, pero bueno, también es válido, ¿no? Hay muchas figuras públicas que todavía se resisten a esta era digital y que obviamente sienten que al tener presencia en redes sociales pueden empezar como a sacrificar un poco esta etapa o este lado de su vida personal, la privacidad, etcétera, pero hoy en día también se sabe que quien no está en redes sociales, pues no vende, ¿no? No está presente ante su audiencia, público, fans, y pues también el hecho de que no esté presente en una red social tan importante puede que pierda relevancia hasta cierto punto. No en un tema actoral, pero quizás en patrocinio, campañas, marcas, qué sé yo. Pero bueno, si te interesa seguirla, la puedes encontrar como JLAW, J-Lo, tal cual. Así la encuentras en Instagram. Aún no ha publicado absolutamente nada, pero es su cuenta ya oficial y actualmente tiene ya poco más de 215 mil seguidores. Y seguramente en pocas horas llegará al millón, sin dudarlo. Aquí te dejo este dato. Nosotros continuamos con más música. Soy Lugama y me escuchas en Los 40, la radio de los conciertos.
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2: Ahora son las 3:44.

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0: que tiene ya este aspecto de doblar, o sea, que tiene esta dualidad. Y yo decía, nah, yo creo que es inteligencia artificial, porque algo que ha caracterizado mucho a los iPhone y que además no ha copiado a la competencia por años es justamente este aspecto de que sea una pantalla que literalmente se doble, se pueda compactar. Bueno, pues ya después de investigar, resulta que los videos que estaba viendo no eran IA, realmente existen, y con esto sí es oficial que Apple ha presentado su primer teléfono pegable llamado iPhone Duo. Se podrá usar de forma vertical y horizontal, y pues esto será cuestión de que en algunos meses se dé más información e incluso comience la preventa de este nuevo dispositivo. Está bastante coqueto, o sea, podría, yo creo que al momento de expandirlo, cubrir el, pues prácticamente lo largo de tus manos, de las dos palmas de tus manos. Pero se ve que es compacto y va a ser, de verdad, yo creo que muy atractivo tener un iPhone que por fin sea pegable. ¿Tú qué opinas? ¿Cuánto crees que nos va a costar esto ahora? Esa es la gran duda. Bueno, aquí te dejo más información en los40.com.mx. Yo soy Lugama y estoy contigo en Los 40, la radio de los conciertos.
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0: Ya es jueves en los 40, viernes chiquito, casi fin de semana. El humor, la buena vibra y actitud comienzan a retomar fuerza. Sí, siempre los lunes como que empezamos apagadones, un poco cansados, pero cuando se sabe que ya llega el fin de semana, como que algo cambia entre nosotros que nos hace estar como más de buen humor, ¿no? Oye, pero sin importar el día, lo que siempre hay en Impresentables es justo eso: buen humor, actitud, energía, buena onda. Y la neta, pues las ganas de hacernos reír. Impresentables es el nuevo morning show de los 40, que lo escuchas en voz de Riva, de El Ojitos Ojos de Huevo y el George, que cada mañana van a estar contigo para acompañarte justo en ese trayecto que hacemos de la casa al trabajo, a la escuela, en el viaje, en fin. Así que cada mañana escúchalos, que además en su semana de arranque han tenido grandes invitados. O sea, arrancamos con Patti Cantú, estuvo Paulina Goto, ayer estuvo Pedro Prieto, también estuvo con nosotros Mar Escalante. Y algo que también está súper chido es que todo lo que escuchas en Los Impresentables también lo puedes ver de forma simultánea, en directo, a través del streaming que tenemos en YouTube, en el canal de Los 40 México. 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Ahora nosotros continuamos con más música. Yo soy Lugama y me escuchas aquí en Los 40.
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0: 5:16.

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0: Bienvenidos a los 40, oficialmente ya es jueves 10 de septiembre, ya casi fin de semana. Oye, fíjate que Jisoo y Kenia Os son las artistas invitadas por una marca de ropa súper prestigiada, reconocida a nivel mundial en el New York Fashion Week. Así que, una vez más, Kenia, además de que sigue poniendo el nombre de México muy en alto, sigue estando en su mejor momento, súper activa en la música, con gira, con grabaciones, colaboraciones y con esta participación en eventos muy específicos que definitivamente le dan otra proyección a su carrera de forma global. Bueno, aquí te dejo la información y ya viendo el reloj, creo que es momento de cerrar este micrófono y dejar la cabina porque llega a los impresentables. Llega arriba el Ojitos Ojos de Huevo y por supuesto el George para estar contigo de 6 a 10 de la mañana. Soy Lugam y recuerda que hoy en punto de la medianoche te estaré esperando para desvelarnos y amanecer juntos en los 40. Te dejo un beso y un abrazo. ¡Mua! Adiós.
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0: sí, ¿qué creen? Hoy sí puedo decir que es un día maravilloso, lleno de felicidad, alegría, y a pesar de que son las 6 de la mañana en punto, yo estoy con toda la actitud porque ayer ganó mi equipo, ganó mi familia. A pesar de las adversidades, qué bonito se siente que regrese la NFL. La época más feliz del año para mí está de vuelta. Ayer fue año nuevo para mí y no saben lo feliz que estoy. Mi querido Maxito, tu mañana fue un poquito más atropellada que la mía, ¿verdad? Al parecer.
1: No, 100%, 100%. Mi mañana tal cual vio el semáforo en rojo y aún así decidió cruzarse. No importó. Dijo, vio el puente peatonal. Mi mañana dijo, pásale corriendo, no pasa nada. Y bueno, le voy a contar a usted qué me pasó en mi mañana. Tal vez no le importa, pero a mí tampoco, y por eso se lo voy a contar. Sonó mi alarma, tal cual, 4:50 de la mañana, pero yo lo he dicho, esta semana algo ha tenido mi cama que me ha abrazado de una manera espléndida.
0: Sí.
1: No me he querido despertar, de verdad. O sea, ni a pesar de que los quiero muchísimo, ni ustedes me motivan tanto para despertarme de mi cama.
0: Vale.
1: Me cobija mucho.
0: Sí.
1: Pero hoy fue un día desastroso, porque en vez de ponerle posponer a la alarma, le di cancelar, porque sí, todavía tenía sueñito, tenía el ojo lagañoso, y pues así.
0: Y pasó.
1: Y me volví a dormir. Y bueno, algo pasó en mi psique, dentro de mí, que dije, ¿por qué no me he despertado? Ya dormí mucho. Y bueno, me desperté a las 5:30 de la mañana.
0: Bien.
1: Y bueno, el resto es historia. Yo llegué, miren, atropellado. Pero si yo llegué atropellado, Caro llegó ya con Semefo. ¿Qué pasó?
2: ¿Qué onda, mi gente desmañanada? A mí me encanta jugarle al valiente.
0: Sí, justo lo mencionábamos.
2: Amo. No sé por qué siento como que la música de fondo de Misión Imposible cada vez que salgo de mi casa.
0: Déjame tratar de adivinar. ¿Creíste que hoy ya no iba a haber feria?
2: No, sí, ya sabía que iba a haber feria.
0: O sea, porque ya la están quitando, pero aún está todo bloqueado.
2: Sí, todavía está todo. Realmente, okay, yo creo que bien vamos a estar ya mañana.
0: Espero.
2: En realidad, no sé qué me pasó, porque según yo estaba con tiempo. Y de repente estaba yo así como que, ya sabes, pajareando ando.
0: O sea, hiciste que se te hiciera tarde.
2: Sí, básicamente así fue. Cuando me estaba ya como que, ni parecía que me estaba peinando, mi gente, porque la verdad es que yo no sé peinarme ni me peino, me pongo unos pasadores y ahí se ven, o el famoso chongo, ¿no?
0: No, y ya te viste, pero experta, yo ni eso hablo.
2: Y ya total que estaba yo viéndome en el espejo, viéndome mis pasadores, y me suena mi alarma, que es la que yo ya me tenía que ir.
0: La de Carolina, ya ves.
1: Claro, ¿por qué no estás en el carro ya?
2: Exacto. Okay. Y cuando volví, dije, ¿a qué hora se fue volando el tiempo? No, me metí las botas que traigo, salí corriendo, agarré una bolsa que tengo ahí toda cucha, que no traía nada, no sé ni para qué la agarré.
0: Okay.
2: Y salí volando y pues ya, esa es la historia. Pero realmente fue por mera desidia. El día de hoy sí fue por desidia, no fue por jugarle así de... Simplemente,
0: o sea,
2: me puse
0: no
2: mis pasadores.
0: Dormida,
2: exacto.
0: Ni nada, o sea, solamente...
2: Ojalá me hubiera quedado dormida para que valiera la pena,
1: pero... O sea,
2: pero no.
1: ¿Consideras que sí fue un tanto de procrastinación?
2: Sí y no, porque aunque ustedes no lo crean, me encontré con tráfico en la calle. Porque normalmente yo salgo a esa hora de mi casa, salgo 5:37 y llego con súper buen tiempo. Pero
0: inclusive,
2: en esta ocasión...
0: ¿Inclusive con feria?
2: Sí, lo descubrí valientemente. Pero, pero... En esta ocasión hubo tráfico y yo me quedé así, dije, ¿qué está pasando? Pues, ¿qué hora es? Me asusté porque dije, ¿qué hora es? Porque hay tráfico. Cuando normalmente esta hora, mi gente, no hay tráfico.
0: Yo salí a las 5:32 y salí que sentí que ya era tardísimo.
1: No, a esa hora yo apenas estaba...
0: Max buscando sus calzones por todo su cuarto.
1: ¿Dónde está mi
2: papá? Sí, yo 5:37 es así como que ya el valle, ya...
1: Ya lo que toca.
2: Sí, ya.
0: No, yo, o sea, sin feria puedo salir hasta 5:45, 5:47 sin tema. Pero con feria, no. O sea, no sé si soy yo que soy un poquito pánica y digo, nada, o sea, me tengo que ir súper temprano y con mucho tiempo.
1: No es que seas pánica, es que eres una persona prudente consigo misma.
0: Ah, bueno, también.
1: Y que, vaya, no toma decisiones absurdas que sabes que vas a terminar tú mismo perjudicado. Sí. Pero a nosotros nos gusta vivir al límite.
2: A mí me gusta.
1: La verdad.
2: Yo soy fan.
0: Bien.
1: No, la verdad yo no soy tan fan, pero
0: sí,
1: hoy pasó. Hoy pasó.
0: Hoy te pasó, sí.
1: Hoy
0: se
1: la
0: me hizo
1: mañana.
0: Rarísimo,
1: sí,
0: que yo llegué, fui a abrir, pasé así de... ¿Ubicas el TikTok que dice, cuando mi mamá se va, que estás ma, por toda la casa? Yo así de, Max.
1: Y no estaba, nadie respondió.
0: Y no llegabas. Y yo dije, ay. peor ha pasado.
1: Sí, no. Y solamente fue un... Me quedé mimido. Pero bueno, pero esto es nada más un secreto entre ustedes y yo. Es como la palabra Oklahoma, ¿saben? Solamente ustedes saben para qué es. No, ustedes no le digan a nadie ahí al rato si escuchan el brunch, no anden de chismosos diciendo, ay, estos güeyes llegaron tarde.
0: Silencio.
1: Esto es entre ustedes y
2: oye,
1: nosotros,
2: pero no sirvió, tranquilos. ¿Verdad? Lo de la palabra Oklahoma.
0: Sí, para nosotros.
2: Perdón,
0: no.
2: Mi gente. Ajá,
1: solamente para ustedes, pero no lo externé en el programa. No, gracias, no, a Dios. No quise vaciarme en los desmañanados.
2: Pero sí sirvió, porque la verdad es que no te vi como que muy apurado. Porque quiero que sepan, no, a ver, Max a mi lado todo el bendito día hasta las 3 de la tarde.
1: Sí.
2: Y no, nunca lo vi que saliera a Oklahoma. Y yo sí, pues.
1: Pero
2: no,
1: a ver, es que yo, lo que tú no sabes es que yo fui egresado del CEA. Soy un gran actor.
2: Muy bien.
1: Entonces, disimulé mi retortijón.
0: No, y aparte fuiste decente, ¿sabes? O sea, yo la verdad es que soy la persona menos decente en ese aspecto. Es como de, ¡me estás zorrando! ¡Córrele, córrele, sí, sí, córrele!
2: Sí, sí, sí, sí, sí.
0: Yo aviso, no. O sea, sí aviso. No importa dónde esté. O sea, no importa si es en mi casa, bueno, o aquí, o sea, en la plaza. Yo aviso.
1: Me encanta.
2: Sí.
1: Pues
2: está bien.
1: Oigan, 777-233-9395, sí, es el WhatsApp en cabina, para que nos comience a mandar mensaje. Yo ya le dije que mi mañana estuvo atropellada, la de Caro llegó en Semefo, pero platíquenos, ¿cómo inició su mañana? Cuéntenos, ¿inició atropellada? ¿Inició bien, como una persona prudente? Ahí está el WhatsApp, 777-233-9395. Tenemos este dato inútil el día de hoy.
2: Por ¿será? Supuesto, por sí. supuesto, y yo creo que nos da para todos, sí, nos, todos es esta situación.
1: Hoy a todos, o sea, nos da para todos.
2: Nos da para
1: trae
2: todos.
1: Trae para todos.
2: Pedrada para todos, mi gente.
1: Okay,
2: el despertador que se da a la fuga.
1: Ah, ay, mira, hoy
0: se vaya.
1: No, hoy full circle, ¿eh? Hoy todo está como conectado. ¿Será el sí. universo? ¿Serán los astros? ¿Los cuarzos? No lo sé. A ver, ¿de qué trata?
2: Ok, desmañanados, mis desmañanados. Si ustedes ponen la alarma, chequen esto, a las 6. 6:05, 6:10, 6:15, que en nuestro caso es, bueno, el mío, 4:30, 4:38, más o menos por ahí, o ya como cuarto para las 5, ya, por fin, esa fiesta, ese festival, ese EDC del sueño, vámonos.
1: Se terminó,
2: tristemente. Pues un estudiante del Instituto Tecnológico de Massachusetts encontró una solución bastante personal a ese problema. Obviamente, recuerden que todos los inventos de toda la vida surgen porque alguien quiere solucionar su vida.
1: Ah, yo pensé que surgen en Massachusetts.
2: No.
1: Y yo, ok.
2: Sí, no, porque alguien quiere solucionar su vida, sí, quiere ser la más sencilla.
1: Siempre.
2: Pues, de la persona que dijo, ¿qué pasará si hiervo unos huevitos duros? ¿Me los podré llevar al trabajo así sin que...
1: A la obra.
2: Sí, sin necesitar de llevar topper? Porque obviamente ya había toppers en esa época. Mi gente dijo, no quiero llevar los toppers porque mi señora se enoja cuando no los regreso. Hiervo huevos, a ver qué ocurre.
1: Y mira
2: nada más, eso es así como ocurre. Pues bueno, obviamente se llama Clocky, este invento, porque resulta que ella creó un despertador con ruedas que se escapa para que tengas que levantarte a buscarlo. Y su creadora es Gauri Nanda. Imagínate cómo un Clocky. Esto fue en el 2005 en el MIT. Ya presentaba su invento, un reloj que al presionar el botón de posponer, bajaba rodando del buró y se escondía por la habitación. Cuando volvía a sonar, tenías que encontrarlo. Llegué a ver el comercial. De hecho, si no me equivoco, que yo creo que es lo más seguro, creo que salió en Shark Tank este invento.
0: ¡Qué horrible! ¿No? ¡Qué horrible!
1: No, a ti te imagino con un bate, destruyes tu habitación,
0: sí.
1: Y...
0: ¡Cállate! ¡Muérdelo!
2: Y imagínate que suene, porque aparte lo programas, me imagino yo que todavía con la música.
1: Claro.
2: Que a ti te gusta, no con el pepe o el tri. Con la música, con la canción que más odies.
0: Qué horrible momento.
1: Qué bonitos ojos tienes.
2: Quiero, no me muero. O sea, yo no me muero. O sea, no me despierto ya jamás.
1: Que te suene esto, imagínate.
0: Me mudo. Me cambio de casa.
2: Quemo la casa. Ok, imagínense 6 de la mañana, un ojo cerrado, el otro lagañoso, la chancla puesta, el calzón medio a poner, y tú agachado buscando un aparato que está gritando debajo de la cama. Imagínate un grito como el de la cabra loca.
1: No, yo creo que sí, destruye mi cama. La casa, el cuarto, todo.
0: Sí, no. Aparte, imagínate, o sea, con el humor mañanero, así de que estás despertando, que dices,
1: sí, de que no quieres despertarte, no quieres despertarte.
2: Ok, ahí les va lo mejor de este show. Tiene dos rueditas que salen volando y está acolchado para cada vez que se cae, tenga soporte. Y todo está cubierto. Ajá, sí. Y todo está cubierto para que si tú lo quieres pescar o golpear, puede estar protegido Clocky.
0: De una patada Clocky no me aguanta, la neta.
1: No me aguanta un patadón.
2: Híjole, mano. La verdad es que, pues Nanda contó que parte de la inspiración vino de unos gatitos que le mordisqueaban los dedos de los pies para despertarla. Me encanta, ¿ves? Eso está ¿ven bonito. Cómo surge este show? Y ahora confíense en mis desmañanados, desmañanadas, desmañanaditos, porque también ellos sufren muchísimo para despertarse, sí, claro, casualmente de lunes, claro, a viernes. No, son porque tremendos. Sábado y domingo, desde las 5 están...
1: 6 de la mañana. Ningili,
2: ningili, ¿no? Ningili, ningili.
1: Viendo al cocún.
2: Ah, exacto, exacto.
1: Al cocún.
2: ¿Cuántas alarmas necesitan ustedes posponer para poderse levantar? ¿Y cuánto dura ese 5 minutitos más? Mándenos su respuesta a 777-233-9395. ¿Cuántas necesitan? Yo, bajita la tenaza, me he llevado unas 4.
1: Cuatro, ok. No, yo la verdad soy de una, yo pero también. máximo 2. O sea, y es
3: yo
1: porque tengo
3: me
1: mucho.
3: Llevo. 2 posponer, o sea, 10 minutos de sueño adicionales.
1: Ajá, sí, exacto.
3: ¿O sea, sí, tienes sí, tu sí. posponer en 5 minutos?
1: Sí.
2: Sí, y igual. Y porque lo pospongo, porque antes era la alarma... A las 4:30, no. 4:35, 4:40 y así sonaba.
1: Pero bueno, imagínate, ahorita gracias a Dios tenemos el celular. Antes de las alarmas eran humanos que iban con palos enormes y te picaban hasta tu ventana así. Hasta que te despertaran.
2: Y te pegaban hasta que te despertabas.
3: ¡Ay, no, qué horror!
2: Así, sí, en los pueblos.
3: ¿Sí? No, yo también de... ¡Cállate!
1: En los señora, pero usted me pagó anoche para despertar.
3: ¡No me importa!
1: ¡Cállate!
2: A mí me tocó cuando iba yo al pueblo de mi abuelita de vacaciones, pasaban a tocarte la ventana para que ya te despertas ahorita a la escuela o que ya era hora de irte a trabajar. Sí, real.
3: ¿Qué fue?
1: Mira,
3: qué
1: si de por sí, por ejemplo, va a sonar muy tonto, ¿no? Pero las casas normalmente tienen timbre. Personalmente yo odio que toquen la puerta. No sé por qué.
3: La puerta, ajá, no el timbre.
1: Ajá, la puerta. O sea, si ves que hay un timbre, ¿por qué tocan la puerta?
2: Sí, ¿por qué? Eso yo tampoco
1: ¿por qué?
2: Lo entiendo.
1: No sé. O sea, a lo mejor es un trauma mío, pero hay un timbre, no toques la puerta.
3: Sí, es que ¿sabes que sí. qué pasa? Yo creo, a mí también me causa un conflicto, o sea, yo siempre toco el timbre. Pero creo que hay casas que, haz de cuenta, la fachada está lejos de donde se escucha el timbre, porque el timbre, por obvias razones, se escucha adentro. Y como vivimos en un país tercermundista, nunca podemos saber si el timbre funciona o está el botón ahí desde 1954 y no sirve.
2: Pero hay gente que tiene campana. Yo, por ejemplo, en casa de mis papás estaba el timbre. Y si por así se iba la luz, estaba la campana.
1: Por si las dudas.
2: Por si las dudas.
1: Pero miren, eso, que no se pierdan. Así, me encanta. Exacto. Sí, pues, que no se pierdan los buenos modales de antes. Ajá,
2: o la moneda así de, ¡Eñe! ¿Tiene azúcar? Así en el mostrador.
1: Esa es buena, esa es buena. Oigan, aquí la cuarta desmañanada salvando ya este barco hundido. Aurora nos manda mensajito y nos manda, miren cómo se está metiendo una Kawasaki dentro de un Stanley. Chécate nada más.
2: Oye, ¿saben qué?
3: Aurora, ¿eso a qué hora fue?
2: Me voy a dar un balazo en el pie, pero sí dan ganas.
1: Mira, nos pone lo siguiente, nos dice, buenos días, desmañanados, les mando un saludo, un abrazo muy fuerte, con cariño y mucho respeto, eso, con respeto, por favor. Nos dice, para Caro, Dari y al buen Max, bendiciones en libras esterlinas, gracias. Dice, mi mañana inició súper bien, gracias a Dios, y a mi Stitch, que es mi alarma a las 5 de la mañana, pero no entendimos el contexto de tu caguama.
3: Ajá, ¿por qué? O sea, está bien random, de que mi alarma es mi Stitch, toma, caguama.
1: Ajá, caguama, ¿sabes?
2: Desde temprano me gusta.
1: Es como cuando, y esto me han contado muchas amigas, ustedes me dirán, que están de repente ligando con alguien y pum, una foto y dices, ah, caray, pero espérame.
3: B-word, pues, ¿qué pregunté?
1: Tranquilo.
2: Ay, no, es horrible, mi gente.
1: Espérame.
2: ¿Lo podré decir cómo se llaman?
1: No.
2: Es en inglés, de todos modos.
1: Pero es que luego ya tenemos bilingües, como...
3: Sí,
1: imagínate.
2: Yo lo he vivido y es horrible y horroroso.
1: Sí, no sean...
3: Sí, ay, fíjate no. que, o sea, sí saca de onda, sí es como de...
1: ¿Cómo?
3: ¿Por qué, brother?
2: Aparte, saca de onda y les voy a decir algo, decepciona.
1: Es correcto, sean maduros, muchachos. Pero así más o menos es como la foto de tu caguama, Aurora. Por favor, mándanos el contexto, queremos saber qué pasó con la caguama.
2: Pedimos, esa no decepcionó a Aurora.
1: Sí.
3: No, esa no,
1: pero no para nada. A esa le podríamos llamar el titán.
3: Aparte fino, con el Stanley rosa, coquetón. Sí,

0: Guama.
1: La foto es que los conozco. Ay, resulta.
2: Que porque es jueves y se nos va a antojar.
1: Ay, a mí, desde el lunes.
0: Desde el glu-lunes.
1: Desde el glu-lunes.
0: Ay, monos, qué chulada.
2: Ahorita no puedo.
0: Oigan, 6:15 de la mañana y evidentemente vamos a arrancar con toda la actitud, disfrutando de la buena música. Destapa tu desodorante imaginario, embadúrnate el cuerpo completo de rock and roll, evidentemente, porque... ¡Ay! Moderato y Belinda llegan cantando, rockeando, muriendo lento. Una completa maravilla. Así que disfruta esta rola al igual que nosotros. Son las 6:16 de la mañana. 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

0: 22-40-96.5, toda la actitud, mis desmañanados, y atención a todos los desmañanados corredores. 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
1: Me encanta.
2: No, hombre, una chulada. Y además aprovechen ir al Running Club. ¿Por qué? Porque vamos a poder sacar a Paula Schaefer de su cama temprano un sábado.
1: Ándele.
2: No, hombre. O sea, se va a poner, va a estar en su fitness era. Uh-huh. Así que yo que usted.
1: Pero vamos a poder llevar nuestra chingaderita de matcha.
2: Sí, obvio. Ah, obvio. Matcha latte, vamos a freciar, ya sabes.
1: Nuestra bebida de pasto.
2: Nuestra bebida sabor pasto. Delicioso. No, hombre. Lo menos sabroso. Y oigan, desmañanados, hoy vamos a hablar acerca de un día internacional que hoy se conmemora, pero pues vamos a hacerlo sin tanto humor, por así decirlo, pero sí con la congruencia que debe de tener. Porque hoy, 10 de septiembre, se conmemora el Día Internacional de la Prevención del Suicidio. Y esta, vamos a entenderlo un poco, esta jornada está organizada por la Asociación Internacional para la Prevención del Suicidio. Y el lema para este 2026 se llama Cambiar la Narrativa sobre el Suicidio. Eso empieza por cambiar la forma en que escuchamos a alguien cuando está sufriendo. Porque, ¿saben algo? Normalmente, y bueno, lo voy a externar de mi punto de vista completamente. Creo que algo muy malo que tiene la sociedad es que, por ejemplo, ven alguna discapacidad en alguien, llámese la discapacidad que usted quiera. Y siempre, ¿qué es lo que hacemos? Ay, pobrecito, es que no se vale, es que no. Cuando realmente, para mi ojo, eso es una discriminación, el que los estés minimizando a las personas. Es como, no, también pueden reírse, también es como nosotros, se pueden reír de nuestros mismos traumas, de sus mismos chistes, etc, etc, etc. Entonces, ojo, porque muchas veces cuando una persona tiene estos pensamientos negativos de suicidio, son muchas veces porque la misma sociedad lo está reprimiendo en muchas uh-huh. cuestiones. Y no nada más hablo de un carácter sexual, sino de lo que sea. ¿Saben? O sea, desde el hecho de que tú como niño quieres dedicarte a ser cantante, pero tu familia te impone ser abogado, desde ese punto tú ya estás reprimiendo a este familiar y no lo sabes, pero a veces con tus decisiones inconscientes, muchas veces puedes estar llevando a alguien a un límite extremo solamente por no aclarar emociones y sentimientos, no platicar.
0: La verdad es que es muy triste, Max, tienes toda la razón del mundo, porque creo que el primer equipo que tenemos en nuestra vida, el primerito, es la familia. Y sí, que la familia te esté bulleando o te esté minimizando, es como te llega el pensamiento de un ¿qué puedo esperar allá afuera si mi primer núcleo me está haciendo esto, me está fallando? Y curiosamente, a veces los núcleos que conseguimos fuera de la familia son más fuertes, ¿no? Que el lazo de sangre. Y eso me encanta. Yo me acuerdo que tenía un amigo en la universidad que él era el único comunicólogo de la familia. Y era el único niño y comunicólogo. Y las mujeres eran ingeniera, doctora, abogada. Y le hacían el bullying de que ya te vas a tus clases de corte y confección.
1: Ahora.
0: Y él, pero él era, pues era una persona que era pues muy estable emocionalmente uh-huh. y mentalmente, y les contestaba. Le decía, sí, al rato te hago tu suéter, no te preocupes. Y él se iba a sus clases, claro. Padrísimo. Y hoy en día se dedica a la comunicación, da clases también y trabaja en los medios de comunicación, y él ama.
2: Y ahora, ojo, el que tú puedas hacer un chiste o mofarte de ciertas situaciones acerca de alguna discapacidad, insisto, la que tú quieras, eso no refleja para nada la opinión crítica y objetiva que tenemos hacia esas personas. Al contrario, muchas veces yo tengo de verdad conocidos que tienen síndrome Down y son un amor. O sea, los adoras con la vida, se ríen de los mismos chistes, se mueren de risa de muchas situaciones, y al contrario, contrario, lo que menos quieren es que la sociedad los esté empujando a, según ellos, protegerlos, uh-huh, cuando realmente los reprimen y no los dejan ser felices.
1: Totalmente, totalmente.
0: La verdad es que sí, creo que nosotros muchas veces cometemos el error de minimizarlos, e incluso cualquier persona, ¿no? Como mencionó Max, que la gente a veces tiene alguna discapacidad. A mí me tocó hace años en un programa de radio que estaban invitando a los niños a hacer un chiste y una niña habló y dijo un chiste de lo más normal para ella, de que qué le pasa a un señor que lleva silla de ruedas y se va, ¿no? No, pues se fue a la silla, que es el chiste de que el que se fue a la villa perdió su silla. Y se empezaron a reír y todo, y la locutora le contestó, no, es que ese chiste creo yo que no está padre porque, híjole, es que nos estamos burlando. Y me quedó como que mucho ese recuerdo y yo llegué justo aquí al trabajo y lo platiqué con mi jefe, ¿no? Con Paco Box. Le dije, oye, quiero yo saber qué sucede con esta situación. Me dijo, no, fue la locutora la que cometió el error, porque ella está minimizando una situación.
1: Claro.
0: Me dijo, y muchas veces las personas que tienen silla de ruedas o no tienen una piernita o les falta algo, son los que más se ríen de la situación.
2: Sí.
1: Y inclusive personas sumamente capaces, ¿sí? O sea, impresionantemente fuertes, resilientes y con una capacidad de sobrevivir y vivir mejor que muchas personas que nos estamos quejando todos los días. La neta, ¿sí? Es que, o sea, no hay que hacerlos menos en lo absoluto.
0: Le echan galleta a todo, mano.
2: Y yo se los digo que muchas de estas situaciones relacionadas al suicidio vienen a la cabeza por lo mismo, porque muchos adultos, llámese padres, familiares, amigos, profesores, creo que también tenemos nosotros una pequeña obligación de, si notamos algo, solamente platicar. Uh-huh. No te estamos pidiendo que resuelvas el mundo, pero si hay una cercanía con alguna persona que tú estás notando que de repente está cambiando su forma de ser, siéntate con esa persona, platica. O sea, sé tú, no le generes inseguridades, no le avientes un, pues échale ganas, no estés triste.
0: Ay, el échale ganas es lo peor que le puede pasar a alguien.
2: Claro, o sea, porque la persona que está mal te va a decir, güey.
0: No, pues gracias.
2: Ajá, sí, claro. ¿Qué pasa si le quiero echar ganas? Y si no tengo ganas de vivir.
0: Exacto.
2: O sea, imagínate, no tengo ganas de vivir, ¿qué ganas le voy a echar a este problema que tengo? Para nada. Entonces,
0: ya no estés triste, gracias, ya me puse feliz. Bro,
2: gracias.
1: Estoy perfecto.
2: Estoy perfecto. Entonces,
0: yo digo que no hay que minimizar cuando alguien te quiere contar cómo se siente. A mí me molesta mucho, siempre lo estoy platicando. Ya no estés diciendo de que, uy, no. A mi primo lo dejó su esposa y se enteró que sus hijos no son sus hijos. Y ahí está feliz, riéndose en la comida. Qué bueno por tu primo.
1: Sí, qué padre
0: bueno
1: por primo.
0: Tu primo. Yo hoy me siento así.
2: Sí, la neta. Punto. Así que hay que ser más objetivos. Y si por alguna extraña razón, tú que nos estás escuchando, has pasado por esa situación o crees que estás pasando por esa situación, la neta es que siempre va a valer la pena vivir. Yo te lo digo muy en serio, la vida está bien fea, claro, hay situaciones horribles que todo mundo va a pasar. Ojo, yo te lo digo así, no eres especial, ¿no? No eres especial en el mundo, todos estamos batallando contra nuestros demonios todos los días, contra nuestros fantasmas, contra nuestras broncas. Entonces, aférrate a la vida porque hay situaciones muy mundanas que normalmente no pensamos que realmente te hacen pensar qué rico es vivir. O sea, en programas anteriores lo hemos platicado. Disfruta, aférrate a lo bonito y
1: tal
2: cual, apérrate y siempre ten la visión correcta.
0: Atáscate como buffet.
2: De ser buena persona, porque ojo, también tú no lo sabes, pero a lo mejor tú eres ahorita tu propio karma.
0: Ey, en efecto, somos presos de las consecuencias de nuestros actos. Esa es la realidad. Me encanta esa canción.
2: Ay, qué chulada.
0: Oigan, ¿sí? Y cada vez que hablamos sobre darnos de baja de la aplicación Life, de verdad es bromita nada más. Yo amo la vida a veces. No, no es cierto, mi gente. Sí, está muy padre, me encanta. Y hay que aferrarnos a esa cosita que nos hace feliz. Como decía mi papá, la esperanza es la hermana pobre de la fe. A lo mejor ya perdiste toda la fe en todo, pero siempre hay un foquito chiquitito, como es de Navidad, que brilla intensamente. Aférrate a ese foquito.
2: Sí, y ya saben, los queremos muchísimo. Les mandamos un abrazo, ¿cómo se dice? O sea, quería decir digital. No, un abrazo digital quería decir, pero bueno, esto no es
0: un
2: digital.
0: Abrazo a distancia, mi gente. Un abrazo de distancia. Oso a distancia.
2: Un abrazo
0: como
2: de oso
0: cobijita
2: a
0: de tigre en frío.
2: Así.
0: Uy, qué rico sabor.
2: Y para terminar nada más con esto, en México está disponible la línea de la vida, que es el 800-911-2000. Y muchas veces nosotros lo creemos que es como una tontería, pero incluso en Estados Unidos, en puentes como el Golden Gate, hay muchos teléfonos, porque son de los lugares en donde más se suicida la gente. Créanme que una llamada o un buen consejo en el momento exacto te puede hacer cambiar la perspectiva de tu vida por completo. Así
1: te puede salvar la vida.
2: Sí, así que no dejes de hacer una llamada. No dejes de hacerla.
0: Una.
2: Una nada más, tal cual. Y pues nada, fuerte abrazo. ¿Nos da tiempo para platicar un día como hoy? Pues
0: un día como hoy.
1: Sí, uf, sí, sí. Y es que aparte, no,
0: a ver,
1: hombre,
0: échale.
1: Me encanta porque es mi serie favorita. Y la he visto aproximadamente 5 o 6 veces, sin temas.
2: ¿A poco sí?
1: Sin temas, así es. Un día como hoy, pero del año 2009, no puedo creer que ya haya pasado tanto tiempo. Se estrenó nada más y nada menos que The Vampire Diaries, así es. La cadena de CW que presentó la serie protagonizada por estos bombones. Es una serie con gente tan guapa, o sea, de verdad.
0: Son vampiros.
1: Pero las mujeres también están preciosas, sí. Suculentas, las grandes, wow. Las chicas.
0: ¿Dónde me
1: cae bien
0: el güero? ¿Cómo se llama el güero?
1: Paul Whitney. O el güero.
0: El güero. Ajá, el vampiro, Matt. Ajá.
1: Ah, ¿vampiro o no, ajá, vampiro?
0: No, el vampiro.
1: ¿De los hermanos Salvatore?
0: Sí.
1: Ah, Estefan.
0: Ay, no me cae tan mal. En cambio, el otro, ay, Jesucristo.
1: Simón, ay, Dios mío.
0: Lo redentor.
1: No.
0: Chucho de Huitzuco.
1: Discúlpenme, pero sí tengo
0: Santa Virgen de la Macarena.
1: Sí, no. Qué barbaridad. Esta serie es protagonizada por Nina Dobrev, Paul Weasley e Ian Somerhalder, que vienen siendo Elena, Estefan y Damon. La historia de Elena Gilbert y los hermanos Salvatore, que se extendió durante 8 temporadas y 171 episodios. ¡Qué serie, señores!
0: A ver. Oye, pero de ahí se despegaron otras. Yo amo, soy Originals. Fan de Origins. No, The Origins. No puedo con esa serie, Jesús.
2: A ver, yo ahorita me estoy sintiendo, obviamente, muy extraño. Nunca he visto ninguna de las dos, evidentemente, pero ¿qué es lo que consideran que hace buena esta serie para alguien
0: drama.
2: Que no la ha visto?
0: El drama, los hombres. El drama, porque siempre va a haber drama en esas series. Y yo caí de pura casualidad, porque no soy como que muy fan de los vampiros.
2: Okay.
0: Caí ahí de pura casualidad en The Originals.
1: Sí.
0: Y ya no me pude despegar. El drama de pues lo que es la mamá, los hermanos, todo. La hermana, todo. Es una cosa impresionante porque en teoría, pues ellos son los primeros.
2: Mira.
0: Vampiros.
2: Y en tu caso, ¿qué es lo que
1: yo la verdad es que sí serie? Considero que esta serie es buenísima porque tiene demasiados plot twists, siempre están emproblemados, siempre hay un pedo, siempre. O sea, no van saliendo de uno,
0: sí,
1: y siempre
0: es un
1: hay
0: drama.
1: Otro. Y no necesariamente de drama, teen adolescente, de amor. O sea, es una combinación perfecta entre la ciencia ficción, el vampirismo y obviamente el teen drama que no okay. puede faltar. Que eso obviamente hace que le ponga un poquito de sazón, ¿no? O sea, el romanticismo y su madre y la. Pero. Eso y sí, que los personajes en general sí. son guapísimos y guapísimas.
2: O sea, siempre va a ser un deleite estar viendo
1: siempre.
2: La pantalla.
1: Claro, por no supuesto. Hay un personaje feo.
0: O sea, no lo hay.
1: No
0: y de hecho,
1: hay.
0: Recuerden que todo este show, toda esta serie se originó gracias a Entrevista con un Vampiro. Que también hermosos en su momento. Bueno, Tom Cruise sigue siendo guapísimo, aunque pues se dedica a lo que se dedica, a una cosa rara, pero está guapo el señor. Y también Brad Pitt en su momento también.
2: Uf. Todos. Oigan, y también un día como hoy, pero del año 1991. ¿Usted recuerda a la banda Nirvana? ¿Se acordará usted? Sí, porque lanzó Smell Like Teen Spirit. Chécate nada más. Y pues, lástima, ¿no? O sea, yo creo que Kurt Cobain, un genio adelantado a su época. La verdad, a nivel musical y de su forma de pensar, no sé ustedes cómo lo ven.
1: Me encanta. En la guitarra eléctrica.
2: ¿A poco
1: solo
2: sí?
1: Y todo. Sí, tengo un video
2: ese
1: por ahí, se los
2: voy a
1: enseñar.
2: Guitar Hero. Sí, mira, ve.
1: Real, o sea, en uno real.
2: Y chéquense porque esta rola se publicó como sencillo. La canción que impulsó a Nirvana hacia el éxito rotundo y mundial se convirtió en un emblema. Tal cual, sí. O sea, creo que incluso si no eres fan de Nirvana, esta canción, por lo que sea, la has escuchado. En cualquier lugar, ¿eh?
1: Es un temazo.
0: Sabes que en todas las películas de drama, teen drama. Existe esa canción en algún momento, ¿no? Alguna fiesta, la chava que le hacían el feo ya se dio cuenta que ella no es fea y es hermosa y todo.
2: Y chéquense porque este año 2026 la canción cumple nada más y nada menos que 35 años de existir. Digo, quien conozca la historia de Nirvana y de Kurt Cobain, pues saben cómo terminó. ¿Qué? No puede ser. Dari Muñoz tocando
0: la guitarra.
2: Mírala,
0: sí, es verdad,
1: Guitar Hero, ¿eh?
0: No es de Guitar Hero.
1: No, es la guitarra eléctrica que me quedaba enorme.
2: ¡Órale!
1: Y ahí me el solo, ese también me lo sé bien, gente, aunque crean.
0: Oigan, no, y un dato curioso de esto de Nirvana, fíjense que hace años, obviamente cuando estaban todavía vivitos y coleando, ellos tenían un concierto, no sé si fue Brasil, bueno, que invitaron a unas chavas rockeras a ser teloneras y las empezaron a buchear durísimo, a buchear y a buchear y a buchear, y total que Kurt Cobain dijo, no en mi momento, no en mi guardia, chiquitos. Y se puso de acuerdo con sus carnalitos y dijo, este concierto va a ser el peor que vamos a dar. Y se pusieron a nomás a tocar la guitarra a lo loco para que aprendan a respetar a los teloneros que estaban haciendo el favor de estar en ese concierto. Se pusieron a cantar canciones que los fans no conocían, hasta tocar la guitarra a lo loco, a gritar en el micrófono, y así es la gente pagó por un concierto que fue el peor de todos.
2: Yo aparte le digo, Kurt Cobain era un genio adelantado a su época. Sí. Veía muchas cosas que de verdad, como artista, dices, wow. Sí. Wow.
0: Y ya pues, pertenece al Club de los 27.
2: Sabemos cómo culminó, pero una completa chulada. Y eso también aprovechando para decir, disfruten la música, no se anden quejando, no importa qué edad tengan ustedes, no se quejen de la música, disfruten lo nuevo, lo antiguo y algo también que vamos a escuchar a continuación.
1: Que no es tan antiguo, pero igual es un temazo. Este es de Sebastián Yatra, Nati Natasha y Daddy Yankee, featuring Jonas Brothers. O sea, ¿te imaginas eso?
2: Uf.
1: ¿Qué es esto? Uf. O sea, ¿qué es esto, gente?
2: ¿Qué es esto?
1: ¿Qué es este mundo musical?
0: Una obra de arte, mi gente.
1: Esta canción se llama Runaway y es un temazo. Y por supuesto, lo escuchas aquí en los 40, en los desmañanados 96.5.
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0: Ya volvemos.
1: ¿Ya tomaste café?
0: A los desmañanados.
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0: Los desmañanados ya están de vuelta.

0: Los 4096.5, toda la actitud, mi gente, de mañana, de esa música, esa canción, sí me lleva a buenas épocas, la verdad es que sí. Vamos a tener un mensajito de Aurora. Sí, me dices, mañana dos, he pasado por esa situación, he pasado por mi cabeza, por mi Stitch, es mi fuerza, mi vida entera, mi amor, mi esperanza, gracias por sus palabras. Así es, buena vibra para todos, mi gente, recuerden, a lo mejor ya sienten ustedes que perdieron todo en la vida, pero siempre va a quedar ese foquito, sí, al final del camino, y ahí se tienen que aferrar a eso. Ok, mi gente, qué buena rola.
1: Y si no, siempre está la opción de apostar todo tu patrimonio al negro.
0: Bien, ¿del WhatsApp?
2: No, ese negro no.
3: Es ruleta,
1: la ruleta.
0: Ah, ok. No, pues es que hay que aclararle para que me digas a cuánto va. Bájala, ¿cuánto la aventamos o qué?
1: Porque sí la avientas. Sí la avientas, un cambio. Oye, también te dice la...
3: ¿Qué?
1: La terminación 0264. Buenos días, desmañanados. Mi mañana ha estado bien. El celular sonó a las 5:30 y me levanté a las 5:45. Pospuse la alarma como 3 veces.
0: Me encanta.
1: Emoji de Stitch.
0: Me encanta. Sí. Stitch Live Action.
3: Qué buena canción, de verdad.
0: Muy buena esta canción.
1: Discúlpame.
0: No se preocupen, ya estoy acostumbrada a eso, mi gente.
1: Ahora, si regresamos a tu programa, Caro.
3: Es que dijeron del negro.
0: Ajá, pues me distraje un poquito con lo del negro. Oigan, temita hoy para cotorrear. Todo el mundo sabe que yo... tengo la edad suficiente para ser la mamá de Daddy y de Max. O sea, yo tengo esa... Soy ya la amiga de los videos que te dicen, ay, como cuando llegas al trabajo y una de tus besties podría ser tu mamá. Es la doñita.
3: Sí.
0: Yo ya soy la doñita con amigos de 20 años, mi gente. Sí. Así es, en efecto, porque me gusta ver cómo se están dando en su maíz y digo, yo estuve ahí. Me encanta.
1: Se vienen frases icónicas, gente. Cuidado, yo que usted... Iba anotando, pluma permanente, si es posible, Sharpie, y anótese las frases de hoy en el brazo para que las tatúe.
3: O en el fondo.
1: En donde quiera, se vienen frases épicas el día de hoy, ¿eh? Así que avisados están, date grasa, Caro.
0: Hoy, mis desmañanados ochenteros, vamos a recordar cosas de esa maravillosa época, de esos peinados, de esa ropa, de las caricaturas, todo lo que veíamos, novelas, por supuesto. Una época en la que salías a buscar a tus amigos sin saber dónde estabas, porque eso sí, mi gente, nada más hacías una simple llamada de tu casa. Oye, ya voy a ir para Plaza Cuernavaca. Ah, te veo allá. Y tú confiabas en tu amigo, ¿eh? No había de que, ¿dónde estés? En el celular, ni nada. No. Tú confiabas en que él iba a llegar en el punto donde se habían quedado.
1: Ahora, otra cosa que también las generaciones actuales no van a terminar de comprender es el ir a una fiesta. Oye, ¿me pasas la UBI?
0: Ay, no.
1: Antes era... calle,
0: la dirección.
1: Calle Jaracandas, número 18, privada San Bartolo.
0: Ahí. ¿Más? ¿Y sí?
3: Casa número 3.
1: Casa número 3.
0: Oye, mira, y aparte te decían, te doblas a la izquierda, cuando llegues a un árbol en forma de mano, te doblas a la derecha, 3 casas adelante, ahí está mi casa. Y tú llegabas, o sea, llegábamos.
3: O aplicaban la, bueno, por ejemplo, en mis cumpleaños de chiquita.
0: Ah, los globos.
3: No.
1: Las cartulinas fosforescentes
3: que decían, claro. Dari y flechita. Bro.
0: Ajá, y con globos, me encanta. Eso sí es típico. Muy de pueblo, pero típico también. Muy bien. También otra cosa de los 80s. A mí sí les tocó vivir, prepárense para decir, en mi casa había uno. Seguramente yo voy a decir que sí a Todorcio, mi gente, porque sí, soy de los 80 orgullosamente. Y sí, si son ustedes más jóvenes, como aquí mis compañeros, mis hijitos, hoy descubrirán por qué sus papás guardan cables, botones, las mamás que dices, mamá, pero es que ese botón ya ni siquiera existe en la camisa, tú no sabes cuándo lo vamos a utilizar. Y tristemente me convertí en esa señora, mi gente, guardo cosas que yo sé, una parte de mi cerebro dice, no las voy a necesitar jamás.
1: Fuiste lo que te convertiste en lo que en algún momento juraste destruir.
0: Así bueno, es.
3: Una tele de esas que son, o sea, es del tamaño de la mitad de la mesa, gigantesca, Sony, que la caja de la televisión, o sea, la parte de atrás, tiene su buffer.
0: Ajá, sí.
3: Y
0: sí,
3: que
0: sí,
3: en la televisión era de las que podías ver 2 canales al mismo tiempo.
0: Fue la maravilla.
3: Televisión, pero fue...
0: Fue la onda eso. Me acuerdo de los comerciales, porque estaba así como que la señora queriendo ver la novela y el señor quería ver el partido. Y estaban los dos al mismo tiempo viendo la tele. Y felices.
3: ¿Cuánto costará esa tele? Porque fue el Chácharas, el famosísimo Chácharas, y le dijo, sí me la llevo, pero la rompo aquí y los vidrios no me la llevo, nomás me llevo el plástico. ¿Y cómo la vas a romper, boludo?
0: Una obra, sí, es una, sí, es que es un recuerdo.
1: ¿Es el sí?
0: De hecho, chéquense esto, los teléfonos que ya son de Ladatel, ¿no? Okay. Que ustedes no los conocían, pero los de la tarjetita Ladatel, que nomás le comprabas 30 pesos de crédito o algo así, ya son parte de un museo. O sea, no, yo ya dudo, soy un claro. museo, mi gente. La ropa wow. de este que yo pues sí, sigo usando porque me sigo vistiendo igual, ya es un disfraz, ya es un vamos a la fiesta de los noventas. ¿Qué ¿Sí? te vas a poner? Pues lo que tengo en mi closet. O sea, no hay manera de equivocarme.
3: No me tengo que disfrazar.
0: O sea, no.
3: El disfraz pues, ya sí. está.
0: Traigo mi playera de OnlyFans, mi gente, el día de hoy, leggings, botitas, todo súper bien.
3: Es real, no había visto la gran alta playera que tienes. Caro tiene un gusto en la ropa muy bueno, sí, ¿no? O sea, de verdad, a veces traes unas prendas que yo digo, ¿qué prenda tan fina trae el día de hoy? Porque, a ver, tenemos que mencionar lo que sí podría ser nuestra mamá, en cuestión de edad, pero lo que menos tienes es doñita. Eres sí, no. una persona sabia, vivida, pero no eres una doñita. ¿Sabes?
0: Recuerden esto, mi gente. Si soy más sabia que ustedes, no es porque sea más lista, es porque hice más tonterías en mi vida y me llevo a este punto, mi gente. Esa es la. Entonces, manifiéstense ochenteros, mándenos un mensajito de la mejor época del mundo, o puede ser que a lo mejor fue la peor para ustedes y hoy son muy contentos en los 2000s. Manifiéstense, manden mensajes, arriba los 80s, de 80s
1: Road. Mira, nos dice aquí la terminación 7911. Este programa bien podría llamarse Carito, la tía de los muchachos.
0: Me encanta. Oye, me gusta. La tía de los 40.
1: La tía de los 40.
3: De los 40 enanitos. No,
1: hombre.
3: ¿No? Ah, caray. Como tenía 7.
0: Me gusta.
3: Aquí vamos a hacer 40.
1: Los enanitos de Caro.
3: Ajá.
1: Por los 40.
3: Que somos en realidad los chavos. La chaviza. Chavos,
1: la chaviza.
0: Exacto.
3: Oye, aquí, por ejemplo, somos varios.
1: Sí, somos varios. Puro chavito, puro colágeno.
0: Puro colágeno, mi gente.
1: Hombre, ahorita aquí el señor.
0: Oye, si esto es rodeada de puro colágeno, ¿qué onda?
1: Sí, ahorita aquí el productor Luis de Llano estaría.
3: Delicioso.
0: Oye, ok, vámonos. Vamos a empezar tendidos como bandidos con esto, porque, ok, yo estaba viendo eso, es real. La televisión, como ya lo dijo Dari, una televisión sota, nada más había una o dos, si eras de los millonarios, y te peleabas con el hermano o con la mamá o con la abuela por ver las caricaturas o la novela.
1: O sea, como no todos tenían tele en su cuarto.
0: Obvio, no.
3: Ah, pero pobre.
0: No. Quisiera la parte de un ya jugaste tu hora de Nintendo o Atari en su momento.
3: Atari,
0: ya le toca a tu hermano jugar con la televisión también. Y eran los dramas de la vida. Oye, cámbiale de canal, cámbiale tú. Yo ya me senté en el sofá, ¿por qué? Porque no había control. Sí. Cuando yo me fui a la universidad ya había televisiones modernas, pero mi papá me dijo, para que aprenda la muchacha, ¿no? Creo que cuesta la vida. Y me mandó con una televisión de botón. O sea, bueno, yo real la prendía con antena de conejo. Yo la prendía mientras me estaba yo vistiendo para irme a la escuela. Y tenía yo que acercarme para cambiarle con el botón el canal.
3: Mira. Y desde ahí empezaron los problemas con los botones. Por eso peleas con la computadora.
0: Por eso peleo con la computadora. La detesto y la odio.
1: Entía,
0: la detesto y la odio.
1: Entía, okay, completamente.
0: Oye, súbele al volumen, que no la escucho. No, mames, acabo de sentar. Jefa, qué onda. No está bien eso. No hagan eso, gente. Y él, bájale tantito. Me acabo de sentar otra vez. ¿Por qué no te puede dar gusto con el volumen?
3: ¡Qué horror!
1: Y ya te vuelves a sentar y la mamá, ay, mijo, pero a ver qué hay en otro canal. A ver, cámbiale, ponle en el 2. ¿Y tu mamá?
0: Realmente yo creo que los papás de mi época tuvieron hijos por eso. La verdad sí.
1: ¿Será que sí?
0: No tengo dudas, pero tampoco pruebas. No, no tengo pruebas, pero tampoco dudas.
3: No tengo nada, gente.
0: Así que va de nuevo la invitación, 777-233-9395. Manifiéstense ochenteros y ustedes van a decir si sí o si no vivieron estos momentos.
3: Okay. Otra de las cosas que también era que últimamente están poniendo todo mundo que sí vivió en los ochentas de no, ustedes no saben lo que era esperar en la radio para grabar tu canción favorita. Sí. Grabar una canción era toda una misión y escuchar, obviamente, justamente tu canción favorita requería paciencia. Ponías o un cassette o esperabas a que sonara en la radio, justamente lo que le decía, con el dedo listo para grabar. O sea, esto era una misión de agilidad y destreza también. Podías pasar toda la tarde pendiente, te distraías 10 segundos para ir por agua y justo comenzaba. Y pues ya, ni modo que salga mochada la canción, ¿estamos de acuerdo?
1: Sí, no.
3: O sea, corrías como si estuvieran regalando terrenos. Al fin lograbas grabarla, pero cuando llegaba tu parte favorita, se metía el locutor y decía, ¡y saludos a toda la banda que nos escucha! Oiga, no hagan eso.
0: Cuando la hora. La hora o el delfín, porque era una marca de agua que tenía. Un delfincito. Ajá, o una marca de agua que tuviera la estación y era, y decías, no. Y pues ya te arruinaban. Ah, si eras muy valiente y te valía gorro, te dejabas la canción así, sí, y bueno, vámonos, o sea, de que vale.
2: Ahí estaba.
1: Beat it. Son las 10:40.
3: Beat it.
0: Sí, tal cual.
2: ¡Qué horror!
0: Tal cual. O sea. Pero ¿sabes qué padrísimo también era la radio en ese momento, mi gente? Me metí en la plática de Dari, pero le podías hablar al locutor. Yo me hice amiga de un operador, de hecho, justo. Y todo así, hablábamos por teléfono, todo así.
3: Todos los días.
0: Y de no sé si me han escuchado que digo la frase, hay unos biscuits al ratón vaquero.
2: Ajá. Todos los días.
0: Todos los días se la aprendí a él. Él me decía, ah, pues ya me voy, ah, pues hay unos biscuits al ratón vaquero. No, okay. Se la aprendí a él.
1: Justamente. Ahí está, primera frase icónica, hay los biscuits al ratón vaquero. Yo que usted me la anotaba, porque a lo mejor imagínese luego, vamos a hacer un diccionario de frases de Caro.
3: Anótesela.
1: Sí, anótesela.
0: Sí, sí. Yo creo que lo tiene ya Ditoli, ¿no? El diccionario, le hizo ella un este.
1: Sí, habrá que buscarlo. Oigan, yo por ejemplo, evidentemente no viví esta época, voy a leer el guión, pero si usted la vivió, platíqueme cómo la vivió, esto? ¿Cómo era esto? Llamarle a tu novia y que te contestara el papá.
3: Toma.
1: No, toma, chango, tu banana.
3: ¿Tú qué hubieras dicho? No. Así como chavito bien, presentado. Hola.
1: ¿Presentado? ¿Buena?
3: Ya te voy a decir.
1: Hijo.
2: ¿Qué tú eres?
1: Hijo o hija.
0: Exacto. Que te lo suelten, mijo, porque están un poquito apretados.
1: Sí, a ver.
0: ¿Estás o sea, a apretar a la truza, mijo, o qué? ¿Por qué está hablando así?
1: No, ¿me puede comunicar con Paulina? Por favor, señor.
3: ¿Qué? ¿De parte de quién o qué?
1: Al Fofonso.
3: ¿Fofonso? ¿Quién es Fofonso?
1: Alfonso.
0: Y se escuchaba después.
3: ¿Alfonso de dónde? ¿Alfonso de dónde? ¿O qué? ¿O qué?
0: Mamá, mi papá no me quiere pasar el teléfono.
3: Me encanta cómo, o sea, pudiste tú ser el papá.
1: Sí, claro.
3: O
1: sea, yo decidí ser Alfonso.
3: Sí, me encanta.
1: Entonces, así pasaba.
0: Así pasaba así tal era. Cual. Fuerte. Pero ve, chécate, hace años, mi gente, se los voy a confesar durísimo. Este es el programa de Carolina el día de hoy, ¿eh? Yo salí con una persona un poco más joven que yo. No les voy a decir cuánto más joven. Más joven que yo.
3: No, hombre, no.
0: Y de hecho, el tocayo de mi chubi del amor. ¿Qué? Resulta que estábamos un día platicando y yo le dije, ¿sabes qué? Aguacates los de mis épocas. Porque ustedes hoy en día nada más le dan puro like a la chava que te gusta, puro, ay, sí, en el WhatsApp y todo. Y por eso te das cuenta que te gusta, que le gustas a esa persona. En mis épocas tú le hablabas por teléfono y corrías el riesgo que te contestara el papá. Que estuvieran escuchando del otro lado la llamada, todo lo que estabas platicando.
3: Eso, de los dos teléfonos, eso todavía a mí me tocó. Había teléfonos.
1: Sí, que levantabas el teléfono y te
0: eran aguacates, mi gente. Y busquen por qué estoy diciendo aguacates. El significado de la palabra aguacate es muy bueno, así que para que vean por qué lo estoy diciendo la palabra.
1: Ya lo sabe, agua pasa por mi casa, cate de mi corazón.
0: Aguacates, mi gente.
1: No, sí, la verdad. Porque hoy en día, a ver, siendo realista, los chavillos, y también me incluyo porque pues pertenezco a esta generación, realmente la mayoría del ligoteo, de lo que estás dispuesto a dar por alguien, lo haces a través de una pantalla. Antes sí era de que te habla el señor Urrutia, buenas tardes, ¿a quién busca?
0: Fuera de...
3: O tener que ir a verla a su casa, o sea, y tocar la puerta.
1: Y aparte era enfrentarte al papá, porque el papá era de los de antes.
0: De los de antes. Camisa fajada, mocasín boleadito.
3: Casi con acá la...
1: Mostacho peinado.
0: Pelón.
1: Ajá, pelón.
0: Sí, ya peloncito.
1: Dependiendo del papá. Y era de, ¿usted qué o qué? ¿A qué hora me la va a regresar?
0: Ajá, exacto.
1: Y pobre tío, donde llega un minuto tarde.
0: Ajá, exacto, tal cual.
3: Con la... Traían acá la...
1: Sí, traían acá la M, gente, acá.
3: Y la mostraba a propósito.
0: Sí.
3: Y no se me pongan creativos con la vulgaridad. Estamos hablando literalmente del objeto que desvive personas.
1: ¿Vieron Bad Boys?
0: Sí, Bad Boys. Ah, muy bueno, muy bueno.
1: Ándale. Llega el chavo que llega con la...
3: Así.
1: Así, tal cual.
0: Pero el chavo todo de cuánime así de... No, nunca había visto una pistola tan de cerca.
1: No, entonces, también que nos platiquen las dulcineas de ahorita. Quisieran que las ligaran como antes, o sea, que los caballeros se enfrentaran a ese terrible dragón. Ser que en algún momento a tú lo haces Shrek. Ver como suegro, suegra. Porque, a ver, la neta, aunque tengas 20 y tantos, 30 y tantos,
0: impone.
1: El suegro impone.
3: Mi papá es a todo dar, la neta.
0: Sí, pero es que son papás de ahorita. O sea, son papás de ahorita.
3: No, mi papá es súper grande.
0: ¿Qué edad tiene?
3: 75.
0: Ah, sí, es papá ya.
2: ¿Es papá ya?
0: Es papá ya grande. Papá ya grande. Oye, pero algo más que pasaba muy, muy padre en esa época era que si alguien te gustaba, le dabas el teléfono y se lo aprendían, ¿eh? No, a ver, ¿me lo puedes repetir, por favor? No, mi rey, aquí no te voy a repetir nada. Es una vez y ya.
3: Te ibas aprendiendo todos los teléfonos de tus amigos.
0: Ah, no, teníamos excelente memoria. Hoy en día no me pregunten ni el teléfono de mi hermana porque no me lo sé, pero sí, realmente teníamos excelente memoria.
3: No me sé ni mi dirección.
1: Oye, mira, nos dice la terminación 6907. Hola, buenos días. Yo orgullosa, ochentera, vistiendo como flan, salir a jugar a la calle con los vecinos, mandar cartas. Estupendo día, desmañanados. Algo bien, ¿eh?
0: Ah, los pen pal me gustaban. Yo tenía uno también.
1: Mira, creo que también escribió tu señora madre.
3: Ay, mi mamá está despierta esta hora.
1: Imagínate.
3: Dice, hablar con tu novio y que tu mamá descolgaba y te decía, ya cuelga. No, ay, mi abuela.
0: No. Sí, era real. Señora Dari, usted muy bien, lo tiene todo. Y
3: en
0: cuando empezaba,
3: le dicen mamá Dari, así que sí.
0: Y está. Cuando empezaba el internet, que estabas como que haciendo,
2: o sea,
0: tu
2: no
0: tarea.
2: No me gusta decirle a tu mamá Dari, la verdad. Pero
0: cuando empezaba el internet, estabas haciendo tu tareita tú muy bien y descolgaban el teléfono y se te cortaba el internet.
3: ¡Qué horrible!
0: Y solo la gente pudiente tenía dos líneas, una especial para el internet y otra para la casa.
3: Estaba cañón, ¿no? O sea, eso era de alto lujo.
0: De alto lujo.
1: Hora de alto lujo. Oye, y es que aparte yo creo que antes era la gente más imprudente, ¿no? O sea, antes sí le valía a tu abuelita. Ya cuelga con el novio ese que tienes, ya.
0: Ya, exacto. ¿Y qué tal cuando aparecía en el identificador de llamadas? Ya no podías hablar y colgar, ¿eh? Porque hacían esta parte de un hablar y hasta que te contestara la persona que era en cuestión de tu interés, ya hablabas, ¿no? A la gente que no tenía como que esos, que la gente que estaba falta de aguacates era lo que hacía, ¿no? Hablabas y colgabas. Pero cuando empezaron a existir los identificadores de llamadas, ya no podías hacer eso, que te regresaban la llamada.
1: Y mira, nos dice aquí también Aurora, dice, extraño el concepto de ir al ciber, alquilar una computadora, una película, ir por una hora también a jugar, luego volver a casa y no saber nada de lo que es el internet. Que viva la vida.
0: Que viva la vida.
1: No, hombre, la vida es bella, gente, la neta, chulada completamente, pero pues también en la vida uno necesita comer. Uno necesita, porque tiene...

0: 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No le cambies a Los Desmañanados. Van por cafecito y ahorita volvemos.
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14: Hola, hola, hola, buenas, buenas, ya estamos de regreso.
15: Ya se puso chueco el audífono, mi compadre.
14: Me lo puse chueco, perdóneme usted. Oiga, vamos a jugar otra vez el Ya Basta para que lo vayamos calentando, para que usted aprenda más o menos cómo se juega y la siguiente semana, ahora sí participe con nosotros, marcándonos en vivo, porque en este juego vamos a estar regalando muchos de los premios que vamos a estar teniendo, ¿ok? Uf. Le repito cómo va a estar esto, va a ser en pocas palabras escoger una categoría y comenzar a decir el abecedario en nuestras mentes. Los demás van a decir Ya Basta y según la letra que haya salido tendrán que dar ejemplos según la categoría que inicie con esa
15: Vamos,
14: letra.
15: Vamos, listos, venga.
14: ¿Okay?
16: ¿Empiezo yo otra vez?
14: Va.
15: A. Basta.
16: E.
14: E, ok. Y la categoría sería
15: Oye,
14: comida.
15: Esperen. Pero ya fue E.
16: No, ayer no. Fue D, ¿no?
14: O fue, ayer fue, no, ayer no, fue E, sí es cierto.
15: Otra vez.
14: Es
15: a
14: que,
15: ver.
14: ¿Qué está pasando con
16: Ahí
14: esto?
16: Van otra vez.
15: A. Basta. L.
14: Uy, ok, está bueno. Y será caricaturas con la letra...
16: No, ma.
14: ¿Qué prefieren? ¿Comida fitness? Oh, ¿caricaturas?
16: No, caricaturas.
14: No. Espera, tengo comida fitness, caricaturas, películas, telenovelas, marcas de ropa.
16: No, pues caricaturas.
15: Caricaturas, pues sí, ya.
14: Caricaturas. Ok.
16: ¿Empiezo yo?
14: Pues sí.
16: La Sirenita.
15: Los Rugrats.
14: Este... Lilo y Stitch.
16: Híjole.
14: Este... Perro. 5, 4.
16: No, lo siento, un dálmatas.
14: Lo siento, un dálmatas, ok.
15: Los Simpson.
16: Así nos vamos a ir con puro artículo.
14: Sí, sí. Este.
15: 5, 4, 3, 2.
14: La Dama y el Vagabundo.
15: Ah, perro.

0: sí. Voy yo.
1: La. 5, 4.
0: ¡No!
1: 3, 2, 1.
0: No se me ocurrió ninguna. Es que no quiero, ya no quería utilizar yo artículos.
1: Es que también tú.
2: Complicada.
1: Mira, vamos a hacerlo otra vez y. Uy, este puede ser bueno. A ver, voy yo.
0: ¿Con él otra vez?
1: No.
0: ¡Ah! Basta.
1: F. Y bebidas o marcas de alcohol.
0: Paz.
1: Fernet.
3: 5, 4.
0: ¿Existe el agua de frijol?
1: No, pero yo te dije bebidas alcohólicas o marcas de alcohol. ¿Qué tiene que ver el agua de frijol? ¡Dios mío!
4: No, es que el frijol se fermenta.
0: El agua de... Sí existe.
2: Pero...
0: Ok. Está bien. Sí. Ya.
1: El agua de frijol.
0: Vámonos por un agua de frijol, gente. Ay, sí. Esto.
1: ¿Qué es eso?
0: No, está heavy, ¿eh?
1: Este programa sí, está bueno. En una decadencia brutal, ¿eh? Pero ¿viste con qué aguacates me lo dijo?
0: Sí, o sea, hasta casi te pega en el brazo.
1: El agua de
0: como el ayer el sirenito. Búscale. Ayer con el sirenito, no manches.
1: Es que no puedo creerlo, y era el cenicero.
0: El ceniciento. Hijos, van a pensar que están drogados.
1: Ay, no. Y sí, diría. Ay, dirían. No más, es que, ¿qué te pasa, Carito? ¿Por qué?
0: Pudiste decir cualquier otra cosa.
2: ¿Cómo que?
0: Fis, o
2: sea, me puede haber inventado.
1: Una bebida alcohólica.
2: Vodka de frambuesa.
1: O sea, o pudiste haber dicho,
0: Yo me acuerdo de fis.
2: Fermentado de chocolate. Fermentado de papa.
1: Fermentado de papa.
2: Es el vodka.
0: Es que cosas bien raras.
1: Es que son los 80.
2: El fermentado de papa es el vodka.
1: ¿Qué?
2: Sí.
1: El fermentado
0: búscalo.
1: A ver,
2: ¿qué? ¿Qué? Mi dedito retador, búscalo.
1: Fermentado de papa. ¿Qué te pasa? Técnica viral de cocina donde los bastones de papa se sumergen en salmuera ligera durante unos días antes de freírlas con un toque crujiente.
0: No, a ver.
1: Aquí
2: ponle fermentado de papa igual a vodka.
1: Ah, es el fermentado de papa es vodka.
0: A ver.
1: Me muero
0: vodka
1: si...
0: Vodka a partir de papas, dice. El vodka se puede elaborar con papa fermentada y destilada, pero también se hace comúnmente con granos como trigo, centeno o maíz.
1: ¿Qué?
0: ¿De qué se hace el vodka? Granos. Papas u otras fuentes.
1: ¿Qué?
0: O sea,
2: ¿gané?
0: No. Ganamos todos porque nos culturizamos. Es el agua de frijol no tenía nada que ver con el tema. O sea,
1: entonces, me he puesto varias veces pedo gracias a una papa.
0: ¿Qué tomaste? Con mis papas.
1: Con mi papá. ¿Con tu papá? Con mi papá.
0: Ay, qué horror.
1: Oye, qué fuerte. No, ma. Quedé impresionante.
2: Mi dedito retador fue bueno, búscale.
1: Sí, búscale nada padre. Más para la papa, con el agua de frijol, no.
0: No, eso no tenía nada que ver.
1: Sí, una disculpa, nosotros pretendíamos
0: frijol agua. Frijol acuoso.
2: Así como de anaranjada frijolada. Sí, está bien.
0: Eso son
1: no, qué asco.
0: No.
1: Ay, Dios. Oiga, nosotros pretendemos jugar al basta, pero nos ganó. Hoy nos ganó la vibra de los 80s. Nos ganó cuando simple y sencillamente la ley era diferente. Cuando se podían decir más barbaridades y no había problemas. Cuando podías bailar el gallinazo y que se te cayera el bicarbonato. Pero es momento. Es momento de decir adiós, de despedirnos. Se está desinflando esta, pues está muriendo.
0: Se está desarmando.
2: Mi gente,
1: los queremos
2: mi
1: muchísimo.
2: Gente latina.
1: Que tengan un excelente jueves, disfruten muchísimo su día. La neta, hoy la pasamos increíble.
0: Ay,
1: pero la pasamos increíble gracias a que ustedes estuvieron presentes.
0: Los queremos mucho.
1: ¡Bye! ¡Chao!
2: ¡Ay, con toda la actitud!

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0: Son ya las 7 de la mañana con 30 minutos. Bienvenidos, bienvenidas a esta primera emisión de Línea Caliente Noticias. Desde donde usted nos esté escuchando, sea completamente bienvenido. Sabe que estamos completamente en vivo a través del 96.5 de su FM, pero también estamos en plataformas digitales. Ahí nos puede ver y nos puede escuchar, por supuesto. Y mire, se supone que la mañana del día de hoy ya tendríamos que haber amanecido sin esta famosa feria aquí en Tlaltenango. Se habían comprometido, nos habían dicho las autoridades que en punto de las 6 de la mañana la circulación debería estar libre, debería estar liberada toda la avenida Emiliano Zapata desde la Glorieta de la Identidad hasta la pradera, que duró cerrada prácticamente 11 días. Hasta el día de hoy se supone que tenían que haber cumplido, pero vaya sorpresa, o no tan sorpresa, porque todos los años es prácticamente lo mismo, pues seguimos con el cierre vial. Es una realidad, ya comenzaron los comerciantes a quitar sus negocios, eso sí es un hecho, ya algunos prácticamente se retiraron, otros más les faltan algunas cosas, pero como cada año, pues no cumplieron, ¿eh? Tenemos información de la autoridad. El día de ayer dieron declaraciones al respecto y dijeron que, bueno, iba a estar libre la circulación, pero para sorpresa de nadie, tome sus precauciones. Todavía siguen estos cierres viales aquí en la parte norte de la capital del estado de Morelos. Y Daneli Mejía, vaya caos continúa. Dijeron una cosa, pero no la cumplieron.
1: ¿Cómo estás, Abigail González? Amigos del auditorio, Omar Maldonado, qué gusto saludarte también a ti. Un caos aquí en la zona de Tlaltenango, filas larguísimas para poder llegar a lo que es esta glorieta de la identidad aquí al norte de la ciudad. No que hoy ya tenía que estar levantada la feria de Tlaltenango, ahora sí que se parecen a los del transporte, solamente nos dan atolito con el dedo. Omar, buenos días.
2: Pues no, y Daneli, y la fila se empieza a hacer desde la fiscalía hasta esta zona, y es que mucha gente está confiada en que ya se abrió la circulación, mucha gente está viniendo por esta zona, y es donde se hace el caos. Un servidor se tuvo que bajar del vehículo y caminar, entonces está complicada la circulación. A quienes nos hacen el favor de escucharnos, les compartimos que todavía no está abierta la circulación, para que lo tomen en cuenta, no es en este momento la opción. Por favor, no circulen por este lugar, y ya ni les contamos de Calzada de los Reyes y Compositores.
1: Sí, no. Bueno, y además, por lo que pudimos apreciar, Omar Maldonado, antes decían, bueno, se va a barrer como a las 10 y a las 12 ya estará liberada. Por lo que llegamos a apreciar, todavía hay puestos colocados en la avenida Emiliano Zapata, que no creo que el día de hoy abran la circulación tal como se comprometieron. Pero entonces, ¿habrá sanciones? ¿Ya con esto van a ir reduciendo los días? ¿Qué va a pasar, caray? Porque de verdad es un caos el que inicia la feria. Y siempre esperan a que termine o a que inicie un fin de semana para que la coloquen, pero cada vez se va ampliando más. Entonces, por favor, ¿cuándo la van a retirar?
2: Es decir, la feria ya concluyó. Sin embargo, el retiro de los juegos mecánicos de los puestos, que debió haber empezado desde ayer por la tarde, pues todavía quisieron como estirar un poquito más las ventas, algo que ya no debería de ocurrir, para que hoy amaneciendo ya no tuviéramos estos conflictos viales. Insisto, mucha gente está confiada en que van a llegar hasta este punto y van a encontrar libre. Yo creo que esto se va a liberar por ahí de las 12, 1 de la tarde probablemente, y quizás solo un carril. Pero, señoras, señores, ¿tiene usted algún reporte vial que compartirnos? Aquí iniciamos.
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2: Concluye la feria de Tlaltenango y el Ayuntamiento de Cuernavaca reitera el llamado para que este 10 de septiembre sean retirados los puestos. Se espera que se abra la vialidad, insisto, este día. Incluso hay un comunicado.
4: Y tienen que recoger por la noche. Yo le he instruido aquí a mi gente, hoy por la tarde estarán pasando a dejar documentos en los cuales tienen que empezar a levantar, sobre todo el tema de los juegos mecánicos, son los que más se tardan para poder abrir la vialidad. Hoy haremos ese trabajo directamente, sobre todo con los juegos grandes, como es la Rueda de la Fortuna, etcétera, otros que ponen.
1: Roberto Gómez, ¿cómo estás? Muy buenos días, seguramente atorado en el tráfico, te escuchamos.
5: Muy buenos días, y Daniel y Omar, les comento que en este inicio de clase se dieron a conocer los abusos y Profeco recibió 14 denuncias por publicidad engañosa y precios que no fueron respetados. 3 establecimientos ya enfrentan procedimientos administrativos y serán multados.
6: Tuvimos 14 denuncias que recibimos aquí en las oficinas de Profeco. De esas 14 denuncias se atendieron, se llegó a una conciliación inmediata y solamente tuvimos 3 con proceso administrativo porque tuvimos que multarlos.
2: Martín Sánchez, te saludamos con mucho gusto, buenos días.
7: ¿Qué tal, Omar y Daniel? Y les informo que el gobierno de Morelos sanciona a servidores públicos por adjudicaciones indebidas, alteración de documentos y uso indebido de recursos, además de mantenerse abiertos procesos de investigación relacionados con las conductas de servidores públicos.
8: Las principales causas de sanción entre funcionarios han sido incumplimiento de funciones, adjudicaciones indebidas, trámites ilegales, uso indebido de recursos, incumplimiento en procesos de entrega-recepción, omisión en la presentación de declaración patrimonial y alterar o falsificar documentos.
1: Te saludamos con gusto hasta la región oriente, Cristian Manso, buenos días.
9: Buenos días, Daneli y Omar. Les comento que en Cuautla existe preocupación por las recientes detenciones de motociclistas debido a inconsistencias entre los números de motor y chasis de las unidades. Situación que afirmó debe investigarse a fondo para determinarse el problema.
10: Precisamente el día de ayer me comentaron que hubo 7 detenciones de personas en el caso muy similar a donde los chasis, el número de chasis sí coincidía y el motor no coincidía. Casualmente, por lo que me comentaron los familiares.
2: Y ahora nos vamos hasta la región sur del estado, Arely Gómez.
11: Buenos días, Omar y Daneli. Les comento que en Jojutla se llevan a cabo pláticas para la prevención del suicidio, pues este mes se busca hacer conciencia con talleres y pláticas para promover la salud mental y prevenir conductas de riesgo en adolescentes y jóvenes.
12: Hoy iniciamos también, hoy arrancamos las actividades. Vamos a estar en el centro de Jojutla brindando información importante, ¿no? Creo que parte de todo esto también es el desconocimiento, o sea, hay gente que no sabe que hay una línea de vida atendida a las 24 horas del día.
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1: Le saludamos, comandante Delfino Martínez, subdirector operativo de la Policía Vial, y platíquenos como para qué hora abrirán la avenida Emiliano Zapata. Se comprometieron a que el día de hoy ya estaría abierta la circulación y esto no ha sucedido. Aquí la Glorieta de la Identidad es un verdadero caos. Buenos días.
13: Muy buenos días. Sí, precisamente estamos presionando en ese tema para que en el menor tiempo posible se pueda abrir la circulación en la avenida Emiliano Zapata, de lo que es Glorieta de la Identidad a lo que es La Pradera. Si me lo permiten, comenzamos con lo que es Morelos Sur. Mantenemos ligeros retrasos de lo que es secundaria 4 a lo que es Morelos Sur y Cancún. De Morelos Sur y Cancún se libera la circulación a lo que es Glorieta Niño Artillero en Las Palmas. Lo que es Morelos Centro, no presentamos retraso de circulación. Únicamente Morelos Norte, a la altura de La Pradera, donde se encuentra precisamente el cierre de lo de la feria todavía. En Eugenio J. Cañas y Lázaro Cárdenas mantenemos retraso de circulación, ya mantenemos el operativo implementado en ese punto. En lo que es Calzada de los Actores, así como Compositores y Ávila Camacho, mantenemos muy ligero retraso de circulación en ese momento. Ya mantenemos también de igual manera el operativo implementado en ese punto para darle mayor fluidez a la circulación. Calzada de los Reyes, a la altura de la Glorieta de la Identidad, tenemos retraso de circulación. Lo que baja de Emiliano Zapata y se incorpora a Calzada de los Reyes. De igual manera ya mantenemos el operativo implementado para darle mayor fluidez a la circulación. En lo que va hacia el norte, totalmente libre, fluyendo sin problemas. Avenida Colegio Militar, únicamente tenemos retraso de circulación, lo que se incorpora hacia Carretera Federal y Francisco Villa, con dirección a Paloma de la Paz, fluyendo sin problemas en este momento. Avenida Universidad, mantenemos ligero retraso de circulación, lo que va hacia la máxima casa de estudios. También de igual manera ya mantenemos el operativo implementado para darle mayor fluidez a la circulación. Domingo 10, Vicente Guerrero, Paseo Conquistador y Poder Legislativo, sin problemas al momento, únicamente lo que retienen los semáforos. Río Mayo con dirección a Diana, de igual manera, solamente lo que retienen los semáforos, únicamente ligero retraso lo que se incorpora de la zona de plazas hacia Avenida Diana. Avenida Cuauhnáhuac, fluyendo sin problemas en este momento, en ambos sentidos. Plan de Ayala con dirección al centro, mantenemos retraso de circulación en lo que es Calle Central y Glorieta de la Luna. Ya tenemos de igual manera el operativo vial para darle mayor fluidez a la circulación. Con dirección a Zitepec, totalmente fluida la circulación. Plan de vial de lo que es la Luna hasta el Vergel, fluyendo en ambos sentidos sin problemas, únicamente lo que retienen los semáforos. Circuito Adolfo López Mateos, presentamos ligero retraso de circulación de lo que es Glorieta Caballos a la antigua base de bomberos, así como en salida de andenes. También de igual manera ya mantenemos el operativo implementado para darle mayor fluidez a la circulación. Primer cuadro de la ciudad fluyendo sin problemas al momento, así como Boulevard Juárez. Únicamente mantenemos retraso de circulación, lo que se incorpora de calle Pino hacia avenida Palmira, hasta lo que es Palmira e Himno Nacional. Ese sería mi reporte por el día de hoy.
1: Bueno, pues vamos a ver más adelante a qué hora calculan que se abra la circulación en la avenida Emiliano Zapata, comandante.
13: Estamos esperando entre 12 y 1, precisamente estamos aquí en el lugar presionando para que en el menor tiempo posible se abra la circulación y pueda fluir un poquito más.
1: Bueno, pues ojalá que esto se cumpla entre 12 y 1, ya estaremos informando a nuestro auditorio. Buenos días.
13: Claro, buen día, hasta luego.
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1: Jimena Flores Caña, comandante, muy buenos días. Platícanos cómo, por dónde se puede circular allá en Jutepec, cómo se encuentra la vialidad. Muy complicado por lo regular de Jutepec hacia Cuernavaca, pero tú nos tienes la mejor información. Buenos días.
14: Claro que sí, Iraneli, muy buenos días, Omar, muy buenos días. Les informo que esta mañana Boulevard Cuauhnávac efectivamente se encuentra algo cargada la circulación en el sentido que nos conecta hacia el municipio de Cuernavaca. Comienza desde el puente desnivel de Tejalpa hasta el cruzo de bomberos, se nos complica por ahí un poco la circulación. Ya pasando esta zona comienza a despejarse con más rapidez. En cuanto con dirección hacia Cuautla, está fluyendo bastante bien, tenemos únicamente lo que nos retienen los semáforos. Sobre el primer cuadro de Jutepec, se encuentra despejado, calle Carlos Pacheco, 20 de noviembre y Ampudia del Valle, al momento no tenemos problemas para la circulación. Avenida Benito Juárez e Insurgentes, estas son las principales del centro de Jutepec, de igual manera se percibe algo de carga vehicular en ambos sentidos. La zona industrial de Cibac, ingresando por Centenario, al momento está fluyendo con bastante continuidad. Sobre calle 21 Oeste, 50 metros y hasta Glorieta de los Bancos, se encuentra despejada para la circulación. Eje Norte-Sur, sin retraso, tenemos únicamente lo que nos retienen los semáforos. Avenida Prolongación 5 de Mayo, la Colonia Tlahuapan, de igual manera se nos comienza a generar un poco de tráfico en ambos sentidos. El Parque de Tlacomulco se genera retraso vehicular únicamente en el sitio que nos conecta hacia el municipio de Cuernavaca, desde la secundaria número 6 hasta el zócalo de esta zona. Ya pasando esta zona se comienza a despejar. Y por último, el Parque de la Calera hacia el municipio de Emiliano Zapata únicamente se nos complica a la altura del cruzado de Rintec. Estas son las condiciones que tenemos hasta el momento en el municipio de Jutepec. Y Daniel y Omar, muy buenos días.
1: Muchas gracias, comandante. Muy buenos días.
14: Un abrazo, gracias.
1: Y bueno, si usted viaja a la Ciudad de México, preste atención porque hoy se registran afectaciones viales y concentraciones en varios puntos de la ciudad, sobre todo por parte de trabajadores de la Comisión Federal de Electricidad. A las 8 de la mañana, en la Secretaría de Gobernación se tiene registrada una protesta inicial de trabajadores de la CFE. Se prevé la presencia de grupos de CFE en al menos 3 demarcaciones de la capital para que usted lo considere. También habrá cortes de circulación alternativas viales en lo que será el Paseo de la Reforma y varios puntos de la ciudad, pero por lo regular esta es una de las avenidas que más complican los cierres y vialidades en la Ciudad de México. Y recuerde que hay actividades en el Zócalo Capitalino, en la Plaza de la Constitución, por la entrega de becas. Considere esto para su visita a la Ciudad de México.
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2: Nuri Pavón, te saludamos con mucho gusto. Excelente mañana de jueves y jueves pozolero.
16: Hola Omar, muy buenos días, un gusto saludarte, un saludo también para Iraneli y el auditorio deseándoles un excelente jueves. Y el día de hoy la imagen de satélite, condiciones de cielo Mayormente nublado en la zona sur. Ahí estamos viendo muchas condiciones de lo que sería nubosidad, principalmente para lo que es Tlaquiltenango, lo que es Azochiapan, Jonacatepec, parte todavía también de Zacatepec, ahí se ven condiciones de nubosidad. Ya en lo que es la parte norte, sí se ve nubosidad, pero no tanto como lo que es en la parte sur, zona metropolitana de Cuernavaca, también hay algunas condiciones de nubosidad. Y ya lo que vamos a estar esperando en el transcurso del día, cielo, se empieza a disipar esta nubosidad, las temperaturas matutinas, frescas, está muy frescas hoy en la zona metropolitana de Cuernavaca, estamos amaneciendo entre 12 y 13 grados, máximas que vamos a estar alcanzando de aproximadamente 26 a 27 grados. En lo que es la zona de los Altos de Morelos, Huitzilac, temperaturas máximas de 20, 21 grados, hoy una temperatura mínima de 8, zona oriente, Cuautla, temperaturas máximas que vamos a estar alcanzando los 27, hoy una mínima de 13, y en la zona sur Jojutla, temperaturas máximas de 37 a 38 grados con mínimas de 18 grados centígrados. Condiciones de precipitaciones el día de hoy, Omar, lluvias principalmente en la zona norte del estado, vamos a estar esperando condiciones para chubascos puntuales 5, 25 milímetros, zona centro sur nuevamente se ve menor probabilidad de lluvias. En lo que es la zona metropolitana de Cuernavaca, chubascos puntuales principalmente en lo que son los límites con el municipio de Huitzilac, ya en lo que sería parte centro sur de Cuernavaca se ven lluvias de 0.1 a 5 milímetros. Viento máximo el día de hoy de 10 a 15 kilómetros por hora. Omar.
2: Gracias, que tengas un excelente día.
16: Buen jueves, Pozolero. Omar, un abrazo.
2: Buen día.
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1: Y bueno, pues ya se supone que terminó la feria, terminó el día de ayer, la feria de Tlaltenango, aquí en la ciudad de Cuernavaca, justo en este poblado. Pero ¿qué experiencia le deja esta celebración y qué fue lo que más disfrutó o padeció o sigue padeciendo de la feria de Tlaltenango? La convivencia y el ambiente familiar, el tráfico, que yo creo que la mayoría nos quejamos de eso, pero no nos toman en cuenta, el mantener viva esta celebración o el buscar opciones para poder llegar a sus actividades, dejar a los niños a la escuela, llegar al trabajo. Gasto más, por cierto, ahora con el consumo de gasolina, porque tiene que dar más vuelta, pues también es un reflejo de la feria de Tlaltenango. Pero la mejor opinión la tiene usted, así que llámenos al 777-101-2581. En nuestro WhatsApp nos puede escribir al 777-430-9008 o enviarnos su mensaje también a través de nuestras transmisiones en vivo en YouTube y en Facebook como Línea Caliente Noticias. Escuchemos lo que dice la gente esta mañana.
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17: Buena. Cada año es diferente y ahorita hubo una mejor organización y también igual hubo mucha afluencia de gente, de personas. No, pues yo creo que cada que venimos a la venta nos deja algo bueno, una experiencia buena en todos los aspectos, tanto en lo económico como en lo personal. Sí, todas las experiencias son bonitas viniendo a las ferias.
18: ¿Cómo huele el olor de todo?
19: Ah, yo creo que todo. La tradición, todo lo que hay, los colores, todo lo que nos distingue a nosotros como tanto como municipio como estado. Es todo muy, muy padre.
20: Yo creo que más que nada los alimentos. Es muy rico disfrutar de unos elotes, unos esquites. Es lo que se va a extrañar hasta el próximo año.
21: Que vea, está bien contenta. Hay que festejar las fiestas. Más que nada con familia y así, amigos, conocidos.
22: Pues que es muy, muy agradable y pues muy linda y siento que es una muy buena conmemoración con esto de la feria, además de que el pan está muy bueno.
23: Pues estuvo muy tranquilo este año, quién sabe por qué sería. Va de por sí, año con año como que va bajando la venta.
24: El 10 de septiembre en México se celebra el Día Nacional de la Mujer Policía, instituido en 1960 para reconocer la labor de las mujeres dentro de las corporaciones de seguridad pública. Y desde el año 2003, la Asociación Internacional para la Prevención del Suicidio, en colaboración con la Organización Mundial de la Salud, ha promovido cada 10 de septiembre el Día Mundial para la Prevención del Suicidio, con el objetivo de concienciar a nivel mundial que el suicidio puede prevenirse. Mismo que es un evento que afecta de manera global a las familias, a las comunidades y a los países. Y como dato adicional, a nivel mundial se suicidan cada año casi 1 millón de personas, lo que equivale a una persona cada 40 segundos. 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
16: 7:55 a.m. Tenemos la participación del auditorio, que siempre es muy importante, muy valiosa. Recuerden siempre que esta es su casa, estamos para servirles. Y nos están, tenemos varios comentarios respecto de la feria de Tlaltenango. ¿Qué nos dice la gente? Dice Moisés, buen y excelente día a todos, feliz jueves, pozolero, excelente noticiero, muchas gracias. También dice, sobre el tema de la feria, dice, es buena porque porque se siguen las tradiciones, no lo dudamos, lo hemos resaltado también, pero el caos vial que se genera sí es un problema y bastante serio.
17: Oye, y nos dice otra persona, buenos días, esto que mencionan en relación a la feria no es novedad, cada año es exactamente lo mismo, el mismo caos vial, el mismo basurero, perros extraviados, pipí, popó en las calles aledañas, y estas son humanas, no son precisamente de animales, y adicional, siempre prometen irse un día y nunca se van. Eso es cada año. Adicional, las toneladas de basura que dejan. Oigan, que oiga, amigo o amiga del auditorio que se pone en contacto con nosotros, qué cierto es su comentario. Cada año decimos, ojalá que sí se vayan, ojalá que sí abran la... Y esto no sucede. O sea que vivimos de la esperanza, porque realidades no hay.
16: También nos están reportando, dice, precaución, carro descompuesto en la subida para Capanzingo. Y también nos están reportando
17: que en Morelos
16: muchísimo tráfico allá por el rumbo de Tabachines.
17: ¿Sí?
16: Hay un caos vehicular también a consecuencia de los problemas viales que enfrentamos ya todos los días. Creció el parque vehicular, sin embargo, lo que no crecieron fueron las vialidades.
17: Así es, en Morelos dice, no es ligero el tráfico en la avenida Morelos. No es ligero el tráfico, que no mienta el comandante. Híjole, pues es que le pasan el reporte y por eso él lo da a conocer así, pero ustedes son los que mejor pulso tienen para avisarnos aquí en Línea Caliente y así orientar a la población.
16: También nos José Alberto Mesa dice, buenos días, les comparto el video captado a las 6:17 de la mañana desde la colonia Amador Salazar en Yautepec, saludos y bendiciones, gracias por estas gráficas, don José Alberto Mesa, muchas gracias.
17: Y bueno, hay información, Omar Maldonado, precisamente de la feria de Tlaltenango.
16: Platicamos con Óscar Cano Mondragón, quien es secretario del Ayuntamiento de Cuernavaca, quien confirmó la conclusión de las actividades comerciales y de esparcimiento de esta tradicional feria de Tlaltenango, la cual llega a su fin este 10 de septiembre tras 10 días de festividades. Detalló las acciones de logística, liberación vial y el balance general del evento. Inició el desmonte de las estructuras. Desde la tarde 9 de septiembre, personal municipal comienza con la entrega de notificaciones a los comerciantes para que inicien el levantamiento y retiro de sus puestos durante la noche, algo que ya ocurrió. Incluso emitieron un comunicado en el que les pedían a los comerciantes que hoy tendría que estar liberada la circulación. Pero vamos a escuchar.
18: Y tienen que recoger por la noche. Yo le instruí aquí a mi gente, hoy por la tarde estarán pasando a dejar documentos en los cuales tienen que empezar a levantar, sobre todo el tema de los juegos mecánicos, son los que más se tardan para poder abrir la vialidad. Hoy haremos ese trabajo directamente, sobre todo con son los juegos grandes, como es la Rueda de la Fortuna, etcétera, otros que ponen, que son los que más se tardan en desarmar para que la vialidad esté abierta.
16: ¿El permiso no pudiera prolongarse hasta el fin de semana?
18: No, el permiso solamente se acaba el día 9 para que el 10 esté abierta la circulación.
16: ¿A partir de qué hora?
18: Yo espero que temprano, siempre hemos dicho a las 6:07 de la mañana, yo espero que a los jóvenes mecánicos sí nos cumplan, o bueno, le cumplan tanto al comité organizador como al ayudante en el tema de que se levanten en tiempo y forma.
16: ¿Consideran que fue una feria sin incidentes?
18: Mira, sí, hemos estado dando diario revisión, los primeros días hubo poca afluencia, a partir de este fin de semana hubo ya más afluencia de gente, hemos estado controlando ahí lo que nos toca mi área.
16: Sí, fue una feria sin incidentes, por fortuna, y posterior a que levantan sus puestos, Danelí, quienes la hemos recorrido antes y después, son toneladas de basura, toneladas.
17: Sí. Toneladas, y bueno, nada más aclarar que no son 10 días de la feria, porque esta vialidad de Emiliano Zapata se cerró el 28 en la noche, el 28 de agosto en la noche. Ya el sábado 29, domingo 30 y el lunes 31 de agosto, pues estuvo cerrado. O sea, estamos hablando que fueron 3 días de agosto más 10 días de septiembre, prácticamente son 13 días de la feria. Nos dicen algunas personas, bueno, pero es que ya se deberían de acostumbrar. Pues nos acostumbramos, o más bien ya sabemos que se va a hacer la feria porque no hay poder humano que los cambie de opinión. Pero de verdad, no podríamos entonces poner de nuestra parte o que la gente ponga de su parte para poder abrir en la hora que la autoridad le está pidiendo que se tiene que abrir la vialidad, o no se pueden acortar los días, porque no son 10, fueron 13 prácticamente, de una vialidad tan importante para la ciudad de Cuernavaca que ha estado cerrada. Se decía, y escuchábamos al secretario del ayuntamiento, que esperaban que entre 6 y 7 de la mañana del día de hoy estuviera abierto, pero pues ya son las 8:01, y todavía no abren la vialidad.
16: Bueno, ¿usted qué opina? Quedó también atrapado en el tráfico sobre la avenida Colegio Militar, tanto de norte a sur como de sur a norte. Compártalo a través de esta frecuencia, los 40 Cuernavaca. Vamos a comentar otro tema. Ayer se dieron cita varios empresarios o el sector empresarial del estado de Morelos para escuchar a la titular de programas de la Oficina de las Naciones Unidas contra la Droga y el Delito en México, Nayeli Sánchez Estrada, quien destacó la importancia de dejar de analizar los delitos de forma aislada y comenzar a abordar las interconexiones que existen entre el crimen organizado, las cadenas financieras y la economía formal. En sus declaraciones, Sánchez Estrada señaló que el objetivo del organismo es fortalecer los mecanismos de investigación para identificar distintos delitos, especialmente a través de la fiscalización de los flujos financieros ilícitos, entiéndase, el lavado de dinero. Escuchemos.
19: Digo, por comentarles o compartirles algunos casos, es identificar perfil de víctimas, de victimarios, lugares, zonas específicas, transporte, modus operandi, también las distintas industrias que se ven afectadas cuando se trata de lavado de activos o lavado de dinero relacionado, por ejemplo, con delitos de trata de personas, también con el en algún momento con el INPI relacionamos y sacamos dos tipologías de lavado de activos, trata de personas y piratería, porque hoy en día todos los delitos están relacionados y nosotros lo que estamos tratando de fortalecer y lo que estamos buscando es que los delitos ya no se vean de forma aislada, que los delitos justamente se vean o se identifiquen estas conexiones, sobre todo con la parte de los flujos ilícitos y muchas veces inclusive en las cadenas de valor y la parte ilícita o la participación del crimen organizado justo a través de estas cadenas.
17: Bueno, y vamos a otro tema ahora contigo, Arely Gómez, hasta la región sur del estado. Buenos días.
20: Muy buenos días, Ivanelli, Omar, amigos del auditorio. El gobierno municipal de Jojutla, a través de la Dirección de Prevención del Delito, imparte pláticas en escuelas de esta región como el COBAEM de Huixla, el CEBETI 136 y la UAEM sobre prevención del suicidio y manejo de ansiedad y depresión. Esto pues en el marco del mes amarillo y rumbo al 10 de septiembre, fecha que se conmemora el Día Mundial de la Prevención del Suicidio. La dirección pues del delito de Jojutla, a cargo de Jorge Alberto Juárez Martínez, recordó que pues por ello también se intensifican las actividades de concientización, talleres y pláticas para promover la buena salud mental y prevenir conductas de riesgo en adolescentes y jóvenes. Escuchemos.
21: Septiembre está considerado como el mes amarillo, es el mes de la prevención del suicidio. En específico, el 10 de septiembre es el día que se conmemora. Hoy arrancamos las actividades. Vamos a estar en el centro de Jojutla brindando información importante, ¿no? Creo que parte de todo esto también es el desconocimiento. O sea, hay gente que no sabe que hay una línea de vida atendida a las 24 horas del día por especialistas, expertos en el tema, que les pueden brindar una atención en caso de pues tener algún tema emocional negativo, algunas emociones fuera de lo normal. Entonces es importante también hacerles llegar esta información, no solo a los jóvenes, le damos prioridad a los jóvenes, pero también es importante pues que se le llegue a toda la comunidad en general, porque a lo mejor no somos los que sufrimos o padecemos, pero sí podemos ser el apoyo, la ayuda, podemos ser los que estemos alerta en caso de detectar estos puntos, ¿no? Que pues creo que también son muy simples, a veces no hay que ser experto en emociones.
20: funcionario recordó que también se promueve la línea de vida 800-911-2000 para apoyo emocional gratuito las 24 horas, los 365 días del año. Finalmente, reconoció que en Jojutla se han registrado casos de suicidio que afectan a la comunidad. En consecuencia, el municipio canaliza a la población hacia el DIF Jojutla y la instancia de la mujer, organismos que también brindan atención psicológica gratuita. Es el reporte desde el sur de Morelos.
17: Gracias, Arely. Buenos días.
20: Buenos días.
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16: Ya lo compartía Arely Gómez y también se lo reiteramos, hoy es el día de la lucha contra el suicidio y para ello hemos invitado al licenciado Alejandro Ballesteros, licenciado en psicología por la Facultad de Psicología de la Universidad Autónoma del Estado de Morelos, además responsable del programa de salud mental de la Facultad de Derecho.
17: Bienvenido, gracias por estar aquí con nosotros.
1: Gracias a ustedes, buenos días.
17: Y cada vez es más importante hablar de la salud mental y de prevención del suicidio de manera abierta, pero también responsable y sin estigmas, e incluso atender no solamente a quien tiene este interés, o no quiero manejarlo de otra manera, de quitarse la vida o que cree que ya no hay alternativa, sino también desde la perspectiva de cómo lo viven las personas que están a su alrededor. Una persona que atraviesa definitivamente una crisis puede presentar cambios en su comportamiento, pero ¿cómo lo ayudamos? ¿Cómo le atendemos? ¿Y quién nos atiende o quién atiende a quienes estamos o podemos estar a su alrededor?
1: Absoluto. Creo que, en efecto, cada vez que hablamos de suicidio, hablamos de un tema sumamente importante de llevar a la mesa en la conversación. Uh-huh. Muchas veces la gente cree que hablar de suicidio es promoverlo o darle ideas a los jóvenes, pero la realidad es que hoy por hoy hablar de suicidio es un factor de prevención.
17: Sí.
1: Como bien comentaba la persona en la entrevista anterior, si bien en ocasiones pueden existir algunas señales que podemos detectar en el comportamiento, como el que la persona hable abiertamente del deseo de morir, el que la persona se aísle, el que tenga cambios de humor, ¿sí? El que la persona se despida, pues hay ocasiones en donde desafortunadamente las señales no son tan visibles, ¿no?
17: Exacto.
1: Y donde a lo mejor la familia está al pendiente, pero pues bueno, hay cosas que a lo mejor no pudieron percibirse de manera abierta. Y en efecto, también creo que cuando hablamos de suicidio muchas veces centramos la mirada o centramos la atención únicamente en la persona que realiza esta conducta, pero nos olvidamos también del sufrimiento que muchas veces van a atravesar familiares, amigos, ¿no?
17: Claro.
1: Y que también es importante mencionar.
16: ¿Y cómo se puede llevar a cabo en principio ese acompañamiento para quien intenta cometer suicidio después de que, por fortuna, no lo consiguió? Y también preguntarle cómo podemos enfrentar como familia este tipo de situaciones tan complejas.
1: Mira, el tratamiento que se da justamente a personas después de un intento fallido de suicidio, pues justamente es un tratamiento tanto médico como psicológico.
17: Sí.
1: ¿Sí? Médico en el sentido de que muchas veces se van a prescribir psicofármacos, sí, para poder disminuir justamente la actividad de la persona y para también disminuir la sensación de depresión probablemente de la persona. Y psicológico en el sentido de tratar de evaluar cuáles fueron las causas que lo llevaron a pensar o a optar por esta salida. Y sobre todo también evaluar la gravedad del caso. Hay algunas ocasiones en donde sí es necesario un internamiento para salvaguardar la integridad de la persona y evitar que lo vuelva a repetir. Pero en otras ocasiones prácticamente es el seguimiento médico de tipo psiquiátrico y la intervención psicológica. Ahora, en el caso de aquellas personas que desafortunadamente han perdido un familiar por estas causas, pues la realidad es que el panorama es complejo. ¿Por qué complejo? Porque muchas de estas veces las personas atraviesan un proceso de duelo que no es común justamente a otros procesos de duelo. ¿Por qué? Porque al final de cuentas, cuando nosotros tenemos un familiar enfermo o cuando nosotros tenemos un familiar ya de edad mucho, muy avanzada, pues uno se va haciendo a la idea del ciclo de la vida.
17: Sí, sí, claro.
1: Pero ante este tipo de fenómeno, muchas veces la gente pues recibe una noticia de un día a otro, de manera inesperada, de forma inadvertida, y eso prácticamente rompe con nuestro esquema de el ciclo justamente de la vida, ¿no?
17: Claro.
1: O sea, madres, padres que de repente lo que externan es como, pues en mi cabeza la lógica era, tú vas a traerme flores a mí, no yo a ti. ¿no?
17: O está muy joven como para pensar así, o tiene una vida por delante esta Absoluto. Persona, tiene todo, ¿no? O le he brindado todo en la casa para que sea feliz.
1: Exactamente.
17: Y no nos explicamos.
1: Así es. Entonces, muchas veces las personas que enfrentan la pérdida de un familiar por suicidio, pues van a experimentar una conmoción y un estado de confusión total, ¿no? Al no podernos explicar por qué pasan las cosas.
17: Claro.
1: Van también a experimentar muchas veces culpa, ¿no? ¿Por qué no estuve ahí? ¿Por qué no hice? Este si hubiera, que muchas veces resulta patológico. Vergüenza también, ¿no? O sea, de repente, cuando hablamos de suicidio, muchas veces la gente dice, pero es algo que casi no pasa, ¿no? No, sí pasa. El tema es que muchas veces no se habla justamente por vergüenza. ¿Y por qué no se habla por vergüenza? Porque muchas veces la gente dice, es que la familia tuvo que haber hecho algo.
16: Pero ¿cómo enfrentar ese, si hubiera, cómo enfrentar ese esa vergüenza pública y hasta esa vergüenza personal en esa culpa por no haber estado?
1: Sí, justamente lo que se recomienda es algo que en psicología y en suicidiología, que es como el área específica que estudia este fenómeno, se llama posvención del suicidio, que es una intervención posterior justamente a este fenómeno que se trabaja con familiares y amigos para que justamente puedan elaborar, ¿no? Por así decirlo, este proceso de duelo, que repito, es un proceso totalmente diferente al proceso de duelo cuando alguien pierde a algún familiar por enfermedad o por una condición.
17: Claro, ahora, hemos sabido de personas que de repente dicen es que está en depresión, se siente mal, no viene a trabajar o no va a la escuela porque se siente mal y depresivo y muchas veces minimizamos. ¿Es recomendable acercarnos con ellos o con ellas y decirles o preguntarle directamente si está pensando en quitarse la vida?
1: Totalmente.
17: Sobre todo cuando... ¿sí?
1: ¿Sí?
17: O sea, es recomendable hacerle, a ver, ¿qué te está pasando?
1: Sí.
17: ¿Te quieres quitar la vida?
1: Sí.
17: ¿O cuál es la forma correcta como para preguntar algo así?
1: No, fíjate que en ese sentido, si nosotros de repente estamos observando ya como estas como señales, ¿no? O cambios de comportamiento, repito, el que habla abiertamente del deseo de morir o el deseo de desaparecer, el que se sienta muy triste, el que se aísle, ¿no? Creo que sí, lo importante es poder hacer la pregunta directa. Y siempre es la recomendación. O sea, sí tenemos que preguntar de manera abierta si ha pensado justamente en quitarse la vida, si ha pensado en morir. Y la segunda, si la respuesta es afirmativa, preguntarle si tiene ya un plan y los medios para hacerlo. Esa pregunta es vital porque es la primer pregunta que nos va a permitir intervenir en el momento en que la persona viva una crisis.
17: Okay.
1: Entonces es importante preguntar, si te dijo que sí tiene ideas y ya también te confirmó que ha estado pensando en un plan, entonces ahí el segundo paso es escuchar y acompañar.
17: Claro.
1: Para garantizar que la persona en ese momento no vaya a actuar justamente la conducta. Ahora, esto hablamos de personas en las que tú puedes detectar algún tipo de señal.
17: Tal vez tus hijas,
1: exactamente.
17: Tu hijo, tu hijo.
1: Ajá. Pero hablando también de familiares, de personas que han sufrido, ¿no? Suicidio, pues bueno, también es importante mencionar que ahí, una vez que nosotros hemos tenido un familiar que se ha quitado la vida por suicidio, bueno, existe ya un factor de riesgo de que pueda volver a suceder. Ojo, no significa que si alguien se suicidó en la familia, alguien más lo vaya a hacer. O sea, no es como determinante, pero sí es un factor de riesgo.
17: Oh.
16: Ha ocurrido... ¿Habrá familias en las que sea reiterativa esta conducta, psicólogo, y cómo enfrentarlo?
1: Bien, o sea, sí podemos decir que hay casos, otra vez, no podemos generalizar, pero sí hay casos en donde dentro de la familia alguien comete suicidio y de repente, generaciones después, alguien más también recae justamente en esta conducta, ¿no? Y digo, un poco a lo mejor como la lógica de por qué pasa esto, pues es porque muchas veces ante la pérdida de un ser querido de manera intempestiva, pues muchas veces la gente que sobrevive, la gente que se queda, los familiares, pues experimentan una tristeza profunda, una añoranza justamente por la persona que no está. Muchas veces también experimentan incredulidad ante el hecho, ¿no?
17: Sí.
1: O sea, muchas de estas familiares lo que dicen es, cuando yo me enteré que esto había pasado, yo me quería morir y me hundí en una depresión tremenda. Ojo, si de repente la persona enfrenta una depresión y no tiene un tratamiento adecuado, otra vez, el factor de riesgo está.
17: Claro. ¿Qué palabras? Vamos a ir con palabras, preguntas muy directas. ¿Qué palabras o actitudes debemos evitar cuando alguien nos confía que está pasando por una situación emocional muy difícil y que incluso expresa su deseo de quitarse la vida?
1: Ahí va. ¿Qué evitar? Evitar decir cosas como, échale ganas, no estés triste, tienes todo como para ser feliz, porque lo que estamos haciendo en ese momento es invalidar emocionalmente al otro y cuando pensamos que aparentemente le estamos apoyando, en realidad lo estamos haciendo todavía sufrir más. Entonces, ajá, eso hay que evitarlo.
17: O lo estamos orillando también así a tomar es la decisión. Así ahora, es. Si un familiar o amigo nos dice que ya no quiere vivir, ¿qué debemos hacer inmediatamente y qué tan urgente es buscar ayuda profesional?
1: Yo lo que sugeriría es escucha, acompaña y eventualmente enlázalo a un servicio de salud. Okay. Aquí me refiero con servicio de salud. Me refiero a busca ayuda profesional en un psicólogo o psicóloga con título, uh-huh, ¿sí? Y con cédula. Sí, y desde luego también con un médico psiquiatra que puede evaluar si es importante en ese sentido en la prescripción de un antidepresivo o un medicamento.
16: Le preguntan, dice, buenos días, ¿hasta dónde es normal que mi hijo adolescente se aísle cuando cuando debería ya preocuparme? Porque siento que es normal en cierta forma.
1: Sí, creo que habría que preocuparnos en el momento en el que el joven o la joven deje de ser funcional. O sea, en el momento en que por estar aislado ya no funcione, no asista a clases, no haga actividades que regularmente hacía, uh-huh, ahí creo que hay una señal de alarma.
17: Bien. ¿Qué papel

0: de manera abierta y te cuenta incluso las cosas.
1: Y rápidamente dice, para ¿cómo hacerle para que las personas que parecen felices que no son tan fácil de detectar alguna señal? Yo he escuchado que personas que se la pasan sonriendo, siendo muy sociables, terminan por tomar esta decisión.
0: Totalmente. Y creo que en ese sentido es siempre brindar el espacio para que la persona se pueda sentir confiada y que nos pueda decir ciertamente cómo se siente. Y otra vez recordar, o sea, muchas veces la gente dice, es que nada más la gente con depresión opta por suicidio. No es verdad. O sea, hay gente que no tiene depresión y que comete justamente esta conducta.
1: Le dice, lo más difícil de detectar es que el individuo hable sobre su situación. Hay veces que actuamos normalmente, pero por dentro estamos rotos.
0: Totalmente de acuerdo. A veces te preguntan, ¿cómo estás? Bien, todo bien. Y por dentro uno se está deshaciendo. Entonces, es importante también como sociedad dar el espacio, la confianza para que la gente nos pueda hablar de lo que siente sin ser juzgada.
2: Sí, claro, y no decir, ay, no, pues no les hagas caso, no pasa nada, todo está bien, sí. Ay, ya déjalos en paz. Eso también no ayuda en mucho. Y dicen, ¿qué mensaje le darías, licenciado Alejandro Ballesteros, a una persona que nos está escuchando tal vez en este momento, que actualmente pues está atravesando en una situación o una crisis y que siente que definitivamente no hay salida a su problema? ¿Qué podemos decirle? Porque tal vez justo en este momento nos está escuchando esa persona y dice, no, ya, o sea, ya no quiero hacer, ya no quiero luchar, ya no tengo otra salida. ¿Qué le podrías decir? ¿Y a dónde podrían acudir también?
0: Sí, yo lo que le diría es como antes de tomar cualquier decisión, que sea, es importante que hables con un profesional de la salud mental. En este momento lo que vamos a dar o el número que vamos a proporcionar es justamente el número de la línea de la vida, un número abierto las 24 horas del día, los 365 días del año, y es el número 800-911-2000. Esa es la línea de la vida, repito, 800-911-2000. Y en ese sentido el mensaje final sería como la realidad es busca un espacio de confianza. Busca un espacio seguro, es importante hablar de lo que sientes y en ese sentido también creo que si pides ayuda, igual podemos encontrar una salida.
1: Psicólogo, muchas gracias por su presencia en Línea Caliente.
0: Muchísimas gracias a ustedes.
1: La pausa es breve, regresamos.
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2: Y aquí en el estudio vamos a recibir a Juan Ángel Flores Bustamante, el diputado federal por el partido Morena. Bienvenido.
3: ¿Qué tal, Omar? ¿Cómo estás? Muy buenos días, Idaneli.
0: Bienvenido.
3: Ya viene nuestro cumple.
0: Ya viene nuestro cumpleaños el 21 de septiembre. Hermanos astrales.
3: 100% Virgo. Perfeccionistas, claro, claro. Buscando el orden.
0: Ya, ni me digas aquí...
3: Siempre tenemos la razón.
2: En serio.
0: No, siempre ordenados.
3: Nos sufren.
0: Sí, definitivamente.
2: Pues, cuéntanos... ¿qué es lo que está haciendo de...? Bueno, en principio yo quisiera preguntarte del paquete presupuestal que se presentó el día de ayer, me parece. Uh-huh. Que dicen que no habrá nuevos impuestos. Se habla del fortalecimiento de instituciones tan nobles como la Marina. Un aumento presupuestal para el INE. ¿Y los municipios, Juan Ángel?
3: Mira, viene precisamente en todo lo que es el recurso del fondo 3, ¿no? Y el fondo 4, que son precisamente para materia de seguridad y también en desarrollo y obra, ¿no? O sea, viene el recurso ahí, viene efectivamente un presupuesto en donde se le está generando y facilitando principalmente la posibilidad de construcción de obra a los gobiernos estatales, ¿no? Desgraciadamente ha habido gobiernos municipales que han malgastado el dinero, amigo, con todo respeto lo digo. Sí. Vemos aquí mismo en el centro de Cuernavaca una calle que es un tramito y vale 4 millones de pesos, y tú dices, oye, pues que le echaron su arroz que para que brille, ¿no? ¿Cómo costó 4 millones de pesos? O sea, y desgraciadamente ha habido un mal uso de los recursos, y eso hace que, bueno, que el presupuesto municipal vaya igual que el año que está corriendo, ¿no? Entonces, al final, de lo que se trata es también de privilegiar, y aquí viene el tema de cómo administran los recursos. Cuando yo llegué, por ejemplo, como alcalde en Jojutla, nosotros recibíamos 16 millones de pesos al año para obra. Imagínate, 16 millones de pesos no era nada, absolutamente nada. Sin embargo, como nosotros generamos un sistema de recaudación, de trabajo, de coordinación con la gente, el siguiente periodo, cuando yo dejé la presidencia, ¿no?, ya eran 32 millones de pesos, o sea, ya era el doble de lo que se estaba recibiendo en un principio. Pero bueno, se trata precisamente de demostrar honestidad, trabajo, y eso tiene que hacer los alcaldes en turno.
0: Y hablando de esto y de la transformación por la que estás trabajando, Juan Ángel Flores Bustamante, platícanos acerca de pues esta intención o esta aspiración formal que tienes para transformar a Cuernavaca y coordinar precisamente los trabajos de tu partido, Movimiento de Regeneración Nacional Morena, aquí en la ciudad.
3: Claro que sí, Daniel. Mira, yo nací aquí en Cuernavaca.
0: Sí,
3: de chiquito me llevaron a Jojutla, ¿no? Y me siento orgulloso de haber tenido una niñez en ese pueblo grande, porque no es un pueblo chiquito como todo mundo cree, son 100 mil habitantes, es decir, es una cuarta parte de lo que tiene de Cuernavaca habitando, ¿no? Uh-huh. O sea, nada más que nuestro presupuesto allá es 10 veces menor, para que nos demos una idea. Uh-huh. Y fíjate que con la experiencia que retomé al reconstruir Jojutla, porque estaba destruido, ya viene el aniversario del sismo, de ese momento tan terrible para la ciudad, en donde perdimos 14.600 viviendas, 2.900 fueron pérdida total, es decir, quedaron en la calle 2.900 familias, ¿sí? O sea, así literalmente en cuestión de segundos, ¿no? Decenas de muertos, o sea, fue un momento trágico para nosotros. Entonces, bajo ese esquema, pues bueno, cuando yo llego a ayudar a Jojutla, ¿no? Como gente que yo había crecido en esta ciudad que amo, ¿no? Pues por supuesto que sin cargo, porque yo no tenía cargo en el 2017, no tenía ninguna representación política, y mira, la gente vio cómo ayudamos, cómo gestionamos, cómo tocamos puertas, incluso sin ser gobierno, y eso hizo que la gente me ayudara y que fuéramos alcaldes en el 2018, en el 2021, y hoy su diputado federal. Ahora bien, si yo no hubiera hecho bien el trabajo en Jujutla, pues no hubiera vuelto a ganar. Y fíjate que también se hizo el trabajo, que en el 2018 gano con el 36%, en el 2021 con el 57% y en el 2024 con el 72%, siendo el más votado en todo Morelos, ¿sí? Y de los más votados a nivel nacional. Ahora, esa experiencia que yo tengo, ese amor que yo tengo por nuestra tierra, pues por supuesto que incluye la tierra que me vio nacer, que es Cuernavaca. Por supuesto que yo aquí, donde yo estudié, donde han vivido mis hijos toda la vida, en donde he construido un hogar, pues quiero verla brillar nuevamente, que ya no esté esta ciudad tan perdida, tan alejada, tan dañada, porque pues bueno, acá mismo ahorita llegando acá a sus oficinas, pues ya está todo el drenaje roto y creo que no es ni drenaje, más bien es la red de agua potable, pero se está contaminando con drenaje, lo cual es peligrosísimo, porque esto puede generar incluso cólera aquí mismo en Tlaltenango, y que hagan una revisión de esos sistemas de drenaje y de sistemas de red del agua potable, que pareciera que van en la misma línea, lo cual es imperdonable totalmente, porque puede enfermar a nuestra gente.
2: Sin hablar todavía de candidaturas, ¿cuáles son los retos que enfrenta esta ciudad, además del que ya nos acaba de compartir?
3: Sin duda, el tema de obras, como tú lo acabas de decir, Omar, es fundamental, pero el tema principal es la seguridad. A ver, si una ciudad no es segura, no tiene inversión. Si no tiene inversión, se pierde el empleo, ¿sí? O sea, Cuernavaca es de las ciudades con mayor empleo, pero también tiene de las ciudades que no tienen empleo formal. O sea, la mayoría de los empleados aquí en Cuernavaca son comerciantes, ¿sí? Y son gente que apoya a los comercios, pero que no tienen ningún tipo de seguridad social, no tienen ningún tipo de beneficio, no se les apoya nada. Y además, el problema de esto que genera la inseguridad es que pues no se abren nuevas fuentes de empleo, y entonces la gente tiene que emigrar. Los padres tienen que ver partir a sus hijos a otras ciudades, a otros estados, y la ciudad se sigue muriendo. O sea, la verdad es que es un tema de infraestructura, es un tema de seguridad. No tenemos un plan nosotros que hemos construido en esta ciudad de Cuernavaca para que en su momento, al ser coordinadores de la 4T, pues podamos llevar esta propuesta de poder generar, como lo hicimos en el municipio de Jujutla, y que lo dejamos bien seguro. Nada más te quiero decir que, por ejemplo, Jujutla fue el primer municipio en usar drones de vigilancia, y ya hay más tecnología que se puede usar para parar los delitos, y que no se hace. Ahora, el artículo 115 constitucional establece que la obligación de brindar seguridad es también del alcalde. O sea, y aquí se lavan las manos, avientan la bolita y dicen que la responsable es la gobernadora y no asumen su responsabilidad. Avientan la bolita y dicen que la responsable es la presidenta de la República, y mientras ellos reciben recurso del fondo 4 para seguridad, y que se lo están comiendo en quién sabe qué, porque no es posible que Jujutla lo hayamos dejado hace 2 años con 354 cámaras y aquí Cuernavaca tengan 100. Es la verdad absurdo. Entonces, ¿en qué se está gastando el dinero? ¿Quién se lo está gastando? ¿Qué familia se lo está llevando? Esas son las preguntas que tenemos que hacer la gente que vivimos en esta ciudad. Claro. Y por supuesto que construir república, país, estado, y hacerlo desde el municipio es como debe de ser, y es nuestro deber constitucional en la fracción tercera del artículo 115 de los alcaldes.
0: Ahora, ¿qué características debería tener este proyecto, el cual buscas encabezar aquí en la ciudad de Cuernavaca, para mantener esta cercanía con la población, con la ciudadanía, y sobre todo que se concreten también todos estos proyectos?
3: Has dado en el punto, Yudanili, cercanía. Aquí no conocen a su alcalde. O sea, no contesta el teléfono, no hay un contacto directo, nada más va cuando se inaugura algo o se entrega una despensa. O sea, no, aquí tienes que tener contacto directo todos los días. O sea, yo hice un mapa de calor, por ejemplo, en donde sentaba a los líderes de las colonias y los sentaba ahí en mi oficina solitos. Y le decía, a ver, acá está la computadora, ponte a escribir quién es el que compra.
4: ¿Quién es el que vende? ¿Quién es el que roba? Ah, presidente, me voy a meter en un problema. No, no te vas a meter en un problema. No estás haciendo una declaración ante la fiscalía ni en ningún órgano. Lo estás haciendo conmigo y conmigo tienes confianza y tienes protección. Yo quiero saber qué es lo que pasa en tu colonia, qué es lo que pasa en tu calle, a qué mujeres están golpeando para prevenir, por ejemplo, feminicidios. Porque esto la tenemos que actuar. Y mira, yo ya tenía, ya sabía qué pasaba en todo el municipio, en todas las colonias, y había un contacto diario con ellos, de tal forma que, por supuesto, que por eso generamos lo que generamos, que fue la prevención del delito. En 5 años no hubo un solo homicidio en el centro de la ciudad, en la cabecera municipal, por ejemplo, en la zona urbana, por decirlo así, para que me entienda la gente, ¿no? No hubo. O sea, ¿por qué? Porque lo paramos. No hubo un solo secuestro en 5 años de que yo dejé, desde el 2019 fue el último, a partir de que yo entré como presidente municipal, se paró eso, se sacó a Jojutla de la línea de feminicidios, de alerta de género. A ver, pero ¿cómo lo hicimos? Con trabajo, con contacto, con cercanía, como tú lo acabas de decir, Idenali, y qué es lo que estamos ofreciendo, la experiencia y la capacidad. Y quien diga, ah, no, es que Jojutla chiquito, no se compara con Cuernavaca, pues no, efectivamente, aquí hay más recursos y lo que tenemos es capacidad y amor por los Chatierra.
2: Juan Ángel Flores Bustamante, gracias por tu presencia en línea caliente.
4: A ti, Omar, gracias. Un gusto como siempre. No me vuelvo a confundir con tu nombre.
2: Por favor.
0: Gracias, diputado, por estar con nosotros.
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2: Roberto Gómez, ¿cómo estás? Buenos días.
5: ¿Cómo estás, Iranelli? Muy buenos días. También al auditorio, excelente, ya jueves. Y les informo que el Congreso de Morelos deberá esperar hasta noviembre para conocer las prioridades y distribución de recursos que podrán que pondrá el gobierno estatal en el paquete económico 2027, informó el presidente de la mesa directiva del Congreso del Estado, Isaac Pimentel Mejía. Tras la presentación del proyecto de presupuesto federal por parte de la presidenta Claudia Sheinbaum, el legislador señaló que la salud y educación aparecen entre los rubros prioritarios, aunque aclaró que corresponderá al Congreso de la Unión analizar y en su caso aprobar la propuesta. Pimentel Mejía indicó que en el caso de Morelos será necesario esperar a que el Ejecutivo Estatal entregue formalmente el proyecto para determinar qué sectores tendrán prioridad el próximo año. Vamos a escuchar la voz del encargado de llevar a cabo las sesiones en el Congreso del Estado.
6: Esperemos y no, ahorita vamos a ver si hay acuerdo parlamentario.
7: ¿Qué temas serán priorizados en este paquete 2027,
6: presidente? Pues todavía no sabemos cuál sea la intención por parte del Ejecutivo. Lo que vimos hoy que presentó la Presidenta de la República, somos respetuosos del paquete que mandó hoy, y serán los diputados federales quienes vean la aprobación.
7: Salud, educación,
8: seguridad.
6: Seremos respetuosos, así es, y en base a eso veremos cómo viene en noviembre aquí el paquete que presenta el Ejecutivo.
5: Gracias, presidente. En otro tema, reconoció un incremento en las solicitudes de jubilaciones y pensiones, situación que atribuyó al nerviosismo generado por la versión sobre un posible cambio en el sistema. No obstante, aseguró que hasta ahora el Ejecutivo Estatal no ha presentado ninguna iniciativa para crear el Instituto de Pensiones ni modificar el esquema vigente. Este es mi reporte.
2: Gracias, estimado Roberto, que tengas un excelente día.
5: Excelente día para
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0: Y bueno, pues cuando son las 8:39, nos da mucho gusto que nos acompañe aquí en el estudio Julio César Blasina Palermo, quien es director general de Fomento a las Artes, para hablarnos de las actividades culturales de este mes de septiembre que tiene contemplado el gobierno del estado. Bienvenido y gracias por estar con nosotros.
9: No, muchas gracias, buenos días, Omar y Daneli, buenos días, gracias.
0: Gracias. Platíquenos, por favor, cómo se está coordinando el gobierno del estado con el Ayuntamiento de Cuernavaca para estas actividades patrias, ¿no? Es el mes de septiembre, el mes más alegre, en donde todos sacamos ese mexicanismo, nos sentimos muy patriotas y también queremos celebrar.
9: Sí, por supuesto. Bueno, desde en el área de seguridad y protección civil ha habido una coordinación muy cercana con varias reuniones que hemos sostenido,
0: ¿sí?,
9: con los diferentes órganos de seguridad y protección civil, tanto del municipio como del gobierno del estado. El ingreso estará listo a partir de las 4 de la tarde.
2: Sí.
9: Se prohíben, evidentemente, bebidas alcohólicas. Se declarará también la ley seca por ese día. Y hay todo un dispositivo, digamos, para que las familias puedan ir y disfrutar de los eventos artísticos de manera tranquila, segura. que vayan disfrute a la fiesta, ¿no?
2: Claro. Es muy importante lo que nos comparte, porque además llama la atención la coordinación que ahora tiene el gobierno estatal con el gobierno municipal, porque hasta hace un par de años esto no ocurría. Había una división muy notoria y entiendo que ahora la gobernadora Margarita González Arabia va a dar el grito de independencia, mientras que el alcalde, esperemos, por lo menos es lo que él decía, lea el acta de independencia. Es como se estilaba y se estiló durante mucho tiempo. Algo que también llama la atención es el anuncio de la gobernadora Margarita González Arabia en el sentido de que no se va a utilizar pirotecnia, sino que ahora se van a utilizar luces, yo espero que sean drones, ¿verdad?
9: Exacto.
2: ¿Qué es lo que va a pasar este 15 y 16 de septiembre en Cuernavaca?
9: Les platico un poco cómo está el programa. A partir de las 20 horas inicia los espectáculos, alrededor de las 20-30 horas iniciamos con la Sonora Santanera. Que bueno, es el legendario grupo.
0: Claro, vamos a bailar la boa.
9: De cumbia para bailar la boa y para ambientar. A las 10 es el grito de la gobernadora. Está previsto, con lo que comentas, Omar, que sí, el presidente municipal intervenga en esa parte. Y a las 10:30, efectivamente, por instrucciones de la gobernadora, básicamente por un tema de cuidado a la ciudadanía.
2: Claro.
9: Entendiendo que los fuegos artificiales sí son una tradición, pero también la seguridad es algo que está por delante. Y entonces, en ese tema, pues se decidió hacer un espectáculo de luz y sonido aproximadamente de 10 minutos. Después del grito, que efectivamente son drones que recrean figuras patrióticas y frases patrióticas, digamos en sincronía con una pista. Tendremos luego la actuación del tenor. El tenor es un cuarteto de integrantes de Cuernavaca. Son tenores clásicos que interpretan canciones folclóricas, sí, y boleros. Interrumpimos 10 minutos a Il Tenore porque tenemos la transmisión del grito de independencia que va a estar transmitido en las pantallas del escenario y en las otras pantallas que estarán ahí en la plaza de nuestra presidenta Claudia Sheinbaum. Continuamos con Il Tenore, uh-huh, hacemos cambio de escenario rápidamente y recibimos a la estelar, que es Majo Aguilar. Estaremos calculando más o menos que el espectáculo de Majo termina a la 1:00 a.m.
0: Uh-huh.
9: Y bueno, pues
0: ya cada quien a su casa.
9: Cada quien a su casa. al otro día a las 10:00 a.m. es el desfile.
0: Claro.
9: ¿No? Entonces, esa es la programación que tenemos.
0: Claro. ¿Cuáles serían las recomendaciones para quienes asisten con niñas, niños o con adultos mayores? Porque creo que también este sentido de pertenencia, este sentido de estar y de celebrar con nuestras autoridades, pues va desde los más pequeñitos hasta los más grandes que tenemos en casa. Entonces, ¿cómo lo estarán manejando?
9: Claro, bueno, en primer lugar hay evidentemente varias restricciones. Uno es la restricción de las bebidas alcohólicas, de objetos punzocortantes, habrá revisión, en ese sentido hay un primer filtro.
0: Okay.
9: ¿No? Estarán ambulancias, el módulo, digamos, de seguridad C5 que siempre se instala en la azotea del Palacio de Gobierno. Estará también elementos a pie de seguridad privada, de protección civil, que pueden referenciarse en algún problema a ellos para conducirlos a las ambulancias que van a estar ubicadas en diferentes puntos de la plaza. Está muy cubierto el tema de seguridad. Vayan con toda tranquilidad. Está muy vigilado.
0: Uh-huh.
9: Está muy se esmeró las instituciones de protección civil, se esmeraron, debo decirle, seguridad pública, tanto del gobierno como del municipio, en hacer un diseño y una estrategia de seguridad que pudiera efectivamente garantizar la tranquilidad.
0: Claro.
9: Es decir, que no sucediera nada y la tranquilidad para que las familias pudieran ir a disfrutar el programa.
0: Así que, la autoridad está poniendo de su parte, ahora nos corresponde a nosotros, a los ciudadanos, ¿verdad?, que vamos a ir ahí a participar en estos eventos, pues tener también la responsabilidad de cuidar a nuestros niños, de no pasarnos de las copitas, ¿verdad?, porque vamos a disfrutar, no se trata de ir a hacer desmanes o a pasarla mal, sino a todos ser responsables y disfrutar de esta noche mexicana.
9: Sí, como tú dices, efectivamente hay un gran dispositivo, pero también le pedimos al público que nos ayude, ¿no? Si llevan niños, pues que estén bien, que los cuiden, que estén sujetados. Hay mucha gente, la plaza se llena.
0: Sí.
9: Y bueno, las medidas, digamos, necesarias, no alcohol, no objetos que puedan lanzar, en fin, ¿no? Yo creo que en eso sí hacer un llamado a la ciudadanía que nos ayude por el propio bien de la ciudadanía y el cuidado de ella, ¿no?
2: Diría el secretario Pablo Nibardo, el secretario de Seguridad Pública de Cuernavaca, venta de lotes sí, pero sin el famoso palito para evitar contratiempos. ¿Sí?
9: Exactamente.
0: En esquites, ¿no?
2: En esquites, eso claro.
0: Así no lo tienes que estar mordiendo. De lo que se trata es de disfrutar. Y como siempre, pues muchísimas gracias por estas recomendaciones, por hacer partícipes a la ciudadanía y a disfrutar todos de esta noche mexicana y por supuesto también del desfile el día 16. Gracias, Julio César Blasina Palermo, director general de Fomento a las Artes, por estar esta mañana con nosotros.
9: No, muchas gracias a ustedes, gracias por el espacio.
0: Gracias, buenos días.
2: La pausa es breve, regresamos.
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0: Y bueno, rápidamente, amigas y amigos del auditorio, les compartimos que está iniciando prácticamente lo que es el proceso electoral. Inicia en este momento la ceremonia del proceso electoral federal 2026-2027 con la asistencia de la consejera presidenta del INE, Guadalupe Tadei, y la secretaria de Gobernación, Rosa Isela Rodríguez. Esto es lo que está sucediendo al momento y lo estamos compartiendo con todos ustedes. Justo inicia este proceso electoral 2026-2027. Pero ¿qué sucede también con la conferencia matutina de esta mañana? Bueno, pues la presidenta Claudia Sheinbaum Pardo presentó un esquema de facilidades fiscales incluido en el paquete económico 2027, con el que las micro y pequeñas empresas podrán optar también por un pago directo del 7% o continuar bajo el mecanismo del IVA. El objetivo, explicó, es reducir la carga administrativa y simplificar el cumplimiento de las obligaciones fiscales para impulsar el crecimiento y la generación de empleos.
26: ¿Pequeñas pagan el IVA? Como cualquier empresa, paga el IVA. Y después tiene un tiempo para recuperar una parte del IVA. Eso tiene que llevar una contabilidad. Así está, ese es el tipo de impuesto y cómo se regresa una parte del IVA a las empresas, porque es sobre el valor agregado. Entonces, conforme hay valor agregado, se va pagando y hay una parte que se descuenta. Las pequeñas empresas, lo que nos dijeron, es que tardan mucho en hacer toda la contabilidad para la recuperación de ese IVA. Entonces, Antonio, el SAT lo que les propone es, si quieren seguir con ese régimen ahorita, está muy bien. Pero si no, hay una opción, paguen 7% de IVA y ya. ¿Cómo salió ese 7%? Es el promedio de lo que normalmente pagan las micro y pequeñas empresas.
0: Bueno, esto comentó durante la conferencia matutina, pero hablando también del inicio del proceso electoral 2026-2027, la presidenta de México, Claudia Sheinbaum Pardo, rechazó que los programas sociales se utilicen para ganar votos y además afirmó que son universales. Advirtió que deberá cuidar sus declaraciones porque hoy empieza el proceso electoral y podría ser sancionada, así que mucho cuidado.
26: La Constitución establece programas y también establece que tiene que haber un aumento por encima de la inflación y un poquito más. Entonces, estamos cumpliendo con lo que dice la Constitución. Los programas que representan mayores recursos como pensión adulto mayor o becas de preparatoria o...
0: Bueno, pues esto es lo que sucede durante la conferencia matutina. Pero Omar Maldonado también, justo antes de que inicie o de que termine de retirar los puestos de aquí de la Feria de Tlaltenango, ¿qué está sucediendo?
2: Además del trafiquerío que hay, estimada Iraneli, porque es un verdadero caos aquí afuera de nuestras queridas instalaciones. No sé si se rompió un tubo, no sé qué es lo que está pasando, porque está un borbollón de agua sobre la avenida Emiliano Zapata, afuera de nuestras instalaciones, está sobre toda la vialidad. Y eso está generando, además de un río impresionante de agua, que la gente ni siquiera pueda pasar por la banqueta porque está completamente anegada del vital líquido. Ya lo reportamos directamente con el presidente municipal, José Luis Uriesqui Salgado. Alguien tiene que venir de inmediato para poder reparar esta impresionante fuga, sí, que desconozco si es de agua potable, si son aguas... de drenaje, no lo sé, pero incluso sube por la banqueta, corre por la vialidad y es un borbollón, insisto, impresionante el que está corriendo sobre esta importante vialidad. Si no es atendido el llamado, pues va a seguir corriendo, el agua sale como,
0: sí,
2: como
0: lodosa,
2: café,
0: ¿no?
2: Como lodosa.
0: Uh-huh, sí, y es impresionante porque también la gente que tiene que circular por esta avenida o que tiene que pasar por incluso la banqueta que está justo afuera de nuestras instalaciones, está tratando de esquivar esa fuente que se ha hecho de agua aquí justo en la glorieta de la identidad, glorieta de Tlaltenango, donde también están prácticamente muy complicados, es allá en Xochitepec, porque un tráiler quedó varado y complica el tránsito en ese lugar. La presencia de un tráiler se quedó atorado en una de las calles del primer cuadro de Xochitepec, esto a la altura de la Plaza de Toros La Canela, lo que está provocando complicaciones para que los automovilistas puedan salir de la zona y realizar sus actividades. Está prácticamente atorado en una esquina. Híjole, hasta parece que puede afectar esta casa por donde se metió, es un techo, como para entrar a una propiedad, y pues ni para atrás ni para adelante. ¿Cómo fue que se metió ahí? Terrible.
2: También nos dice que hoy a las 7:15 aproximadamente, un pasajero de la ruta 13, número económico 59, hace su denuncia contra el chofer de esa unidad, debido a que por manejar de manera imprudente desde el crucero de Tejalpa en dirección a Tizoc, el pasajero lo grabó, por lo que el rutero, al darse cuenta, decidió detenerse a la altura de Walmart, quitarle su celular al mismo tiempo de agredirlo físicamente. La víctima hace un llamado a la Coordinación de Movilidad y Transportes para que su caso sea revisado y hacerlo correspondiente. La pregunta es, ¿dónde está el Coordinador de Movilidad y Transportes para atender estos reclamos? Sabrá Dios.
0: No, es que ahora ya restringen el poder participar o el dar declaraciones, tal vez eso es lo que está sucediendo. Y bueno, ya nos están mandando una fotografía de que están ya retirándose los puestos de la avenida Emiliano Zapata por la feria de Tlaltenango. Lo que sí es una gran cantidad de basura, ya están camiones recolectores ahí para retirarla, pero ¿qué cree? Es una muy, muy grande cantidad. Ya empiezan a pasar algunos vehículos sobre esta avenida Emiliano Zapata, pero todavía hay mucha basura, así que tome usted las debidas precauciones porque esto puede complicar la vialidad todavía unas horas más.
2: Es lo que el viento se llevó, ¿no? Es lo que la feria nos dejó. Exacto. Un montón de basura. Ya nos vamos, gracias por su atención. Nos escuchamos en punto de las 14 horas en Línea Caliente.
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0: Los 4096.5 con toda la actitud. ¿Cómo están, hermosuras? Espero que se encuentren muy, pero muy bien. Nosotras estamos muy a gusto, muy contentas de acompañarlos a partir de ahorita y hasta las 12 de la tarde por los 40 Cuernavaca 96.5. Soy Adriana Gómez y bienvenidos todos. Mi amiguito que me acompaña en los controles técnicos, ¿cuál es tu amigo? ¿Tu nombre? Orlando. Gracias, Orlando, por estar ya listísimo en los controles técnicos. Yadi Torres en la producción al aire. Mi querida Val, de redes sociales, en breve por aquí. Caro Cofiño, ¿cómo estás? Buenos días, producción de contenidos y también bronchera.
1: Brunchers, buenos días. Muy, muy, muy buen jueves. Ya lo habían dicho, pero me encanta decirlo. Jueves pozolero, porque yo hoy sí me voy a comer mi pozole verde. De aquí hasta el 17 de septiembre, mi gente, voy a comer eso todos los días. Muy contento de estar con ustedes. Y recuerden no cambiarle hasta las 12 del... No cambien en todo el día.
0: Exactamente.
1: Pero nosotras de 9 a 12 vamos a estar.
0: Que se sigan. Y por supuesto, mi querida Paola Schaefer, ¿cómo estás, hermosa? Buenos días.
2: Good morning por la mañana. ¿Cómo les amaneció? Jueves, ya lo dijo Caro, jueves pozolero. Jueves bebés, viernes chiquito, como usted quiera. El chiste es pistearle.
0: Bueno, como ustedes quieran, por supuesto. O comer rico también, como a dice Caro, rico. También se me antojaría un pozole, ¿por qué no? Así que arrancamos con el brunch hoy, jueves 10 de septiembre del año 2026. Oye, ¿alguna vez has sentido que con una persona existe, híjole, una conexión inexplicable, una atracción, incluso como si todo pareciera indicar que se conocen de vidas pasadas, y hay otras personas con las cuales chocas y chocas y chocas y chocas? Bueno, en astrología hay una herramienta que se llama sinastría. ¿Crees que puede realmente ayudarnos a entender por qué nos atraemos o por qué chocamos o qué hace especial una relación? Así que quédense con nosotros. Sinastría, ese es el tema, uno de los temas del día de hoy.
1: Y además, obviamente, en algunos salones, algunas aulas, hay niños que necesitan un apoyo adicional para poder desenvolverse, aprender a relacionarse o adaptarse a las actividades escolares. Me hubiera encantado que esto hubiera existido en mis épocas, porque sí, bien que me hizo falta. Y ahí aparece la figura de la maestra sombra. ¿Qué hace o qué actividades desempeña? La experta nos lo dirá.
2: Quédense con nosotros, brunchers. Eso es un cachito de lo que vamos a tener, pero además es jueves de Escape 40. Te platicaremos de un lugar de casi 4 hectáreas que resguarda una importante colección de plantas medicinales y no se pueden perder, ya lo sabe. También los jueves, el cafecito 40. Todo esto y mucho más hasta las 12 del mediodía. Y con esto arrancamos el brunch de los 40 y nos vamos con música de mi sol. Viene mi canción. Ay, me la dedico a mí. ¿Qué nivel de mujer? Así debemos creernos, brunchers, unos mujerones, y nunca hacerte chiquito frente a nadie. Lo escuchas aquí a los 4096.5.
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0: 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Nosotros continuamos con más aquí en los 4096.5 con toda la actitud.
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1: Eso, son las 9:28, mis queridos brunchers, y hoy 10 de septiembre, Día Mundial para la Prevención del Suicidio. Este día se conmemora el Día Mundial para la Prevención del Suicidio, que esto, bueno, es una fecha que busca generar conciencia, combatir el estigma y promover acciones que ayudan a prevenir las muertes por suicidio. Ya lo hemos dicho muchas veces, se puede prevenir, pero a veces los tiramos de locos, ay, de que quieren llamar la atención y realmente no estamos presentes para ellos. Pero ¿por qué se eligió el amarillo y cómo terminó convirtiéndose en uno de los colores relacionados con la prevención del suicidio? Y ahí la pregunta del millón.
2: Exactamente, porque ¿qué creen, hermosuras? La historia se remonta hasta el año 1994 en Estados Unidos y está relacionada con un joven, Mike M., un joven de 17 años que precisamente murió por suicidio. Mike era conocido, pues, por haber restaurado y pintado de amarillo un automóvil Mustang. Después de su muerte, familiares y amigos comenzaron a repartir listones amarillos y mensajes con números telefónicos de ayuda durante su funeral. Todo esto, fíjense, por el coche que compuso, que restauró y que pintó. De ahí viene precisamente el color amarillo, listones amarillos y septiembre amarillo.
0: Híjole, la verdad es que a mí me da muchísima pena cómo todos estos días tan importantes que marcan el calendario siempre empiezan por una tragedia, sí. Y esta sí fue muy, muy grande. Y esta iniciativa llegó a otros jóvenes y con el tiempo dio paso al Yellow Ribbon Suicide Prevention Program, que significa...
1: ¡Ay, qué bueno que te tocó a ti esa parte, amiga! ¡Qué bueno, carito! Yo no sé qué yo les... El Yellow Prevention.
0: Traducción así bien sería el listón amarillo contra la prevención del suicidio. Es un programa, pero yo creo que más bien es como el mes amarillo que previene el suicidio. Es un programa dedicado a la prevención de este acto tan penoso que cometen muchas personas. Y así el amarillo comenzó a utilizarse como un símbolo para pedir ayuda, hablar de lo que está viviendo y acercarse a otras personas.
1: Ay, fíjate que hay una serie que me encanta, la amo, se ha vuelto a mis favoritas, que se llama Terapia Sin Filtro. Y trata precisamente de esto, de unos psicólogos que dan terapia. Y todo va como en relación a sus vidas y está muy bonita. Pero en uno de los capítulos, una de las terapeutas estaba trabajando con una mujer, ¿no?, que estaba pasando como por una etapa de depresión. Le habló en la madrugada y le dijo: oye, necesito ahorita verte. Y le dijo: no, ahorita no es hora, nos vemos mañana. Y en esa noche esa paciente se suicidó. Ay, y para ella...
3: Ella le pidió verla.
1: Y entonces ella en la madrugada, entonces dijo: ahorita no puedo, te veo mañana. Y ya no llegó ese día. Y entonces...
3: La culpa.
1: Sí, porque tú dices, si hubiera ido, ¿qué hubiera pasado? ¿No? Pero bueno, por eso la importancia de poder pedir ayuda y dónde pueden hacerlo. Si una persona atraviesa por una crisis emocional o necesita hablar con alguien, en México está disponible la línea de la vida, que justo nos lo dijo Zairel el día de ayer, antier, que estuvo con nosotros. El teléfono es 800-911-2000. Ahí les va otra vez para que lo apunten. Esto es 24 horas, los 365 días del año. Si ustedes sienten que están pasando por una situación donde a las 4 de la mañana les está viniendo este pensamiento, pueden marcar aquí. Es 800-911-2000, 800-911-2000, las 24 horas, los 365 días del año. Y bueno, ellos pueden atenderte y ayudarte a salvar tu vida.
2: Oye, casi como para pegar este número telefónico en el refrigerador, porque nunca sabes quién lo necesitaría. Así que vale la pena tenerlo ahí, como lo dijo Pau, 800-911-2000. Ahora, hermosura, septiembre amarillo no se trata solamente de utilizar un color, ¿no? No, no, no, no, no. es un recordatorio de que hablar de la salud mental, hermosuras, es importantísimo. Que deje de ser un tema tabú. Rompamos el silencio y hay que escuchar a una persona que está pasando por momentos difíciles. A través de la escucha activa, este podría ser el primer paso, pues para acercarla a la ayuda que necesita. Así que no se trata de verdad, Pau y Caro, de ay, me voy a vestir de amarillo. Ya
0: sí,
2: que
0: no.
2: Se trata de ver mucho, mucho más allá, de hablar de esto, de no apenarse incluso si alguien tiene un familiar o un amigo que padezca de salud mental o que no esté muy sano mentalmente y ayudarlo, ¿no?
0: La verdad, lo repito, qué pena que exista este día, pero qué bueno que también existe para hacer conciencia de que nosotros podemos tener a alguien al lado que necesita comunicarse, necesita hablar, necesita desahogarse y recordarle, ¿no? Que cualquier problema que tengas cuenta conmigo, a lo mejor no te voy a poder decir lo que tú necesitas, pero un abrazo, una sonrisa, un qué bonita te ves el día de hoy, te ves guapísimo, me encanta esa playera, nunca le va a faltar y como lo he dicho, probablemente esa pequeña florecita que le avientes le puede iluminar el día y puede servirle para ver que hermoso es cada día de mañana, qué hermoso es cada amanecer e incluso cada atardecer.
1: Ay, sí, cuando luego así te sonríe una persona que ni conoces ni en tu vida has visto, se siente como bonito, ¿no? Como que dices, ay, qué linda.
0: A mí me encanta ir echando flores en la vida. Y si veo, por ejemplo, cuando salgo a correr, veo a alguien que me gusta su playera, le digo, oye, me encantó tu playera, ¿eh? Y se queda así como que, ay, gracias, me encanta.
1: Yo sí, o en el baño feliz de mujeres, ¿no? El baño de mujeres.
0: Ah, sí, claro.
1: Que luego te estás así poniendo un lipstick y es como de, ay, qué bonito color, o ay, qué padre tu bolsa. Como que eso siento que también está padre.
0: Ya ves que sí está padre, hay que echar muchas flores.
2: No tienes que quedar con nada guardado. No, ay, no, ¿por qué le voy a decir?
1: Ajá.
2: O sea, como ahorita te dije, oye, qué bonito tu conjuntito. Hay que expresarlo, porque no sabemos de verdad. O sea, no se queden con nada bonito guardado, ajá, ¿no creen?
0: Y
2: con un halago, con un te quiero, con un buenos días, sí, gracias, por
1: estás?
2: Favor. ¿Cómo estás? Exacto, ¿no?
0: Y
2: no,
0: recuerden que lo podemos tener al lado, en nuestra propia casa, y tristemente los hombres son los que más padecen esta situación, de esta depresión, porque ellos cargan mucho el equipaje de un tema. Tengo que ser el hombre de la familia, tengo que proveer, y si algo tantito, o tengo que ser el hijo mayor, el que mantiene a todos, o tengo que cuidar a mi mamá, y ellos tienen esta mala costumbre de no decir cómo se sienten. Si las mujeres, la verdad es que somos un poquito más abiertas con las amigas y lo decimos siempre. Los hombres les cuesta un poco más de trabajo. Hay que decirles, oye, papá, me encantó tu colonia el día de hoy. Aunque no se haya puesto, ¿no? A lo mejor se le olvidó ponerse, pero dice, me encantó tu colonia, ¿no? Oye, papá, fíjate que me gustó muchísimo lo que me platicaste ayer. Oye, papá, hoy te voy a ir, te voy a llevar a tomar, a que comamos un helado, mi amor, mi niño, mi adolescente, abuelito, todo, siempre recordarles lo importante que son para nosotros.
2: Sí, definitivamente. Es que siento que los hombres como que nacen con este chip de yo soy valiente, sí, soy macho, soy fuerte, no se me permite llorar,
0: exacto,
2: etcétera. En ocasiones les cuesta tanto trabajo expresar lo que sienten. Por ejemplo, yo recuerdo, ya han sido contadísimas las veces que he visto llorar a mi papá. Creo que solo, ajá, cuando fallecieron sus papás,
0: ajá,
2: y ya. Pero no dudo que como es un ser emocional, también tenga sus batallas,
1: sus,
2: pero como
1: se
2: que
1: esconden,
2: se aguantan. Exactamente.
0: Sí.
2: Entonces, como dices, Caro, esto afecta más, por supuesto, al género masculino.
0: Así es, Miss Brunchers. Esto es para que lo pensemos un ratito, para que lo meditemos. Y como lo dijo Adri, no hay que vestirnos de amarillo como si fuéramos Piolín o el Big Bird. Simplemente recuerda que existe este día. Esa es la realidad,
1: claro,
0: ¿no? Porque no faltaría el exagerado de que, ay, hoy todo de amarillo. No.
1: Sí,
0: no,
1: es un recordatorio.
2: Oye, ya está Mercadotecnia, van a hacer de eso también.
0: Sí, no,
2: y
0: sí,
2: no se vale.
0: No se vale,
2: es eso.
0: La verdad es que no. Pero bueno, mis Brunchers, nos vamos con música. Esto es Pero Me Acuerdo de Ti, de Cristina Aguilera, del año 2000. Y tiene una letra que habla de intentar seguir adelante. Escuchen esto, de seguir adelante, pero descubrir que los recuerdos de esa persona siguen apareciendo. Por los 40.96.5.
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0: 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Brunchers, son las 9.50. 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
1: Ay, sí, qué rico, sí le entro. Oigan, son las 9:50, hablemos de sinastría en pareja. Chequen esta frase, ¿eh? A lo mejor no es el amor el protagonista de esta historia, sino las estrellas. ¿Cómo ven? ¡Qué interesante! Oigan, y es que recordarán que en el 2010 Moderato lanzó Zodíaco, una canción que hablaba precisamente de esas parejas que se quieren con mucha pasión, pero sienten que algo no termina de encajar o de funcionar. ¿Les ha pasado?
2: Ah, sí, claro que sí, por supuesto, y lo leemos así de que, ay, no, es que yo soy tal y tú eres tal, y bueno, pues aquí no. Y justamente la canción lo resumía de esa manera, de una situación muy divertida. No falta amor ni pasión, es el zodiaco que nos separa a los dos. Y después nos decía aquello de que uno es de agua, el otro de fuego, y que quizás en otra vida los astros no los separarían. Esa canción la recuerdo muy bien. Ajá, y sí, ajá, sí, justamente habla de eso, de que no, pues es que tú eres tal, yo soy tal, y no.
0: Tú eres de Marte, yo de Venus.
2: Y ni modo, no nos tocó estar juntos en esta vida.
0: Y será en otra vida. Los hijos de ¿cómo se llama?
2: En Saturno.
0: Le iba a decir Plutón, me andaba equivocando de planeta.
1: Bueno, donde sea, pero ya están en otro planeta, menos en la Tierra.
0: Sí, exacto. Y es que hay que ser honestos, brunchers. ¿Cuántas veces hemos conocido a alguien y entre lo que nos y dentro de nosotros nos estamos preguntando, a ver, ¿será soltero? Pero también se preguntan, ay, ¿qué signo será? Porque queremos saber en qué trabaja, cómo es la familia y si somos compatibles. Unos hasta la carta astral ya casi casi de que, ¿y a qué hora naciste, no?
1: Sí, mijito, no le hables a esa gente.
0: Una vez vi una foto que decía, cuando te pregunten a qué hora naciste, huye de esa relación.
2: Mijito, no le hables a esa gente, o sea, no.
0: Así es. Nos preguntamos si vamos a ser buena pareja, si no, si nos involucramos o si no, ni pa' qué desde el principio, ¿no?
1: ¿Para qué perder el tiempo?
0: ¿Para qué?
1: Exactamente. Oigan, pero resulta que dentro de la astrología existe algo mucho más completo que simplemente comparar nuestro signo con el de la pareja. Se llama sinastría de pareja. Y es aquí, hermosuras, donde se pone muy, pero muy interesante, ¿eh? Porque no se trata solamente de decir, ay, tú eres Leo, yo soy Capricornio. Híjole, esto no, ¿eh? No va a funcionar. No somos signos compatibles. Va mucho más allá.
2: Así es, nada de que, híjole, es que yo soy Acuario, con razón ya no quedé con nadie, ¿no? Porque Acuario, nada más creo que es con Acuario ya, ¿no? Ay, sí, ¿no? Válgame el cielo. La sinastría compara las cartas astrales completas de dos personas para ver qué sucede cuando esos dos universos se encuentran, porque a veces pasa algo muy curioso. Conoces a alguien y desde el primer momento dices, no sé qué tiene, pero hay algo. Esa química no se puede negar. Esa es la realidad, pero ¿sí es cosa de estrellas o qué onda?
0: Ay, ¿quién sabe? Hay química, hay atracción, se entienden, se buscan, y otras veces conoces a alguien que en teoría, según tú, es perfecto para ti y simplemente no hay manera. Y también está el otro extremo, esa persona con la que tienes una conexión impresionante, pero que consigue sacarte de quicio en cuestión de 5 minutos.
2: Suele
0: hay
2: pasar.
0: Gente que sí te saca de quicio.
2: Pero así, sofacto.
0: Ay, sí. Se me está viniendo a la mente.
1: Precisamente.
0: Gente.
1: Estará con nosotras al ratito la experta en la materia para que, hermosuras, nos manden por favor también sus preguntas, sus dudas, sus comentarios vía WhatsApp en el 777-233-9395. Por lo pronto, vámonos con música. Viene algo de Bruno Mars. Estamos aquí en los 4096.5, que por cierto, Bruno Mars, ¿qué creen? Ya abrió otras fechas de concierto para diciembre de este año, después de que las primeras se agotaron de volada. Él estará presente en el estadio GNP y hasta ahorita, bueno, lleva fechas con Sold Out y por eso mismo abrió más. Su música aquí en los 4096.5.
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1: Así es, hermosuras, ya está con nosotras la Especialista 40, como se los dijimos, para hablar sobre sinastría en pareja. Bienvenida a la astróloga May Martínez. ¿Cómo estás, May? Siempre es un gusto verte. Buenos días.
2: Buenos días, siempre me encanta que me inviten.
1: Gracias.
3: Buenos días, May. Y vamos a empezar con estas preguntas. Recuerden, Brunchers 777-233-9395, para que vayan mandando sus historias, sus preguntas sobre cómo, si sí ustedes están emparejados bien con su pareja o mejor buscamos a otro. No, cierto, mi gente, si están bien ahí, quédense. Ok, May, ¿qué te parece esto? ¿Qué elementos de las cartas natales se comparan para analizar una relación? Anoten.
2: Bueno, a ver, primero quiero explicar un poquito lo de la sinastría. La sinastría lo que hace es comparar los cielos de cada persona. Ojo, la sinastría no solo se hace para ver compatibilidad de pareja, sino también la relación que tenemos con nuestra madre, con los hermanos, con los primos. Hay que ver eso, que también es súper importante. ¿Y qué vemos? Lo primero que se ve, antes de entrar a la sinastría, yo veo la carta de cada individuo, el cielo de cada persona. Es súper importante porque así veo cómo ama uno, cómo ama el otro, qué necesidades tiene uno, qué necesidades tiene el otro. Después se ve en qué momento está cada uno, que esa es la carta de los tránsitos, porque uno puede estar en crisis y el otro puede que ahorita está maravillosamente. Y después se ve la carta. En realidad son 5 cartas cuando haces una sesión de sinastría. Y la sinastría es cuando juntamos esos dos cielos y ahora sí veo qué planetas se ponen en las casas de cada uno. Para que entiendan un poco, los planetas nos van a hablar de las cualidades, los signos también de las cualidades, y las casas nos hablan de las necesidades. Entonces, por ejemplo, el sol, que es nuestra identidad, imagina que tu pareja te lo pone en la luna, que son las emociones. Hay como un mito de que cuando ponen el sol y la luna juntos es como la pareja perfecta, pero no necesariamente. Hay que ver también los otros aspectos, que son las necesidades, las casas. Pues muchas personas piensan que también cuando hay mucha, por ejemplo, cuando el signo ascendente, el sol y eso, todo, por ejemplo, está armónico, va a ser la relación perfecta. Pero no necesariamente va a ser una relación perfecta. Hay que ver también las necesidades de cada uno, la manera en que se comunican. Mercurio, que es el mensajero, el de la comunicación. Muchos aspectos.
3: Ay, qué fue. Yo no había escuchado hablar de esto, de sinastría, hasta que lo vi en el guión. Dije, bueno, ¿de qué se trata? ¿Cómo está todo el show? A ver, aquí yo tengo una pregunta, May, que no viene escrita, pero me surgió ahorita con lo que tú dijiste, ¿no? Que dices como que las parejas, y que una pareja es de una manera y una pareja es de otra. Por ejemplo, si son, sí, completamente diferentes dentro de sus lunas, soles y todo este show, ¿es imposible que puedan estar juntos, o puede haber una manera, o pueden encontrar una manera de sí hacerlo, o siempre va a haber algo que bote, que sí están bien un tiempo, pero de repente como que los planetas ahora sí se alinean para decir no?
2: A ver, a mí me encanta este tema, voy a decirles por qué, porque me han tocado muchas sesiones en las que yo tengo que ser muy como el juez, ¿no? De la relación.
3: La imparcial.
2: Para empezar, cambiamos la pregunta de compatibilidad, porque es muy corta esa pregunta. Ajá. Entonces, cuando alguien viene a hacer sinastría, más bien preguntémonos, ¿qué viene a despertar esa persona en mí? ¿Y qué vengo yo a despertar en esa persona? ¿Qué vengo a aprender? ¿No? ¿Para qué viene a mi vida? Y ahora, ojo, las relaciones también terminan. Acuérdense, hay relaciones que van a durar toda la vida y hay relaciones que vienen solo por un mes para enseñarte algo. Por eso hay que cambiar la pregunta.
3: Ok.
1: Exactamente. Lo que pasa es de que yo creo, May, que a veces como que queremos aferrarnos, uh-huh. ¿Me explico? A veces, como siempre lo he dicho, cuando buscamos algo y nace desde la ansiedad y no desde la paz, o desde la carencia y no desde la plenitud, obviamente eso no va a funcionar. Hasta que no entendamos que somos seres completos por nosotros mismos y no estar esperando a que alguien nos valga dar lo que nosotras solitas no podemos darnos, no va a funcionar, ¿no?
2: Exacto, y eso me encanta, porque las parejas también nos vienen a enseñar a tener conciencia. Entonces, ojo, puede ser que en un momento esa pareja se separe y pasa el tiempo y ya cada uno trabajó en sus temas y se vuelven a reencontrar y ahora sí funciona. Eso también me ha pasado con consultantes.
1: Pero porque ya hacen todo desde la conciencia, creo yo.
2: Exactamente. O porque vemos primero los tránsitos que les decía. Primero hay que ver en qué momento está cada uno. Porque puede ser que uno está en crisis y el otro le está yendo maravillosamente bien. Y ahí es cuando hay que hacerle entender a las personas. Él está pasando por una etapa difícil. Hay que comprender, porque para eso son las parejas, para comprender, para escuchar, para respetar los ciclos de cada uno.
3: Como la canción esta, eres la persona correcta en el momento equivocado.
2: Ay, exacto.
3: Ay, es que sí, es cierto. Sí,
4: sí. Pero suele pasar, mis brunchers. Sí. Yo tengo la historia de una de las mejores amigas de mi hermana, que sus papás se separaron así, divorcio ya, y creo que se terminaron mal. El caso es que se separaron los hijos de un, bueno, cuando salgo con mi papá, te voy a avisar para que no vayas al mismo lugar con mi mamá. Ah, ok, perfecto. Y así funcionó la dinámica durante años. En una ocasión salieron y se les olvidó comunicarse a los hermanos y de que, oye, en galería se fueron a encontrar y dice que los hijos así como que ya se va a armar aquí la gorda, pero resulta que todo lo contrario. Cuando el papá y la mamá se vieron de frente, que no dejaban de llorar y llorar y llorar y llorar, que se reencontraron y a los meses se volvieron a casar.
3: ¡Ay, mira!
1: Es que sí.
4: Una historia muy, muy, muy bonita. Pero yo te quiero preguntar algo que ya no va a ser tan bonito. Cuando sientes como que esa conexión con la futura pareja o con tu pareja, ¿sucede también lo mismo con esas personas? Que nada más no que te dicen, ay, es que está súper buena onda, ¿por qué no te cae bien? Y no te ha hecho nada, pero tú nada más no logras conectar con esa persona.
2: Sí, también puede ser, porque, por ejemplo, imagina que tú tienes un Marte muy potenciado. Marte es la energía de fuerza, ¿no? Y yo soy muy venusina, ¿no? Soy más tranquila. Entonces, de repente eso puede haber rechazo. Entonces, sí hay aspectos astrológicos que nos muestran el por qué no te cae tan bien la otra persona. Pero es que no es por qué no me cae bien. Por eso, volvemos a la pregunta. ¿Qué viene a enseñarme esa persona que hace que yo reaccione? A lo mejor el saber poner límites.
4: Ok. Porque luego dicen que lo que te choca.
2: Exacto. Las parejas, los vínculos son espejos. Vienen a enseñarnos lo que hay que trabajar en nosotros.
3: Ay. Sí, o sea, cuando te cae gordo el otro, exacto, dices, ay, yo debo hacer lo mismo.
4: Ay, no, sí, horror, sí, sí. No.
3: Es que sí. Vamos a seguir platicando, mi querida May, contigo de este tema. Escríbanos en el WhatsApp 777-233-9395. ¡Qué interesante está este tema! Vámonos con Someone Like You, algo de este mujerón, Adele, bozarrón que tiene y guapísima. Y bueno, llegó al número uno en el Billboard Hot 100 de Estados Unidos y en las listas de Reino Unido. Lo escuchas aquí en los 4096.5.
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0: 240-96.5, toda la actitud, mis brunchers. Recuerden el tema sinastría en pareja, 777-233-9395, con astróloga May Martínez. Todo aquí lo vamos a descubrir, si estás bien en tu trabajo, en tu pareja, con tus amigos, porque a lo mejor puede ser que también hablamos de sinastría en pareja, pero puede ser en pareja con tu compañero de trabajo, con tu amigo,
1: con el jefe,
0: con el jefe, y tú con creyendo y
1: con tus propios hijos.
0: Exacto, ajá, exacto, sí, esa es otra. Oye, May Martínez. May Martínez. Ok, ya platicamos sobre si esto también sirve para cuando no te cae bien la persona y que nada más no logras embonar. Aquí te va esta. La sinastría puede explicar por qué sentimos esa conexión muy fuerte con alguien desde el primer momento. Así de, vas caminando, casi, casi súper romántico este asunto, mis brunchers, y lo ves o la ves y pum, hay algo.
1: Sí, totalmente. La astrología nos puede dar una explicación. Aunque recuerden que no hay que agarrarnos de la astrología. ¿Cómo podemos ver eso? Depende de nuestros planetas y sus planetas. ¿Y en qué casa caen esos planetas? Por ejemplo, un Venus y un Marte. Yo tengo... mi Venus cae en su casa de Marte. Hay mucha conexión sexual. Urano. Si hay algo con Urano... se puede sentir como un amor muy electrizante. Si hay conexión con Plutón, puede ser una relación muy transformadora, pero también muy magnética. Las kármicas que les hablaba hace ratito, si llegas a tener conjunciones, quiere decir que los planetas se unen con los nodos del karma. Por ejemplo, una luna con el nodo del karma puede ser kármica. Y las kármicas son las que más nos vienen a enseñar en dónde no debo repetir una historia. A poner límites.
0: ¡Ay, qué fuerte! Porque todo eso tenemos que ponerle muchísima atención, brunchers, porque no es nada más de que, ¡ay, me encantan tus ojos! Y por alguna extraña razón, elegimos el mismo tomate en el mercado y ya estamos deseando estar juntos.
2: En el súper, así, ¿no? Las
0: sí,
2: manos.
0: Sí, sí, ¿no? Sí, sí, claro.
2: Y entra la canción de Alejandra Guzmán, Un día de suerte, ¿no? Que luego en el TikTok también se
0: empezó. Y juramos que ese es el soundtrack de la vida. Sí, y no, sí, mi gente, va todavía más allá. No solo es así como que... chispitas y ya, vámonos, tendidos.
2: ¿Qué errores podemos llegar a cometer, May, cuando antes de esto dijiste no hay que clavarnos tanto con la astrología, que a lo mejor apenas estás conociendo a alguien y ya te dice soy Leo y tú no, egocéntrico, bye, ya en mi vida lo vuelvo a ver, ¿no? Y te clavas con algo que...
3: Que sí son así, increíble, que se niegan esa posibilidad de conocimiento y de probar. Sí, o sea, qué rudo.
2: Qué fuerte, dense el chance.
3: De probar, de experimentar. Sí.
1: Totalmente, por eso les digo, es que la astrología no va a decir si vas a estar con él o no vas a estar con él. O sea, de verdad, es importantísimo que entiendan que es tu decisión. No la del astrólogo, no la de la carta. Es tu decisión.
2: Ya tú, si tú te das de topes, pues ya es porque tú quisiste.
1: Sí, y a veces, ojo, que aspectos armónicos no significa una buena relación. A veces los aspectos tensos en la carta también nos pueden enseñar demasiado. A veces los aspectos armónicos, cuando hay muchos armónicos, o sea, planetas que se lleven bien, puede ser una relación muy cómoda. Y que te quedes en un lugar muy cómodo y que no crezcas.
0: Aburrido.
1: Exacto.
2: Monótono todo.
1: Exactamente.
3: Es lo que les he dicho, que ahí está la magia precisamente, May, en la diferencia. O sea, qué aburrido resultaría estar con una persona idéntica a ti, que piensa exactamente como tú, que le gusta solo lo que le guste a ti. O sea... como tu otro yo, siento yo que sería muy, muy aburrido.
2: Que digas, ay, es como yo en hombre o como yo en mujer. Ay, no.
3: Sí. ¿Verdad? No, como que no, Caro. ¿Qué opinas?
0: No, la verdad siento yo que ser tan iguales, sí va, en algún momento de la vida van a competir. Y eso es cuando ya va. Obviamente tampoco tan así de crudo y quemado, porque también igual no creo yo que haya manera de que funcione una pareja así. Por ejemplo, alguien súper desordenado y alguien ordenado, siento yo que sí, qué bonito, qué padre, pero en algún momento de la vida llega así como que a haber ruido en esa relación, creo yo. Digo, yo no me dedico
1: claro,
0: a esto, pero...
1: a veces, no todo el tiempo, pero a veces ser tan iguales puede ser más bien que después se dé una relación más como roommates o amigos. Exacto. Que algo que te viene a enseñar, o sea, te quedas en la comodidad.
0: Oye, May, pero a mí me hizo ruido esto que dijiste, que incluso con los hijos también es importante esta parte. ¿Puede ser que con tu hijo no embones bien porque son de diferente signo? Y de ahí me viene otra pregunta. ¿Es por eso que muchas mujeres planean la cesárea porque no quieren que su hijo sea de X signo y lo manipulan?
1: Sí, sí me ha tocado. Me ha tocado bastante porque yo hago cartas natales infantiles. Ajá. Acuérdense que la carta natal de niños, de bebés, es muy diferente a la de un adulto. Entonces hay mamás que luego me dicen, es que no quiero que sea Escorpio, quiero que sea Libra. Ah. Y yo, le toca hacer Escorpio, le va a tocar ese aprendizaje. Porque no, aunque puedes evitarlo.
0: En teoría su alma sigue siendo Escorpio, ¿no? O sea, es que estoy sí. todo aquí como que me hizo caer.
1: A veces, ¿saben qué? A veces siento que la vida nos da el signo que menos nos gusta porque venimos a aprender de eso.
0: Valga.
2: Ay, May, qué padre platicar contigo. Siempre nos encanta. A ver, para la gente que nos está escuchando, ¿cómo te contactan? Si quieren saber qué onda con sus hijos, con su pareja, en la situación laboral, por favor, número de contacto y redes sociales.
1: Mi número es 777-986-1398 y mis redes sociales en Instagram me encuentran como @abriendo_mis_alas_.
2: Eso.
3: Muy bien, pues muchísimas gracias, querida May, por haber estado aquí con nosotros. La experta del día de hoy, sinastría en pareja, astróloga May Martínez. Vámonos con música, Caroline. Viene algo de La Gusana Ciega, Guantes Puestos, que por cierto, esta canción habla sobre el desgaste de cargar con reclamos del pasado, hermosuras, con conflictos internos, pero también con la valentía de cerrar ciclos. Eso es de valientes, ¿ok? Para soltar lo que ya no sirve y atreverte a volver a empezar. La Gusana Ciega con Guantes Puestos, aquí en los 4096.5.
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1: Los 40.96.5 con toda la actitud. Brunchers, son las 10.35. Wow, no puedo creer que rápido se pasa el tiempo cuando amas lo que haces. Pero bueno, el día de hoy ya está con nosotros la licenciada en comunicación humana, Ángeles Elena Hernández Pérez. Es un gusto, Ángeles, que nos acompañes con este tema, Maestra Sombra, que bueno, no es tan conocido y quisiéramos, bueno, platicar contigo, pero primero que nada, bienvenida al brunch.
2: Muchas gracias, buenos días y gracias por la invitación.
3: Gracias. A ver, ¿cómo te decimos? ¿Ángeles o Elena? ¿Cómo te dicen?
2: La realidad es que los dos nombres me gustan. Hay niños que me conocen por Elena y otros por Ángeles, entonces no tengo problema.
3: Ah, bueno. Entonces te vamos a decir Elena.
2: Claro que sí.
3: Oye, Elena, primero que nada, nos gustaría preguntarte que definieras el término de qué es ser una maestra sombra.
2: Es una persona que tiene la especialidad de conocer parte de la educación especial, por así decirlo, pero que también tiene la habilidad de poder transmitir este conocimiento a otras personas, porque generalmente tú puedes tener cualquier carrera, pero aquí la habilidad es cómo vas a pasar este conocimiento de que tengo estas habilidades, esas estrategias, se las voy a pasar a la familia. Y cómo es que tú vas a poder guiar al niño, a la familia y a la escuela, porque la realidad es que el maestro sombra tiene que manejar todos los contextos y es el que va a guiar a todos porque es el que pasa más tiempo con el niño.
3: Por ejemplo, yo les comentaba que en la escuela de mis hijitas hay algunos amiguitos de ellas que están dentro del espectro del autismo y van al cole con su maestra sombra.
2: Sí.
3: Entonces están ahí pues para apoyarlos, para brindarles herramientas también de convivencia.
2: Sí, o sea, es la realidad es que el maestro sombra no va solo por la parte educativa. En ocasiones es más importante para nosotros favorecer la parte social antes que el aprendizaje. ¿Por qué? Porque la realidad es que nosotros estamos ayudando a que este pequeño llegue a ser un adulto independiente en la sociedad. Entonces, ¿qué necesitamos? Que él pueda comprender las reglas sociales. La realidad es que el conocimiento después lo puede aprender con la edad. Eso no lo va a definir en algún momento, pero sí el hecho de que se desenvuelva de forma autónoma es grandioso. ¿Por qué? Porque los niños lo empiezan a ver igual que ellos. No hay esta realidad de que porque tienes un diagnóstico, esta es tu limitación o tu barrera. No, o sea, los niños dicen, ah, es que él ya lo hace solo. Es que él ya me escucha, es que él ya me habla. Y la realidad es que muchos niños con autismo en ocasiones son selectivos en la parte social. Solamente con ciertos niños es que ellos se abrazan, platican o hablan. Y yo lo vi con el niño en el que lo acompañé, fue que había niñas a las que podía estar abrazando, besando y acercarse a hablar y cantar, pero había niños que le insistían demasiado para que él hiciera alguna interacción y él no lo correspondía. ¿Por qué? Porque era esta parte de cómo iba creando el vínculo con cada persona. Pero normalmente nosotros empezamos con la parte social y con la autonomía e independencia de que se vista solo, de que coma solo, de que guarde sus cositas solo. ¿Por qué? Porque esas partes favorecen mucho la independencia cuando eres adulto. Ya no buscas la ayuda ni siquiera de tu mamá. ¿Por qué? Porque tú ves y replicas.
4: Ok, a ver, nada más para resumir. Realmente lo que una maestra sombra es la que se dedica a como a meterlo dentro de la sociedad para que él empiece a convivir de manera correcta, ¿ok? Lo quiero aclarar porque no quiero que las brunchers, mamás, papás vayan a creer, es una niñera, no. Básicamente la que lo está cuidando en la escuela. Es una gran diferencia, mis brunchers. Elena no es niñera, es una persona, es una maestra que está ya certificada y educada para acompañar al niño y poderle enseñar que esté dentro de una sociedad y que pueda convivir con otros niños.
2: Exactamente. De hecho, muchas veces los papás quieren eso, una niñera, alguien que esté en la escuela, sea sus ojos, pero que haga todo por él. Y ahí es cuando también entra la ética de cada persona y la ética de la monitora. ¿Sabes qué? Mi trabajo es ayudarlo, favorecer e impulsarlo. Más no hacerle, más no cuidarlo. No. Sí lo voy a cuidar, pero hasta cierto punto. Pero es cuando tú también le pones un límite al papá, porque en ocasiones también los papás son los que nos dicen, no, pues, es que no estás haciendo esto por mi hijo, es que no es que yo lo deba de hacer, es que yo le voy a enseñar cómo lo debe de hacer, uh-huh. más no lo debo de hacer. Y es cuando nosotros debemos de marcar una diferencia y un límite con los papás, antes que con el niño, con los papás, porque si no, los papás en ocasiones se enojan y se van sobre ti, uh-huh. Pero tú les debes de explicar, mi trabajo es este, me limito hasta aquí. Después no, y en otra es que muchas veces los papás se quieren llevar a los monitores fuera de clase, uh-huh. o sea, ya jornadas más largas, y es cuando no. O sea, mi trabajo también es eso, un monitor escolar está dentro de la escuela, o también podemos decir que un monitor, hay monitores de vida.
4: Okay.
2: Entonces esos monitores de vida ya son en otro tiempo y le enseñan otras situaciones, pero un monitor escolar es solo dentro del contexto escolar. No se va a la escuela, no se va a otras actividades fuera de.
1: Solamente. ¿Vas a la gimnasia, a la natación?
2: Nada de eso. No somos niñeros. O sea, okay. La realidad de nuestro trabajo es eso. Si él ya tiene una actividad por parte de la escuela, como irse a una excursión, ok, ahí sí corresponde, pero también la decisión es del monitor. O sea, si él realmente lo quiere acompañar o no. Pero, pues la realidad es que muchas veces los papás no logran ver como esos límites. Pero.
1: Ay. Ángeles, vamos a seguir platicando contigo de este tema. Que nos escriban en el WhatsApp 777-233-9395. Por lo pronto, siendo las 10:41, nos vamos con música de Harry Styles. Esto es Dance No More, que esta canción fue lanzada el 6 de marzo del 2026 como parte de su cuarto álbum de estudio, Kiss All The Time. Lo escuchas aquí en los 4096.5.
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0: Los 40 con toda la actitud, 10 de la mañana con 43 minutos y estamos platicando con la maestra Sombra y además licenciada en comunicación humana, Ángeles Elena Hernández Pérez, sobre esta cuestión, sobre diferenciar, como ya lo hacíamos, entre una niñera, que no se le quite el mérito, y una maestra Sombra que está capacitada precisamente pues para reaccionar incluso, Elena, en crisis, que tenga, por ejemplo, un niño con autismo, ¿cómo reaccionar, no? ¿Te han tocado, por ejemplo, ataques o crisis de, por ejemplo, se me ocurre, niños con autismo? ¿Y cómo reaccionas? ¿Qué haces en un colegio donde más niños se están observando, donde les puede generar incluso miedo o a veces hasta rechazo?
1: La realidad es que también cuando nosotros entramos a un nuevo salón, lo primero que se debe de hacer es explicarle a los niños y a los que lo están conociendo cómo es que él puede reaccionar ante ciertas situaciones. ¿Para qué? Para que cuando la situación llegue no sea sorpresa para estos pequeños, decir, está gritando, está haciendo esto.
0: Oye, se me ocurre incluso que el timbre.
1: Sí,
0: el receso,
1: claro, sí, porque muchos hay niños, pero también es el hecho de que nosotras seamos conscientes de que esa situación siempre se va a presentar y a veces lo detona el más mínimo detalle, como puede ser el timbre o el hecho de que ese día lo cambiaron de lugar. O sea, o el hecho de que ese día se le olvidó la botella que siempre lleva. O sea, y siempre estar preparadas para esas situaciones y encontrar la forma de resolver. Pero ¿cómo lo hacemos? Bueno, para empezar, tú ya debes de tener un conocimiento previo antes de tener cualquier contacto con cualquier niño sobre qué estrategias puedes implementar. Y otra es ser consciente de cómo es tu niño y cómo lo puedes manejar. Ante todo, siempre es cuidar la seguridad de él, de que no se lastime, no corra, sino tratar como de abrazarlo, pero sí de encorralarlo, por así decirlo, hasta un cierto espacio, pero también decirle a las personas, ¿sabes qué? Mi niño ahorita no está precisamente en su mejor momento, si te pido que nos des espacio. Entonces también es decirle a los niños, ¿saben qué? Es, nada más está enojado porque se nos olvidó esto, pero está tratando de controlar esa emoción. Y también después explicarle, ¿sabes qué? Él se comportó así, ¿pero por qué? Porque aún no tiene el control de sus emociones como tú las puedes manejar. Pero es cuando nosotros le explicamos a él que este niño es como él. Que este niño a lo mejor no pueda manejar sus emociones como lo haces porque él es consciente, pero el mío está aprendiendo y les decimos, mejor tú enséñale, dile cómo debe de reaccionar si a nosotros se nos olvida la botella. No pasa nada, ¿sabes qué? Podemos buscar otra opción. Y es cuando nosotros también es primero dejarlo, tratar de calmarlo, pero sí también tomar mucho el tiempo de cuánto está durando cada crisis, porque eso también nos ayuda mucho. O sea, si ya pasó más de 25 minutos, pero normalmente él se tarda 20 en una crisis, entonces sí ya estamos, tenemos que hacer otra cosa, distraerlo, llevarlo a otro espacio. Normalmente, por ejemplo, con los niños que he trabajado, les funciona mucho que a lo mejor les quitemos los zapatos, las calcetas,
0: algo apretado,
1: que lo abraces, que le empieces a apretar los bracitos, o sea, depende, o que ya lleves tú una caja sensorial y cuando ya es el momento, ¿sabes qué? Vamos
0: aromas
1: a jugar
0: incluso,
1: con Play-Doh. Sí,
0: ¿no?
1: Exacto, aromas, texturas, hasta sonidos en ocasiones les funciona. Pero eso de sonidos sí hay que tener mucho cuidado de cómo manejarlos, porque es escucharlos más no verlos, porque si no él ya empieza con una necesidad visual. Y tampoco podemos estar en el colegio con celulares ni tabletas, solamente escuchar. Y eso a veces funciona demasiado.
2: Ok, Elena, ¿cómo se determina si un niño realmente necesita una maestra Sombra? Porque no es como que un papá se levante un lunes, diga, ay no, yo creo que sí necesitamos una maestra Sombra, mi amor, ¿qué onda? Saca la sección amarilla, viene de los ochentas yo, y hay que buscar una. O sea, no funciona así, me imagino yo que no funciona así. Tú llegas, conoces al niño y le dices, ¿sí la necesita o no lo necesita? Pero ¿qué sucede ahí?
1: La realidad es que también necesitas ver el perfil del niño, ¿no? Realmente ver si tiene algún problema de neurodesarrollo, que si él va a terapias, cuáles son sus terapias, cuál es el plan de trabajo que están llevando con él. Y la realidad es que no es la decisión del papá. En ocasiones la decisión viene de todo un contexto de terapeutas de lenguaje, psicóloga.
0: Un historial médico.
1: Exactamente, también. O también viene de la escuela. Sabes que yo estoy viendo esta barrera en este niño. Una barrera de aprendizaje es sus lapsos de atención, sus problemas de memoria, que no puede con la frustración o la tolerancia, que también, por ejemplo, tiene límites en la comunicación. Ya sea que por eso también venga esta barrera del aprendizaje, porque no comunica de la forma correcta o el procesamiento de información no está siendo correcta para él. Es mucha información la que nosotros le estamos dando. Pero también, ¿qué pasa? Que normalmente una maestra sombra es para un niño que de verdad tiene muchas barreras o muchas dificultades a nivel neurológico o a nivel motor, porque en ocasiones sí es para nivel motor. Pero también tenemos que ver antes de eso cuánto tiempo lleva en ese colegio, cuántas veces ha estado en ese colegio, qué es lo que los maestros han hecho para que este niño pueda superar eso. Pero si es de que todos se sienten en la mesa y platicar, ¿sabes qué? Estas son las barreras, llevamos trabajando los 6 meses, no vemos cambios, implementamos estas estrategias y sigue siendo la misma barrera. Si queremos y vemos que el niño requiere más atención y los maestros por más no pueden dar esa atención individualizada. Sí la dan, porque hay maestros que sí se acercan y tienen el tiempo, pero hay maestros que dicen no.
0: Es que es una doble chamba, ¿no?
1: O son demasiados niños y yo no puedo con tanto. O sea, este niño me consume más que los demás y es cuando sí se debe de. Pero también un maestro sombra a veces es por un tiempo límite. No quiere decir que ese maestro se va a quedar todo el contexto escolar del niño hasta que ya tenga sus 12 años, 13, no. En ocasiones solamente es ayudarlo a que él se pueda integrar al contexto escolar, a que él pueda seguir las reglas y los lineamientos de la escuela, o que la escuela pueda comprender por qué este niño no puede manejar la frustración. ¿Pero por qué? Pero ya ese por qué debe de haber un sustento de que él ya va a terapias, de que ya fue con el neurólogo, de que ya se hizo esto y que sí se está trabajando, porque hay veces que nada más dicen, ya lo diagnosticaron con autismo, tal vez es nivel 2 y sabes que como es nivel 2 requiere maestra sombra y ya, los papás dicen, ya tiene maestra sombra, pero ya no asisten a terapias, ya no van con el neurólogo, ya no hacen como que toda esta parte de darle seguimiento.
3: Y ay, Ángeles, de verdad que qué tema tan bonito, te felicitamos por este trabajo tan lindo que tienes para ayudar a estos chiquitos. Para la gente que nos está escuchando, que quiera contactarte, que necesite de tus servicios o de asesoría, ¿cómo te contactan? ¿Cómo estás en redes sociales? ¿Un número de teléfono?
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3: Ok, perfecto.
0: Muchísimas gracias, Elena, por haber estado aquí con nosotros. Vámonos con música, son las 10 de la mañana con 51 minutos. Viene Bad Bunny con Baile Inolvidable aquí en los 40 96.5,
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1: Vamos a tomarnos, hermosuras, un delicioso cafecito 40 cuando son las 11 de la mañana con 2. A ver, el cafecito 40 dice así. No se trata de magia ni de creer ciegamente que los planetas deciden por nosotros. Pero pensar que las estrellas son solamente luces en el cielo también podría quedarse corto. Durante miles de años han servido para orientarnos. Han ayudado a reyes, navegantes y exploradores a encontrar su destino. Entonces, ¿por qué no pensar que también pueden ayudarnos en nuestro propio camino? Tal vez no tengan la respuesta sobre a quién debemos encontrar, pero quizás sí pueden mostrarnos algo sobre nosotros y sobre aquello que buscamos. ¿Qué les parece? Qué bonito cafecito 40. La verdad es que en ocasiones muchos como que, ¿cuál será el adjetivo? Como que no creen o desdeñan, podría ser como que desdeñan esta cuestión de las estrellas, de la astrología, etcétera. Pero fíjense, a mí me hizo mucho clic esto porque es real. Durante miles de años sirvieron para orientar a reyes, a navegantes y a exploradores a encontrar su destino. Entonces, pienso yo que sí echar mano de las estrellas no es magia, como dice también el cafecito, ni se trata de creer ciegamente como que, ay, tú eres Piscis, no hacemos clic, no me interesa ni siquiera ir a tomar un café contigo, no me hables, no me veas, casi,
2: ¿no? Bórrame y te bloqueo ahorita.
1: Porque hay personas así, pero bueno, sí echarle un vistazo, pero no de manera ciega, ¿no? Como ven.
2: La verdad me gustó muchísimo y como dices tú, Adri, esta parte en la que durante miles de años estuvieron con nosotros ayudándonos a encontrar el camino, porque pensé que nada más son luces que brillan en el cielo, pues la verdad es que se me hace un poquito triste, un poquito vacío ese pensamiento, pero sí es la parte de orientarnos, porque recordemos que realmente están las estrellas allá arriba marcando un camino. Vemos a Venus, tal cual es así que decimos, ay, de Venus las mujeres y de Marte los hombres, porque somos diferentes, pero a la vez también como que somos algo igual. O sea, simplemente estamos ahí y las estrellas están ahí para recordarnos de dónde venimos.
3: Así es, simplemente la estrella de Belén, mis queridos Branchers. Así que, qué bonito. Y pensar justo como dice Adri, no decir, ay no, tú ya no quiero saber de ti por tu signo, pero una ayudadita sí, a lo mejor de vez en cuando, pues no estaría de más. Son las 11:05, mis Branchers hermosos. 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
1: 11:06. Vámonos con música. Viene Yo Era Poesía con Alejandro Sanz y Eden Muñoz, que por cierto, Alejandro Sanz está a punto de regresar a México con una gira enorme después de cerrar este ciclo en España, donde, bueno, todo estaba llenísimo. Así que prepárense para este recorrido aquí en México. Yo Era Poesía con Alejandro Sanz y Eden Muñoz aquí en los 4096.5
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2: 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Brunchers, son las 11.09 de este jueves 10 de septiembre. Llegó el momento del escape 40. Saben que amo, pero que si me fascina recomendarles lugares donde usted salga de la rutina, que no haga lo mismo, no sea aburrido y haga lo mismo. No, haga cosas diferentes. Y para eso es mi existencia, para hacer su vida mucho más divertida y sobre todo que no sea cotidiana. Así que el día de hoy en el escape 40 les voy a decir que se vayan a este lugar súper bonito aquí en Cuernavaca, porque luego van a decir, ay, Pau, pero es que luego nos dices lugares que están lejitos y bueno, ahorita con las inscripciones y todo se me complica. Eso está aquí en Cuernavaca, así que no hay pierde. Jardín etnobotánico y museo de medicina tradicional y herbolaria. ¿Qué creen? ¿Usted sabía, mi querido Bruncher, que en pleno Cuernavaca existe un lugar donde puedes caminar entre plantas medicinales, conocer secretos de la herbolaria mexicana y al mismo tiempo usted va a recorrer un antiguo casa de verano construida por órdenes de, ¿quién cree? De Maximiliano de Habsburgo. Ajá, es el Jardín Etnobotánico y Museo de Medicina Tradicional y Herbolaria. ¿Qué, dónde creen que está? Aquí en Acapancingo. O sea, no hay nada de pierde. Este lugar es mucho más que un jardín bonito, porque, ¿qué creen? Es prácticamente un museo vivo. Puedes encontrar cientos de especies de plantas de usos medicinales, alimenticios, ornamentales y ceremoniales. Me encanta porque los mexicanos somos mucho esto de las plantitas, donde bueno, a lo mejor dices, no, la abuelita decía que esta planta era bueno para tal, ¿no? O que si cuando cocina le pones esta hojita también. Este museo cuenta con 800 especies de relevancia etnobotánica, que está dividida en, ¿cuánto cree? En 4 hectáreas. Y además, mientras estás recorriendo este lugar, vas a ir descubriendo cómo nuestros antepasados utilizaban todas estas plantas para cuidar de su salud y cómo muchos de estos conocimientos siguen formando parte de la medicina tradicional mexicana, porque a veces nos llenamos de chochos que ni siquiera sabemos qué tiene, luego nos arregla una cosa, nos friega otra, y bueno, la medicina herbolaria de verdad tiene muchísimos beneficios. Así que si estás buscando un plan diferente, mi querido Bruncher, para este fin de semana, aquí tienes esta combinación bastante especial que es naturaleza, historia, cultura mexicana y un poquito de ese conocimiento ancestral que muchas veces tenemos frente a nosotros y mire, ni conocemos y no tenemos ni idea. Y sabes, ¿saben qué es lo mejor? La entrada es libre, está abierto de lunes a viernes de 9 de la mañana a 4 de la tarde. Y bueno, como quieran las plataformas digitales, puedes encontrar ahí algunos horarios de fin de semana. Así que mi recomendación el día de hoy, Jardín Etnobotánico, Museo de Medicina Tradicional y Herbolaria. ¿Lo han conocido? ¿Sabían que existía?
3: Sí, sí he ido. Sí, sí, sí. ¿Han ido ustedes?
4: Yo sí he ido también.
3: Muy bonito.
4: Sí, es una visita obligada, pero ¿qué creen? Estoy segura que mucha gente no lo conoce. Así que aquí, qué bueno, Pau, está aquí, exactamente en Acapancingo, muy cerca, muy bonito. Así que vayamos a visitarlo. Gracias, Pau, por este escape 40. Aparte tiene unas fotos, escenarios.
2: Ajá, ay, increíbles.
4: Exactamente,
2: increíbles.
4: Sí, muy bonito, mucho verde.
2: Recomendado. Que me etiqueten, porque yo quiero saber que me hacen caso y no me tiran a León.
4: Sí. Ya estás. Oigan, hermosuras, ya viene la carrera, la 11ª carrera de Grupo Mundo Comunicaciones. Y pues bueno, el kit trae absolutamente todo. Trae tu playera, tu número con chip, tu tote bag ecológica, regalos también habrá de patrocinadores. Eso sí, tienen que aprovechar, la preventa ya se va a acabar, ¿eh? 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
2: Sí, es. Como ya les dije, este Running Club lo abro yo. Yo voy a estar ahí con ustedes, Bruncher. Me hicieron levantarme. Vale la pena el Running Club, ¿eh? Así que allá nos vemos con nuestros outfits bien deportivos.
5: Tienen que inscribirse ya, mis Brunchers, porque el que advierte no traiciona. Ya el 16 de septiembre es el último día. Ahorita estamos en la preventa. Ya lo dijo Adri, muchos lo han corrido. Está increíble el camino. Yo ya lo corrí 2 veces. Está retador, mi gente. De una vez se los advierto. Así que vayan bien entrenados. Si no pueden correr, ustedes caminen. Pero inscríbanse ya porque está increíble esta carrera.
4: No se la pueden perder. 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
4: aprovechen.
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5: Yo ya me inscribí en la mía, aunque sea para la playera. Mi gente, voy a pedir permiso para correr, a ver si me lo dan. Nos vamos con música. Esto es el merengue de Marshmello y Manuel Turizo. ¿Y qué creen? Ya superó los 1,000,000,000 de reproducciones, convirtiéndose en uno de esos grandes éxitos internacionales de Marshmello y Manuel Turizo. ¿Lo escuchas por los 40.96.5?
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0: Vamos, listo. Salud, muchachos. Por esa mujer.

0: Salud.
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6: El hoy no circula corresponde a los vehículos con engomado color verde, terminación de placas 1 y 2. El gobierno de Morelos modificó el reglamento interior de la Secretaría de Gobierno para crear la Subsecretaría de Desarrollo Municipal, una nueva instancia que busca fortalecer la coordinación entre el Ejecutivo Estatal y los ayuntamientos. La presidenta de México, Claudia Sheinbaum Pardo, dio a conocer que la Secretaría de Gobernación, la Fiscalía General de la República y las Fiscalías Estatales trabajan en la integración de una base de datos conjunta de personas desaparecidas como parte de una estrategia para fortalecer los mecanismos de búsqueda e identificación. El mexicano Armando La Hormiga González tiene nuevo técnico en el Olympiacos, el español Imanol Aguacil sustituye a José Luis Mendilibar, quien ayer anunció su adiós de manera sorpresiva.

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1: Vámonos con el I Feel Good, hermosura. Son las 11 de la mañana con 30 minutos y así llegamos justamente al I Feel Good. Oigan, somos humanos y aunque no queramos, a veces podemos equivocarnos. Es de humanos equivocarnos o podemos también traicionar la confianza de alguien que queremos. ¡Qué rudo, qué rudo! Puede ser, por ejemplo, quizás que cuentes un secreto que te confiaron o invadir también la privacidad del otro, ¿no? O hacemos algo que no le gusta a la otra persona. Pedimos perdón y nos perdonaron, pero hay algo que cambia. Y entonces viene la parte complicada. ¿Qué podemos hacer para recuperar la confianza? ¿O cómo acercarnos, pero sin presionar, sin estar rogando y sin hacer como que aquí no pasó nada?
2: Ay, me choca eso, que luego sucede un mal entendido y ya simplemente lo dejan sin hablar.
1: Ajá.
2: Y ahí quedó como el bachezote de la amistad, pero bueno.
1: Oye, o bien se acercan como si nada hubiera pasado. Ay, y dices, oye, ¿qué onda, no?
2: No, sí. O sea, ¿qué onda? Y la disculpa, ¿qué hora? Ok, sí, tres cosas que sí puedes hacer. Sé constante, ojo, pero no intensa o intenso. No intentes recuperar la confianza con un gran gesto y después volver a lo mismo. Son las pequeñas acciones repetidas las que dicen, puede volver a confiar en mí. Cumple lo que dices, sé transparente y dale tiempo. Tache que lleguen con un regalote, mi gente, o con, ay, te compré boletos para ir a ver a Gloria Trevi, Paola.
1: ¿Qué le dices?
3: Ay, ¿no irían?
1: Boletos para ir a ver a Ricardo Arjona.
3: Ay, sí, te perdoné, claro, mi amor. Con un camionetón, ¿a poco le dices, ay, no?
2: No. Pues ¿qué te tengo que perdonar?
3: Ya ni me acuerdo.
1: Aquí no pasó nada, vámonos.
3: Aquí no pasó nada, de aquí para el real, amor mío. Oigan, hay que darle su espacio para volver a confiar a su manera. O sea, que te haya perdonado tampoco quiere decir que las cosas ya van a ser como antes, ¿ok? Y te avientes todavía tus comentaritos así, pasivo-agresivos de, ay, ¿todavía estás enojado? ¿No? Sí. O, ay, ¿ya me perdonaste de verdad o sigues indignado? Porque luego somos bien dadas a eso,
1: machos, ¿no? Nos encanta. Sí. También, por ejemplo, otra cosa que podemos hacer es construir un vínculo nuevo. Ojo, quizás la relación no vuelva a ser como antes. Y digo, tampoco tendría que ser malo, pero por ejemplo, atrévanse a compartir cosas nuevas, experiencias nuevas, demostrarle a través de los hechos que aprendiste de lo ocurrido, porque es fácil hablar, pero actuar, accionar, eso ya es complicado, ¿no? No se trata de borrar lo que pasó, eso no es posible, pero sí pueden construir cosas nuevas mejor después de eso, ¿no?
2: Sí, es posible, es posible. Ok, tres cosas que no. N-O debes hacer. No te hagas la digna o el digno. Ese clásico, pues si ya no confías en mí, es tu problema. Solamente pone más distancia. Si tú provocaste la herida, también te toca tener paciencia con el proceso de sanación. Porque aparte, salen dignos, descarados. Sí, que te apuñalan. Sí, sí. Ay, pues si quieres, ¿eh? Y si no, pues aquí la dejamos. Ay, hoy nomás. Y échale capaz.
3: Eso es lo peor. Eso es lo peor. No, no seamos así, Bruncher. Si la regamos, pues ni modo, aceptarlo claro. Ver, aquí para adelante, pero no todavía ponernos en nuestro plan digno. Ajá. No hay que exigir que te perdonen a tu ritmo con el clásico de, ay, pues es que ya te pedí perdón, ¿qué más quieres que haga? Ajá. Porque somos bien dadas a eso. A ver, pero entonces, a ver, ¿qué más quieres? Ya te dije que me perdones.
2: ¿Quieres que me hinque? Sí,
3: no crean que me estoy reflejando yo aquí en lo que estoy diciendo, Blanche.
1: No, creemos que no. Jamás pensamos
3: never.
1: Eso. Pero... Oigan, también, por ejemplo, no intentes compensarlo todo ni vivir pidiendo perdón. Una cosa, hermosuras, es reparar el daño y otra, castigarse eternamente. Hay gente que le gusta vivir de rodillas y eso no está padre.
2: Y no falta que otros aprovechen de eso.
1: Exactamente. Así que ahí está la pareja tóxica.
2: Sí, ay, no.
1: Si reconociste lo que hiciste y ya ofreciste una disculpa sincera y estás demostrando un cambio, pues ahora hay que sostenerlo con acciones también que la otra persona se dé cuenta y si no, chao, bye, también.
2: Sí, ya, si te vi ni me acuerdo. Ok, el perdón puede darse en un instante, pero la confianza se reconstruye con tiempo, coherencia y pequeñas acciones que demuestran que esta vez podemos hacerlo diferente. Me gusta de, si te perdono, pero no voy a olvidar lo que me hiciste. No significa que no te perdone, pero ya estoy como que ya con esa parte que me estoy cuidando de ti.
3: Así es, mis queridos brunchers. Así que, bueno, hay que aceptar. Cuando la regamos, hay que pedir disculpas de verdad, de corazón, porque luego a veces, no sé, si quieres tú que te cachen, ¿no? En algo para que ya mejor te corte esa persona, ajá, en lugar de tú cortarla, tampoco está padre que digas, voy a hacer cosas para que mejor él o ella se harten y así no quede en mí, quede en esa persona. No, si realmente estás arrepentido, pide perdón y si tú estás dispuesta o dispuesto a perdonar de corazón, quédate. Si no, ni para qué. Porque también es horrible estar con una persona, ¿no? Que al final estás tú todo el tiempo pensando si te está mintiendo o no te está mintiendo, si te está diciendo la verdad o no te está diciendo la verdad. Es horrible vivir en una relación así. Lo digo por experiencia propia, mis queridos brunchers. Así que no, tache, salgan corriendo de ahí.
4: Ay, sí, sí, definitivamente. Así que, hermosuras, a reflexionar y a cambiar con este I Feel Good. Hay que tomarlo muy en cuenta. 11:36.
2: Nos vamos con música.
4: Vámonos con algo de Enrique Iglesias, Duele el Corazón. ¿Les gusta Enrique Iglesias?
2: Sí. Así es, me encanta.
4: Vámonos con esta canción que hizo con Wisin. Esto salió en 2016, o sea que acaba de cumplir 10 años.
2: Qué fuerte.
4: Sí, ya, qué rápido pasa el tiempo. Música aquí en los 40 96.5.
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0: Los 4096.5 con toda la actitud y estamos de regreso con mucho más, porque el día de hoy tenemos un tema interesante y algo también que mencionarles.
1: Los pequeños lujos que nos encantan, mis brunchers. Esos pequeños lujos que nos hacen sentir como que no nos cuestan barato realmente, pero nos hacen sentir como si estuviéramos tomando café en Venecia. Así. No, tiene muchos años, siglos que no voy a Venecia, pero recuerdo que está muy bonito, lo he visto en imágenes y todo, como por ejemplo tomarte un café completamente sola, sin que nadie te hable, sin pendientes, sin compartirlo, 5 minutos de silencio, pueden sentirse como vacaciones. Amo estar sola con mi taza de café negro hirviendo y no pensar en absolutamente nada, solo existir.
2: Ya tomarte un café afuera de un Oxxo ya es diferente, ¿no? Ya te cambia por completo la dinámica. ¿Saben qué es algo delicioso? Dormir con sábanas recién cambiadas. Ay, ese momento de meterte a la camita con las sábanas limpias, de verdad que es un lujo absoluto. 10 de 10, así.
0: Ay, frita, sí, rica. Sí, qué rico, qué rico. ¿Saben también qué? Arreglarse aunque no tenga ningún plan. Esto está padrísimo, el hecho de que tú te pongas perfume, te maquilles, te peines bonito, aunque solamente vayas al súper, ojo, no para alguien más, sino para que tú te sientas bien. Así que arreglarse bonita, guapa, aunque no tengas plan, enseguida es un lujo.
1: Yo tenía una amiga que se arreglaba súper bien, nada más para estar en su casa, y se ponía a trapear en tacones y así. Yo le decía, ¿pero cómo, por qué? Me dijo, tú nunca sabes cuándo te puede caer una visita de sorpresa y con tus chanclas.
2: Ay, pues ya si te timbran, vas y te pones el taco. Pero ni taco.
0: Oye, sí, ¿sí? Estar trapeando y barriendo.
2: Trapeando el tacón, que se me hace que andaba practicando, tenía un negocio nocturno.
1: Ahí todo oculto. Sí, puede ser, pero maybe. Yo nada más digo lo que ella hace, ¿okay? Ok, número 4, comer algo que realmente se te antoja. No porque tengas hambre, sino porque dices, hoy quiero esto, y te lo comes sin culpa. Hoy me encanta ir a la tienda por una bolsa de chetos torciditos, echarles limón y salsita negra haciendo un bowl y estar así echadota en mi cama, comérmelo y no darle a nadie.
0: Qué rico.
1: Así, pero no darle a nadie ni media migaja de chetos.
2: Ay, pero si tú eres muy compartida con tu botana, Carito.
1: A veces no.
2: ¿O no? ¿O nos has mentido y hemos vivido engañados?
0: No, andale, soy compartida. A veces ya no le queda otra que hacer cuando le piden.
2: Así es. Ay, qué bueno, irnos a dormir temprano. ¿A poco cuando dices, ay, qué rico dormirme 9:30? Yo tengo un TOC. Miren, y aquí es donde se me olvidó decírselo a la astróloga hace ratito que estuvo con nosotros, mi Virgo, con ascendente Virgo. No, ¿saben qué? No puedo yo dormirme tranquila sin ver qué hora es. O sea, tengo que contar cuántas horas voy a dormir, ¿me
0: claro,
2: explico?
0: Claro.
2: Y puede que ya esté acostada, hecha bolita, delicioso, y digo, no sé qué hora es. Entonces me volteo, veo la hora y ya, ahora sí puedo dormir tranquila. Así que dormirte temprano es uno de esos pequeños lujos donde antes podía parecer aburrido y que dijeras, ay, no, ¿cómo me voy a dormir a las 9:30? Hoy dices, qué delicia.
0: Ay, sí, sí,
1: qué rico,
0: sí.
1: Con sábanas limpias.
0: Qué rico. Sí. Ay, no, delicioso. ¿Saben también que, por ejemplo, es un lujo que nos encanta tener un rato completamente para ti? Por ejemplo, que te metas a bañar sin prisa, que te pongas una mascarilla, que pongas incluso música, ver una serie sin interrupciones, leer un buen libro, caminar o simplemente también estar en silencio. Ese tiempo en el que nadie te necesita y solo te necesitas tú.
1: Ay,
0: esto es padrísimo. Brunchers, ¿cuándo dejamos de considerar lujo tener algo caro y empezamos a considerar lujo tener tiempo? Antes creíamos que necesitábamos de dinero para tener algo bueno y no el tiempo. No. Es el recurso más valioso que tú solito te puedes dar.
1: Ay, así es, me encanta. Dense un poquito de tiempo, ya saben, los famosos 5 minutos de Milky Way. Lo va a agradecer su mente, su corazón y su cuerpo. 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
2: Ahí está. Oye, es que justo lo que dices, y lo hemos dicho 80 mil veces, hay muchas carreras, pero ninguna que te prepare como lo hacemos nosotros, ¿eh? Así que ahí nos vemos en este primer sábado. Ya lo dije, yo voy a estar ahí 12 de septiembre, 8 de la mañana, puntualitas, muy fitness, y bueno, a darle con todo, porque hay que prepararte. O sea, no puedes llegar tú el mero día de la carrera. Ay, no, ahora sí, vengo a correr. No,
1: hay que trabajar. ¿Qué ha pasado? Gente que lo hace. Hay gente que lo hace y luego andan ahí vomitando en el primer kilómetro.
2: Hay que trabajarlo. Y bueno, tenemos el tiempo perfecto para hacerlo, mis queridos brunchers. Son las 11:45. Nos vamos con música de Ricky Martin. Esto es Vuelve junto a Ángeles Azules y Tini. Que bueno, Ricky Martin mostró su admiración por Gael García en el Festival de Venecia. Precisamente lo que acabas de decir, un cafecito en Venecia. Ay, con Gael García y Ricky Martin.
1: No,
2: ¿qué harías?
1: Qué rico.
2: Ay, no, lo escuchas aquí a las 40.96.5.
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0: cafecito,
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3: Hoy el dólar se cotiza a la compra en 16 pesos con 35 centavos y a la venta en 17 pesos con 32 centavos. El euro se cotiza a la compra en 19,05 y a la venta en 20 pesos con 30 centavos. Retoman protesta trabajadores del DGETI en la región oriente por incumplimiento de pagos a profesores activos y jubilados. Ante la falta de respuesta, los trabajadores realizaron nuevamente un paro de labores el día de hoy jueves y se proyecta también para el día de mañana viernes, por lo que alumnos del CBT 76 van a permanecer sin clases. La presidenta de México, Claudia Sheinbaum Pardo, y el titular del Servicio de Administración Tributaria, Antonio Martínez, presentaron una propuesta para facilitar el cumplimiento fiscal de las micro y pequeñas empresas mediante un esquema simplificado del pago del impuesto al valor agregado IVA. Los Pumas y Tigres por fin llegaron a un acuerdo para el fichaje de Guillermo Memote Martínez. El cuadro de la Universidad Autónoma de Nuevo León confirmó el arribo del delantero mexicano casi en la madrugada de este jueves 9 de septiembre del año en curso. Más información a través de nuestra cuenta de X, _caliente_. Soy Abigail González y este fue el Resumen 40.
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18: 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Brunchers, son las 11.54. Soy Paola Schaefer. Gracias por acompañarnos. No sean tóxicos, mis queridos brunchers. Ya lo dijimos. Y perdona, perdone de corazón, pero no ande echando en cara todo, porque luego somos bien dados en eso. Así me encuentran a mí en todas mis redes sociales, no como la tóxica, sino como Paola Schaefer. Y bueno, sígueme para que veas todo lo que ando haciendo junto con los 40.
19: Cuídense mucho, hermosura. Soy Adriana Gómez. Así me encuentran en Instagram como Adriana Gómez guión bajo oficial, Facebook y TikTok, Adriana Gómez Ortega, y sigan las redes sociales de los 40 Cuernavaca.
20: Nos escuchamos mañana con toda la actitud, mis brunchers, por los 40 96.5.
19: Con toda la actitud. Dios los bendiga. Bye bye.

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0: Los 4096.5 con toda la actitud. Te doy la bienvenida a Dale Play. ¿Cómo estás? ¿Qué tal te va en tu día? Platícame a través del WhatsApp 777-233-9395. ¿Qué estás haciendo el día de hoy? ¿Estás en casa, en el trabajo? ¿Dónde te encuentras? Quiero saberlo todo de ti. Vamos a iniciar. Bueno, ya iniciamos con buena música. Y a continuación viene Dojo con End on Beginning a través de los 4096.5 con toda la actitud.
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0: 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Sigue disfrutando de la buena música. Aquí viene Yuridia, la canción Eres Mi Nada, dale play.
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0: Los 4096.5 con toda la actitud. Sabemos que Carin León está triunfando en la esfera de Las Vegas. Mañana, viernes, sábado y domingo serán sus últimas tres fechas en esta residencia que ofreció, que es el primer mexicano, el primer latino en presentarse y tener una residencia en dicho recinto. Y él ha mostrado elementos de Sonora. Hay varios guiños de la tierra de origen del cantante, entre ellos el llamado sapo bufo, o también conocido como sapo del desierto de Sonora, que se trata de un anfibio cuya distribución incluye buena parte de Sonora, además de regiones de Arizona, Nuevo México, California, Baja California y Sinaloa. Su presencia está estrechamente relacionada con los ecosistemas del desierto sonorense, por lo que su imagen funciona como una referencia a la fauna característica de esa región. Más adelante te voy a decir qué más elementos hay en este gran concierto de Carin León de Sonora para el mundo. Mientras tanto, nosotros seguimos escuchando más de los éxitos en los 4096.5. Aquí llega Bebe Rexha y David Guetta, la canción Sad Girls. 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

0: 12 de la tarde con 32 minutos, estás en los 4096.5 con toda la actitud y seguimos platicando de estos elementos que aparecen en los conciertos de la Esfera de Las Vegas de Carin León de Sonora para el Mundo. Y aparecen las máscaras yapayecas. ¿Qué es esto? Bueno, es una referencia a la tradición yaqui, porque se dice que estas máscaras forman parte de la Cuaresma y Semana Santa yaqui. De acuerdo con el Instituto Nacional de Antropología e Historia, estos personajes están vinculados con la representación ritual de la persecución de Jesucristo y tiene sus raíces en una tradición que combina elementos de las culturas indígenas del noroeste de la evangelización introducida durante el periodo colonial. Otro elemento que aparece es el Cerro de la Campana para los hermosillenses. Probablemente uno de los elementos más fáciles de reconocer sea este. La formación rocosa es uno de los símbolos más representativos de Hermosillo y forman parte del paisaje cotidiano de la salud de la ciudad. De hecho, su presencia en los visuales conecta con el espectáculo de Las Vegas directamente con la capital sonorense, porque está en medio de Las Vegas, esta ciudad. ¿Cómo ves? ¿Ya has entrado a ver los videos que ha subido Carin León sobre todos estos visuales que aparecen dentro de su concierto? Te invito a que vayas a verlos, simplemente es impresionante. Vamos a escuchar a continuación a José Madero, aquí viene con Arrópame, es nueva y lo escuchas por los 4096.5 con toda la actitud.
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0: Los 4096.5 con toda la actitud. ¿Sabías que hay insectos que fueron descubiertos en Australia y que llevan el nombre de Taylor Swift, tal como lo escuchas? El hallazgo fue documentado en un artículo publicado en la revista Insect y ahí se describen dos especies nuevas para la ciencia y fueron llamados así: Swiftie Pilus, Swiftie Amator, Swiftie Intrepidus y Swiftie Poeterum. ¿Qué te parece? Los nombres toman esta referencia, las palabras de Taylor, amante, sin miedo y poetas respectivamente. ¡Ay, qué interesantes estos nombres que les ponen los científicos! ¿A ti te gustaría que un insecto llevara tu nombre? Te leo en el WhatsApp 777-233-9395. Vamos a escuchar a Taylor Swift, la canción Antihero, por los 4096.5 con toda la actitud.
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0: Los 4096.5 con toda la actitud. Leonardo DiCaprio pagó 29 millones de pesos por una isla de 42 hectáreas. ¿Qué? Y es que él dice que su objetivo es proteger peces, tortugas y manatíes, además de recuperar los manglares afectados por la erosión, la sobrepesca y el deterioro ambiental. Así como lo escuchas, el actor adquirió Blackadder Cay, un territorio deshabitado frente a Belice, donde planteó un proyecto sustentable para recuperar el ecosistema y conservar distintas especies marinas. Un aplauso a Leonardo DiCaprio por convertir esta propiedad privada en un proyecto enfocado en la conservación ambiental. Vamos a escuchar a continuación a Zoé, la canción es Soñé, Soñé, y lo escuchas por los 4096.5. 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

0: Los 4096.5 con toda la actitud. Ahí escuchamos a Karol G con Baby Wow. Y recientemente una empleada de seguridad platicó que la despidieron porque Karol G rompió el protocolo de sus conciertos y bailó con ella. Una de las funcionarias perdió este empleo, pero le agradeció en redes a Karol G por este momento, ya que ella se dijo que era fanática de Karol G. Kayla, que es la mujer de seguridad, contó que trabajaba de cerca del escenario cuando la cantante sorprendió con un abrazo durante el espectáculo realizado en El Paso, Texas. Y de hecho, en el video se puede ver todo esto que ocurre. Está cantando Karol G, la policía se emociona y bueno, es en donde Karol G se acerca, la abraza y a raíz de esto, Kayla perdió su empleo. De hecho, ella comentó a través de un video que considera que fue retirada de su puesto de trabajo tras abrazar solamente a Karol y salir del sector que le habían asignado. Según su versión, las normas indicaban que los trabajadores no podían bailar, grabar ni abandonar su lugar durante el concierto. Eso sí, el lugar nunca lo abandonó, pero pues sí bailó con la cantante y es por eso que perdió el empleo. Pero bueno, no todos los días se tiene a Karol G enfrente y no todos los días ella va a abrazar. Arte. Aquí viene más de la buena música. Ella es María José, la canción Respirar por los 4096.5 con toda la actitud.
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0: Los 4096.5 con toda la actitud. 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Aquí llega Malcolm Todd, la canción es Earrings por Los 4096.5 con toda la actitud.
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2: Este día el precio por litro de la gasolina Magna se encuentra en 23 pesos con 68 centavos, la Premium en 28 pesos con 57 centavos y el diésel en 27 pesos con 01 centavos. Con el objetivo de fortalecer la prevención y detección de casos de abuso sexual y maltrato infantil, en Yecapixtla se realizaron jornadas de concientización dirigidas a estudiantes, madres y padres de familia de distintas instituciones educativas del municipio. Luego de que la morenista Simei Olvera llevó a su informe a la actriz Tamara Einaine, caracterizada como Claudita, la presidenta de la República, Claudia Sheinbaum Pardo, pidió al INE definir si el personaje puede utilizarse durante el proceso electoral y bajo qué condiciones. Serán 9 luchas las que conformen el cartel del 93 aniversario del Consejo Mundial de Lucha Libre, aunque todavía falta por definir el orden que tendrán el próximo 18 de septiembre en la Arena México, función que iniciará a las 8 de la noche. Más información a través de nuestra página web www.lineacalientenoticias.com.mx. Soy Abigail González y este fue el Resumen 40.
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0: 1:32 PM, estás en los 4096.5 y dale play. ¿Y qué creen? Bueno, vamos a seguir platicando de esto que está en tendencia y te estoy platicando de Gala Montes. Y es que ahora han tachado a Emiliano Aguilar de ser una mala influencia, así como lo escuchas. Y es por eso que él subió un video aclarando todo esto y diciendo que pues él en realidad solamente quiere el bien de Gala Montes, que todos pasamos por cosas y que pues ella la exhibió la televisora solamente por el rating y que él no tiene nada que ver en el comportamiento de Gala Montes, que él más bien solo quiere ayudarla. Es lo que dijo Emiliano Aguilar, con muchas groserías, obviamente, entre palabras, pero en pocas palabras, eso fue lo que dice, que apoya a Gala, que está con ella y que su amistad es muy sincera. Vamos a escuchar a continuación a Bruno Mars la canción I Just Might. 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

0: Los 4096.5 con toda la actitud. 1:40 p.m. y en este momento nos encontramos a una temperatura de 28 grados centígrados. Hoy la mínima será de 17. Esto ya por la madrugada. Hay que tomar precauciones. Habrá ligeros chubascos, así que no estarán tan fuertes las lluvias. Solamente hay que ir, ya saben, con paraguas, con impermeable y siempre también abrigados porque ya se siente que está haciendo fresquecito. Mientras tanto, nosotros a seguir disfrutando de la buena música. Tres Lunares es la canción y la canta Kerigma por los 4096.5 con toda la actitud.
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3: El presidente de la mesa directiva del Congreso de Morelos, Isaac Pimentel Mejía, confirmó que también buscará contender por un nuevo periodo y anunció que presentó formalmente su carta de intención para reelegirse en el Distrito 10. El presidente de la Comisión del Transporte en el Congreso del Estado, Sergio Mar Libera Chavarría, señaló que es necesario instalar mesas de análisis entre autoridades para definir el marco normativo que permite incorporar a los motopatines eléctricos a las disposiciones oficiales en materia de movilidad. La presidenta de la República, Claudia Sheinbaum Pardo, llamó a eliminar el odio de la política y pidió que las campañas sean de propuestas durante el proceso electoral 2026-2027. Destaca que partidos pueden solicitar voluntariamente la revisión de sus candidatos. El día de hoy se enfrentan los equipos de Pumas y León en punto de las 21 horas en un partido de la jornada 7 de la Liga MX. Recuerden sintonizarnos en punto de las 14 horas en la emisión vespertina de Línea Caliente. Soy Abigail González y este fue el Resumen 40.
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0: 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Y el día de ayer, Belinda formó parte de la edición 2026 de los 300 líderes más influyentes de México. Y ahí destacó donde ofreció una presentación musical durante la comida anual del evento. La cantante ingresó a esta prestigiosa lista que además en este año solo incluía a un cantante y se trata de Belinda. Bueno, durante esta gala y comida anual, Belinda sorprendió a los asistentes interpretando en vivo temas como Luz sin gravedad y Love. Su inclusión en este listado ocurre tras más de 25 años de carrera artística. Además, interpretó la canción de Mentiras, ya que sabemos que participó en la serie de Mentiras y su incursión en proyectos ambiciosos como esta serie que va a salir, Carlota, sin duda alguna va a estar interesante. ¿Quiénes estaban ahí? También Eugenio Derbez, quien intercambió palabras con Belinda. Asimismo, estuvieron disfrutando del show Ricardo Pérez y Jay de la Cueva. Encantados, recordemos que Jay de la Cueva también tiene una canción con Belinda y simplemente estaban admirando el gran espectáculo, la voz y lo guapa que se veía Belinda en escena. Ay, la Belinda, sin duda alguna, ganando, como siempre. Ya me voy, síguenos en redes sociales, estamos como los 40 Cuernavaca 96.5. Ahí te vas a enterar de todo lo que están haciendo tus artistas, qué está pasando en el mundo del espectáculo. Así que ahí nos vemos y ahí también podrás conocer todas las promociones que tenemos para ti. 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El 16 de septiembre es el último día, para que estén muy atentos. Me despido, soy Aditol y te quedas en compañía de Lina Caliente en su edición vespertina. Bye.
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2: Bienvenidos a Línea Caliente, queridos amigos del auditorio. Qué gusto escucharnos a través de esta frecuencia. Recordarles siempre que esta es su casa. Por fin quedó liberada la avenida Emiliano Zapata de la Glorieta Tlaltenango a la zona conocida como La Pradera, después de 10 días de que estuvo obstaculizada por la famosa Feria Tlaltenango. Toneladas de basura fueron levantadas por servicios públicos del Ayuntamiento Cuernavacense y por ahí de las 10 de la mañana aproximadamente es cuando se abrió a la circulación. Abigail González, ¿cómo estás? Buena tarde.
3: Buena tarde, Omar Maldonado. Te saludo con gusto a ti, a todo el auditorio de Línea Caliente. Participe, comente con nosotros, ya lo decías, libre las circulación, pero quizá usted no utilizaba esta parte norte, no le afectaba tanto, pero nos puede compartir cómo es que va su día el día de hoy. Participe con nosotros, 777-101-2581. Mucha información que compartirle, algunas manifestaciones que se están presentando, y así comenzamos.
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2: Arely Gómez, ¿cómo estás? Buena tarde.
4: Buenas tardes, Omar y Abigail. Les comento que una vez más ejidatarios de Higuerón, Tlatenchi y Jojutla mantienen bloqueada la autopista Siglo XXI en demanda al pago de sus tierras que fueron utilizadas para la construcción de esta vía de comunicación que conecta con los estados de Puebla y Guerrero.
3: Vamos contigo, Roberto.
5: Muy buenas tardes, Abigail y Omar. Les comento que el centro de Cuernavaca se ha convertido en un hotel a cielo abierto para personas en situación de calle. El primer cuadro de Cuernavaca se ha transformado en un improvisado hotel a cielo abierto para personas que no tienen hogar.
2: Martín Sánchez, adelante con la información.
6: Les comparto que un adolescente enfrentó la negativa de inscripción en la Escuela Secundaria Federal Gavino Barrera en la colonia Santa Inés en Cuautla, después de que su padre entregó la documentación requerida y realizó un pago de 790 pesos por concepto de cooperación o donativo voluntario.
3: La Fiscalía Ambiental de Cuernavaca reforzará las labores de verificación para erradicar el uso de plásticos no reutilizables en establecimientos y comercio informal durante las fiestas patrias.
7: Realizando dentro del programa de inspección y vigilancia, se tiene contemplado no solo en el primer cuadro, sino seguir insistiendo a la ciudadanía la eliminación de plásticos de un solo uso, grandes cantidades de unicel y desechables, popotes que vemos al concluir estas fiestas.
2: Nos vamos hasta la región oriente con Cristian Manso. ¿Cómo te va? Buena tarde.
8: Muy buenas tardes, Omar y Abigail. Les comento que los trabajadores del CEBETI 76 de Cuautla mantienen desde hace 2 semanas acciones de protesta para exigir el pago de diversas prestaciones laborales que continúan pendientes para personal activo y jubilado del subsistema de educación tecnológica.
9: Haciendo caso omiso de esto, pues ¿qué tenemos que hacer? Pues nuevamente iniciar un paro. Un paro que, por instrucciones del maestro Juan Sánchez Vélez, proponía que fuera jueves y viernes. Esto con la finalidad de no perjudicar a los compañeros, a los jóvenes alumnos, cuando se hizo el paro de lunes y martes.
3: ¿Cómo se encuentran las monedas el día de hoy? El dólar se cotiza a la compra en 16.35, a la venta en 17.32. Además, el euro se cotiza a la compra en 19.05 y a la venta en 20 pesos con 30 centavos.
2: Además, el precio por litro de la gasolina Magna se encuentra en 23 pesos con 68 centavos, mientras que la Premium en 28 con 57 y el diésel en 27 pesos con un centavo.
3: Ahora sí, las mañanitas del día de hoy es para todas aquellas personas que tienen por nombre Nicolás Tolentino.
2: Además, para Teodardo, muchas felicidades.
3: Salvio. Y pulquería. Bueno.
2: Pulquería.
3: A lo mejor
2: la pulquería
3: alguien.
2: Ya ni existe. Sí, sí existen allá en la Ciudad de México.
3: Me imagino.
2: La única pulquería que yo llegué a ver, y eso por fuera, la vi en Chamilpa. Me parece que también hay ahí. Ya ni existe, por cierto. Desapareció hace muchos años. Y también allá en el municipio de Tepoztlán, me parece que sea ahí. Ah, no, creo que aquí ya son mezcalerías, ¿no?
3: Más que ya pulquería.
2: No, pulquerías, creo que ya no hay tantas.
3: Bueno, felicidades. Son las 2:05, las temperaturas, Cuernavaca con 26.
2: Y hablando de Tepoztlán, 22 grados centígrados.
3: Yutepec con 27.
2: Temisco, 28.
3: Y Yautepec, 29.
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2: Y por fin en Cuernavaca regresamos a la calma a la que estamos acostumbrados después de 10 días de feria. Comandante Delfino Martínez, subdirector operativo de la Policía de Cuernavaca.
10: Muy buenas tardes. Sí, para informarles, Morelos Sur presentamos ligero retraso vehicular de lo que es Morelos Sur y Cancún a lo que es secundaria 4 con dirección a la autopista. Con dirección al norte, fluyendo sin problemas de circulación. Morelos Centro presentamos muy ligero retraso de lo que es Hidalgo a lo que es Arista. De Arista hacia el Calvario se libera totalmente. Lo que es Morelos Norte, como avenida Emiliano Zapata hasta Glorieta de la Identidad, fluyendo sin problema de circulación en este momento. En lo que es Emiliano Zapata de Glorieta de la Identidad hacia Colegio Militar, carretera federal, fluyendo sin problemas en este momento. En lo que es Universidad, fluyendo de igual manera, sin problemas en este momento. En lo que es Domingo 10, Vicente Guerrero, Paseo del Conquistador y Poder Legislativo, solamente lo que retienen los semáforos. Río Mayo sí presentamos carga vehicular de lo que es Pabellón Vista Hermosa a Diana y Mesalina, así como lo que ingresa de la zona de plazas hacia Avenida Diana. En lo que es Cuauhnáhuac presentamos muy ligero retraso vehicular de lo que es el semáforo de Pemex al semáforo de Tizoc. Plan de Ayala con dirección al centro, sin problemas de circulación, únicamente lo que retienen los semáforos. Con dirección a Jutepec mantenemos ligero retraso vehicular de lo que es Coronel Ahumada a Glorieta La Luna y Calle Central. Ya mantenemos el operativo implementado en ese punto para darle mayor fluidez a la circulación. Circuito Adolfo López Mateo, sin problemas de circulación en este momento. Primer cuadro, presentamos muy ligero retraso vehicular en lo que es Gutenberg, Guerrero y Arista. Boulevard Juárez y Palmira, sin problemas de circulación. Ese sería mi reporte para el día de hoy.
2: ¿Cuándo empieza este operativo con motivo de las fiestas patrias aquí en la ciudad de Cuernavaca, comandante?
10: ¿Cuándo empieza qué, perdón?
2: ¿Cuándo empieza el operativo con motivo de las fiestas patrias?
10: El 15 de septiembre.
2: Muy bien, muchas gracias por la comunicación.
10: Hasta luego, buena tarde.
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3: Ahora hasta Jutepec con Jimena Flores Caña, comandanta de tránsito y vialidad de este municipio. Buena tarde, comandanta.
11: ¿Qué tal, Abigail? Muy buena tarde, señora Omar, buena tarde. Para informarles que esta tarde el primer cuadro de Jutepec se encuentra despejado, libre para la circulación, sobre calle Carlos Pacheco, 20 de noviembre, perdón, y Ampulla del Valle. Al momento no tenemos complicaciones. Avenida Benito Juárez y Emiliano Zapata, estas avenidas principales del centro de Jutepec, ambas pues, se percibe por ahí afluencia vehicular, pero nada de qué preocuparnos. La circulación sobre el Boulevard Cuauhnáhuac en el sentido hacia el municipio de Cuautla se mantiene fluyendo con continuidad. En cuanto con dirección hacia Cuernavaca, a la altura del cruceo de bomberos, ahí se encuentra trabajando personal del ayuntamiento sobre el camellón. No nos está afectando tanto la vialidad, sin embargo, pues conducir con precaución sobre esta zona. La zona industrial de Cibac, ingresando por Centenario, desde los bancos y hasta Eje Norte Sur, se mantiene fluyendo sin ningún retraso. El par de Atlacomulco, tenemos afluencia vehicular en ambos sentidos. Y por último, el par de la Calera, que nos conecta con el municipio de Emiliano Zapata. Al momento no tenemos complicaciones. Hoy tenemos esta tarde en el municipio de Jutepec. Omar, Abigail, muy buena tarde.
3: Gracias, comandanta. Buena tarde.
11: Gracias.
2: Bueno, pues la imagen de esta tarde, un usuario nos denuncia que en la ruta CTM, en el trayecto de la base al IMSS, el conductor le cobró 16 pesos por pasajero. 16 pesos por pasajero en la ruta de la CTM. El usuario señala al pasajero que anteriormente pagaba 12 pesos y que con el aumento de 3 pesos la tarifa debería ser de 15, no de 16. Al cuestionar al conductor por el cobro, la respuesta fue: todos están pagando 16. ¿Por qué? Por sus choninos, porque le viene en gana, porque le gusta. El usuario viajaba acompañado, por lo que pagó 32 pesos por dos pasajes. La pregunta es, ¿ya le están cobrando 16 pesos en la ruta CTM o cuánto le están cobrando por ese trayecto? ¿Usted qué opina?
3: Y es que volvemos a lo mismo, Omar. Se supone que la autoridad solamente había autorizado 3 pesos. Entonces, si usted pagaba 10, ahora paga 13, okay, eso es normal. Si usted antes le cobraban 12, ahora le tienen que cobrar 15 porque son 12 más 3, 15. ¿Tenía razón este usuario del transporte público? Por supuesto que sí, les estaban cobrando un peso más y dirán, ¡ay, es un peso nada más! No, por supuesto que eso impacta, ya lo mencionabas, Omar, porque muchas veces no solamente pagamos el pasaje de una sola persona, sino de más integrantes de nuestra familia. Así que ahí está la denuncia. Se escuchaba que esa persona todavía alegaba con este conductor del transporte y le decía, oiga, pero pues solamente fueron 3 pesos, usted me está cobrando de más. No, aquí todos pagan 16 porque es lo que está pagando todo mundo. Ahora, ¿qué van a hacer al respecto? Está bien que estén estos operativos para que no maltraten al adulto mayor. Yo, de verdad, un aplauso para eso. Se tiene que seguir haciendo, pero también que chequen cuánto están cobrando. Y no solamente en la zona metropolitana, sino también en las regiones donde a veces abusan más porque dicen, bueno, pues aquí estamos lejos de Cuernavaca, aquí no nos checan.
2: Algunos choferes del transporte colectivo, que no todos, hay quienes actúan de buena manera, hay quienes son muy educados, pues actúan como este chofer de la CTM, donde solamente sus chicharrones truenan. Y como otras ocasiones le hemos compartido, ¿dónde está el coordinador de movilidad y transportes? ¿A quién se le puede cuestionar por el actuar o el mal actuar de algunos choferes del transporte colectivo? Ahí se lo dejamos de tarea.
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3: Y ya terminó la Feria de Tlaltenango oficialmente. Se liberaron también las vialidades. ¿Qué experiencia le deja esta celebración? ¿Y qué fue lo que más disfrutó o padeció durante todos estos largos días? ¿Le gustó quizá la convivencia y el ambiente familiar que representa? Pues usted, como yo, le sufrió y el tráfico lo trató terrible. ¿Le gustó que se mantiene viva esta celebración? ¿O ya es de los que piensan, por favor, busquen otras opciones porque obstruyen el paso y son demasiados días? Porque fue, Omar, entre el 29 y 30 de agosto cuando se colocaron, si no mal recuerdo, y de ahí hasta el 10, o sea, hasta hoy temprano que terminaron de quitar todos los puestos, se vuelve larga la espera para muchos de nosotros que pues se nos complica para llegar a las escuelas, para llegar también al lugar de trabajo o en general, porque estamos hablando de la entrada desde la parte norte hacia para avanzar al centro de la capital del estado. Participe con nosotros, ¿qué le dejó esta feria de Tlaltenango?
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12: Es buena, cada año es diferente y ahorita hubo una mejor organización. Y también igual hubo mucha afluencia de gente, de personas. No, pues yo creo que cada que venimos a la venta nos deja algo bueno, una experiencia buena en todos los aspectos, tanto en lo económico como en lo personal. Sí, todas las experiencias son bonitas, vienen a las ferias.
13: ¿Cómo huele el olor de todo?
14: Ah, yo creo que todo. La tradición, todo lo que hay, los colores, todo lo que nos distingue a nosotros como tanto como municipio como estado. Es todo muy, muy padre.
15: Yo creo que más que nada los alimentos. Es muy rico disfrutar de unos elotes, unos esquites. Es lo que se va a extrañar hasta el próximo año.
16: Queda hasta bien contenta. Hay que festejar las fiestas. Más que nada con familia y así, amigos, conocidos.
17: Pues que es muy, muy agradable y pues muy linda, y siento que es una muy buena conmemoración con esto de la feria, además de que el pan está muy bueno.
18: Pues estuvo muy tranquilo, de este año, quién sabe por qué sería. Va, de por sí, año con año, como que va bajando la venta.
19: El 10 de septiembre en México se celebra el Día Nacional de la Mujer Policía, instituido en 1960 para reconocer la labor de las mujeres dentro de las corporaciones de seguridad pública. Y desde el año 2003, la Asociación Internacional para la Prevención del Suicidio, en colaboración con la Organización Mundial de la Salud, ha promovido cada 10 de septiembre el Día Mundial para la Prevención del Suicidio, con el objetivo de concienciar a nivel mundial que el suicidio puede prevenirse, mismo que es un evento que afecta de manera global a las familias, a las comunidades y a los países. Y como dato adicional, a nivel mundial se suicidan cada año casi 1 millón de personas, lo que equivale a una persona cada 40 segundos. 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
7: Si utiliza el transporte público en Morelos, preste mucha atención. Ya entraron en vigor las nuevas tarifas y es importante conocer cuánto debe pagar para evitar cobros indebidos. En las rutas urbanas, el pasaje pasó de 10 a 13 pesos, de 10.50 a 13.50 y de 11 a 14 pesos. En el servicio interurbano y suburbano, aumentó de 11 a 14 pesos, de 12 a 15 y de 13 a 16 pesos. Asimismo, en las rutas

0: Muy agradecidos siempre que nos escuchen, que nos sintonicen, poder formar parte de este equipo que encabeza Yanel Mejía de Comunicación, poder ser su copiloto ahí en su vehículo o incluso ser pasajero en alguna de las unidades del transporte colectivo. Ya sé que a veces no nos quieren mucho los de los colectivos, porque aquí decimos las cosas como son, no nos gustan que maltraten a los adultos mayores, aunque también hay que decirlo, ¿eh? Hay algunos adultos mayores que se pasan de lanza, yo los he visto, no se hagan, yo los he visto con esos ojos que se han de comer los gusanos. ¿Y por qué digo esto? Porque también hay algunos adultos mayores, tampoco todos, que son bastante groseros con los choferes, ¿eh? De eso no me cabe ninguna duda. Las cosas como son.
1: Y nos dice Jorge, buenas tardes, Abigail y Omar. Ya por fin se liberó la avenida Emiliano Zapata y se fue la feria. Un saludo al equipo de Línea Caliente. Tengan una excelente tarde y también bendecida. Y sobre la pregunta del día de la feria, buenas tardes, lo único que nos dejó la feria es horas de filas por el tráfico, cosas carísimas y un cerro de basura, es lo que nos están comentando a la tarde del día de hoy. Usted también puede diferir y comentar con nosotros.
0: Hoy, como muchos otros días, me fui caminando sobre esta importante vialidad. Los amigos de servicios públicos del Ayuntamiento de Cuernavaca ya habían avanzado con la limpieza. Todavía me tocó ver que algunos se encontraban barriendo, algunos comerciantes establecidos estaban lavando las banquetas, porque de verdad olía a todo, y esto trae como consecuencia pues la acumulación de basura en las alcantarillas, los malos olores, la fauna nociva. Entonces, ojalá que pronto vuelva a la normalidad, pero también ya se está preparando el Ayuntamiento de Cuernavaca y el gobierno del estado para los festejos de la fiesta de independencia de la próxima semana, de la que ya le daremos cuenta.
1: Y nos vamos contigo, Arely Gómez, hasta la región sur del estado, porque sigue un bloqueo en la autopista Siglo XXI. Este es por ejidatarios del municipio de Jojutla. Buena tarde.
2: Muy buenas tardes, Abigail, Omar, amigos del auditorio. Una vez más, ejidatarios de Guerón, Tlatenchi y Jojutla mantienen bloqueada la autopista Siglo XXI a la altura del puente a desnivel de este municipio, en demanda al pago de sus tierras que fueron utilizadas para la construcción de esta vía de comunicación que conecta a los estados de Puebla, Morelos y Guerrero. Es un conflicto que pues ya se ha prolongado por varios años y que hoy nuevamente provoca movilizaciones debido a que pues no han sido cubiertas las demandas de al menos 130 ejidatarios de Jojutla. El grupo de afectados se negó a dar declaraciones, advirtiendo que solo hablarán con autoridades federales, estatales, de la Secretaría de Infraestructura de Comunicaciones y Transportes y con los representantes de la concesionaria de esta autopista. La situación ya generó serias afectaciones a la circulación de esta importante vía de comunicación entre los estados de Puebla, Morelos y Guerrero. En el lugar se encuentran varados cientos de camiones pesados que transportan diversos productos hacia el puerto de Acapulco y Veracruz, mientras que vehículos particulares han tenido que cambiar su ruta para llegar a su destino. Los ejidatarios inconformes pues indicaron a este medio de comunicación que no se van a retirar del lugar hasta que las autoridades correspondientes lleguen a dialogar con ellos y den una respuesta positiva a sus diversas demandas, mismas que se negaron a informar a este medio al insistir que las autoridades pues ya las conocen. Por ello pues, Abigail, Omar, amigos del auditorio, se pide a los automovilistas que circulan por esta autopista Siglo XXI tomar vías alternas. Es el reporte desde el sur de Morelos.
0: Pues esta conducta ya se repitió una y otra vez, estimada Arely. Sabemos la necesidad que tienen de que les sean o restituidas sus tierras, algo que ya no va a ocurrir, o que les paguen la indemnización a la que tienen derecho. Son ya muchas décadas que ellos están esperando, algunos de ellos con tristeza tenemos que decirlo, hasta perdieron la vida esperando un pago que no llega. Entonces el reclamo es justo. El que alcen la voz es justo. La pregunta es hasta cuándo las autoridades federales se van a tocar el corazón y les van a pagar lo que por derecho les corresponde.
2: Efectivamente, Omar, y es que han tenido un sinfín de reuniones, tanto aquí en el plantón en Jojutla y también en la capital del estado, y simple y sencillamente el pago no llega.
0: Es lamentable. Gracias, Arely, por el reporte.
2: Buenas tardes.
1: y de la zona sur a la región oriente de temas de

0: pagos, faltas de pago por tierras que se adquirieron por parte del gobierno para hacer esta autopista, pues nos vamos a falta de pagos, pero ahora para maestros activos y jubilados. Cristian Manso, se reactivó esta protesta de trabajadores de la DGT.
1: Justamente, como lo mencionas, Abigail, con el gusto de saludarte, y es que trabajadores del CEBETI 76 de este municipio de Cuautla han mantenido una protesta desde hace dos semanas para exigir el pago de diversas prestaciones laborales que continúan pendientes para personal activo y jubilado del subsistema de educación tecnológica, industrial y de servicios. Fue Jonathan Arias Barrios, delegado sindical del plantel, quien informó que pese a las gestiones que se han realizado durante este periodo, las autoridades federales han incumplido con el pago de las prestaciones reclamadas por los trabajadores. Escuchemos parte de lo que comentaba.
2: Desafortunadamente seguimos con lo mismo. Las autoridades federales hasta el día de hoy han hecho caso omiso sobre el pago de estas prestaciones de los compañeros, tanto jubilados como activos. El maestro Joel Sánchez Vélez, ahora el jueves pasado, si no mal lo recuerdo, que vino la presidenta de la República, la doctora Claudia Sheinbaum Pardo, le llevó un escrito, unas peticiones, el cual se solicitaba eso, estos pagos de todas estas prestaciones que hasta el día de hoy han hecho caso omiso, y desafortunadamente, al seguir haciendo caso omiso de esto, pues ¿qué tenemos que hacer? Pues nuevamente iniciar un paro. Un paro que, por instrucciones del maestro Juan Sánchez Vélez, nos solicita que fuera jueves y viernes. Esto con la finalidad de no perjudicar a los compañeros, a los jóvenes alumnos, cuando se hizo el paro de lunes y martes. Y ya hay una mesa de diálogo. Ya está una mesa de diálogo, el cual ya se están platicando con las autoridades federales. Esperemos que ahora sí se pueda llegar a un buen arreglo.
1: Advirtió que en caso de que no exista una respuesta favorable y continúen sin recibir los pagos correspondientes, podrían realizarse nuevos paros de labores para mantener esta exigencia. A estas acciones también se sumaron trabajadores de distintas instituciones educativas pertenecientes al subsistema, de GETI en Morelos, quienes respaldan las demandas y esperan que las autoridades federales puedan atender los adeudos tanto con el personal activo como con los jubilados. Abigail, comentarte que en este sentido señalaron que este paro de labores es este día jueves y mañana viernes, en espera de que el gobierno federal pueda tomar en cuenta sus exigencias y poder cumplir con esas percepciones que algunos pues no han tenido o no han visto desde hace tres o cuatro años. Es la información que tenemos en el momento, Abigail.
0: Gracias, Cristian. Buena tarde.
1: Buenas tardes.
3: Y le quiero compartir que escuelas del subsistema de educación tecnológica, industrial y de servicios, los DGTIS de la zona sur, se unen al paro de labores por incumplimiento de pago a personal jubilado. Como ya lo habíamos advertido, profesores y personal administrativo del CEBETIS 233 allá en Zacatepec, este día se retomó el paro de labores en los 25 planteles del estado que pertenecen a este subsistema de tecnológico. Y pues sí, ante el incumplimiento de pago a personal jubilado, son aproximadamente 60 millones de pesos los que la federación debe tan solo a maestros de Morelos, aunque hay quien dice, nosotros no les debemos nada. Bueno, el caso es que por algo se están manifestando, por algo están llevando a cabo este paro de actividades. Escuchemos. Vamos a escuchar lo que nos compartieron esta tarde nuestros amigos maestros de los DGTIS.
4: Nuestro líder estatal, el profesor Joel Sánchez Vélez, precisamente la semana pasada que vino la presidenta Claudia Sheinbaum, me acordaba acá, junto con el acompañamiento de una comitiva de DGTI y DGETA, fueron a entregar precisamente las demandas, las entregaron, les firmaron de recibido y les dieron la respuesta, les dijeron que en tres días hábiles le iban a dar alguna información. De hecho, tuvimos apenas la visita de nuestro secretario de conflictos a nivel estado, el ingeniero Seth Vladimir Meléndez, donde nos explicó sobre esos tres días que tenían de prórroga de espera, por eso ya no se hizo lunes, martes y miércoles escalonado el paro, sino a partir del día de hoy, porque esperamos, fuimos demasiado respetuosos a esperar la respuesta. No hubo todavía alguna respuesta, no se ha habido reflejado ningún pago extraordinario. Esperemos que en esta quincena pudiera llegar a aparecer algún pago, y de lo contrario, como lo menciona la maestra Esmeralda, si no existe nuevamente una respuesta o pagos también.
0: Vamos contigo, Martín Sánchez, que cómo va el reparto de estas tarjetas del Pase Olín y también una situación que se suscitó allá en el municipio de Cuautla. Buena tarde.
5: Gracias, buenas tardes. El Instituto Morelense de las Personas Adolescentes y Jóvenes reportó un avance superior al 95% en la entrega de las tarjetas del Pase Olín. Estas tarjetas que contienen un apoyo para el pago de los pasajes de estudiantes de nivel superior. De acuerdo con Fernando Figueroa, subdirector de Desarrollo Integral de las Juventudes del INPA Joven, ya se realizaron entregas en el Tecnológico de Cuautla, Tecnológico de Zacatepec, UPEMOR y la UAM, tanto en la zona Chanilpa como en la zona Belénes. Respecto a las incidencias, aseguró que han sido menores, puesto que los avances que se han registrado en la entrega de la tarjeta reportan hasta el 98% en algunas de las universidades. Escuchemos.
6: Estando para arriba del 95% de las tarjetas en todas las universidades en las que hemos estado entregando. Estuvimos en el Tecnológico de Cuautla, estuvimos en el Tecnológico de Zacatepec, empezamos esta jornada de entregas en la UPEMOR y concluimos los dos días anteriores en UAM, en zona Chamilpa, y el día de ayer en zona Belén.
5: Estos son los reportes que se tiene por cuanto a esta tarjeta Pase Olín para los estudiantes de nivel medio superior de las universidades del estado. Y efectivamente en Cuautla sucedió un asunto que ha llamado la atención. Resulta que el padre de un joven inscribió a su hijo para estudios de nivel secundaria allá en Cuautla, pero resulta que la institución a la mera hora le dijo que no. El adolescente enfrentó la negativa de inscripción en la Escuela Secundaria Federal Gabino Barreda, en la colonia Santa Inés, en Cuautla, después de que su padre entregó la documentación requerida y realizó un pago de 790 pesos por concepto de cooperación o de nativo voluntario. De acuerdo con la demanda de amparo registrada con el expediente 1595-2026, inicialmente la autoridad escolar informó al padre que sí existía espacio disponible para que el menor ingresara al segundo grado, grupo B. Sin embargo, después cambió su respuesta y le dijo al padre que ya no había cupo, no obstante haber hecho esta cooperación de 790 pesos. Ante la negativa, el padre promovió un juicio de amparo y solicitó la suspensión del acto reclamado, dándosele en favor del menor y ordenando el juzgado federal para que el IEBEN y los directivos de esta escuela permitan el ingreso e inscripción del menor. Además, puntualizó que la suspensión tiene como efecto asegurar que el docente no pierda el próximo ciclo escolar ni que se le prive a la colectividad del beneficio que otorgan las leyes por cuanto al derecho a la educación.
0: Gracias, Martín. Oye, pues solamente para aclarar esta parte, entonces, ¿era por no pagar la dichosa cuota voluntaria, en este caso de 790 pesos?
5: Pagó la cuota voluntaria.
0: ¿Y a pesar de eso?
5: Y después de que pagó la cuota voluntaria, la institución le dice que ya no hay cupo para su menor. Caramba. Y que no podrá inscribirlo. Es decir, después de que pagó, la institución varía su respuesta y le dice, ¿no?, que no hay cupo. Y eso origina el juicio de amparo y la suspensión a favor del menor para que sea inscrito y se le garantice un lugar.
0: Qué bueno. Gracias, Martín, y buena tarde.
5: Buena tarde.
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3: Y hoy por la mañana platicábamos con nuestro psicólogo de cabecera, Abigail, el señor Alejandro Ballesteros, de la importancia de la familia, sobre todo cuando se vive un duelo por suicidio. No es muy fácil hablar de estos temas cuando alguien en casa cometió suicidio, cómo tratarlo, cómo apoyarnos, cómo apoyar a la familia, y no basta solamente con decirle todo va a estar bien, tranquilo, la vida sigue, ¿no? Esto va mucho más allá, porque déjame compartirle y compartirles a ustedes que en el marco del Día Mundial para la Prevención del Suicidio, porque aquí se trata de prevenir, que se conmemora justamente hoy 10 de septiembre, la directora general del Instituto de la Mujer de Cuernavaca, Lorena Castillo, advirtió sobre la creciente problemática de salud pública que representa el suicidio en la entidad, posicionándose actualmente como la tercera, escuche usted bien, la tercera causa de muerte entre la población joven de 15 a 29 años. La funcionaria y especialista en salud pública destacó que los factores determinantes detrás de este fenómeno están estrechamente vinculados a la salud mental, destacando los cuadros severos de depresión, la ansiedad y los padecimientos no atendidos a tiempo. Asimismo, enfatizó que la violencia sociofamiliar, la presión académica y los entornos de vulnerabilidad influyen significativamente en el bienestar emocional de los adolescentes y jóvenes adultos. Más allá de cifras, hay hombres y mujeres de muchas edades, niños incluso y adolescentes, que han cometido suicidios. ¿Se puede prevenir? Sí. ¿Se requiere un acompañamiento familiar? También. Escuchemos.
8: Es la tercera causa de muerte entre jóvenes de 15 y 29 años. Por ello creo que es fundamental que las instituciones y la sociedad en sí sumen esfuerzos para la prevención de este flagelo que hoy por hoy nos lastima. Es cierto que en este grupo etario es donde más se registran muertes, pero también en otros grupos como adultos mayores, en donde la depresión es fundamental para lastimosamente deteriorar su salud, creo que en cada uno de estos grupos hay que atenderlos. Desde el Ayuntamiento de Cuernavaca tenemos un programa transversal, integral e integrado en las dependencias que trabajan temas de desarrollo social para que podamos incidir en las infancias, adolescencias, juventudes. Y en el caso del Instituto de la Mujer de Cuernavaca tenemos una estrategia para propiciar e incidir favorablemente en la salud emocional. Esto es un programa de salud mental que contempla estrategias de resiliencia, de salud física, salud emocional.
3: Están en esa situación, pueden acercarse al Instituto de la Mujer, que se ubica aquí en el Parque Tlaltenango. Castillo hizo un llamado urgente a las familias, instituciones educativas y a la sociedad en general para erradicar los estigmas que aún rodean a la salud mental y fortalecer la detección temprana de señales de alerta, tales como cambios drásticos de conducta, aislamiento social o expresiones de desesperanza. Si cualquiera de nosotros, estamos padeciendo de estos problemas, hay que platicarlo con expertos, hay que acudir con un psicólogo, con un psiquiatra. No basta platicarlo con la novia, el novio, la amiga, la mamá, se requiere de un acompañamiento especializado.
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0: Roberto Gómez, nos acompañas este día aquí en cabina. A ver, platícanos esta información, porque ¿cómo que el centro de Cuernavaca se está convirtiendo en un hotel a cielo abierto? Esto para personas en situación de calle.
9: Así es, Avi Omar, ¿cómo estás? Muy buenas tardes a nuestros amigos del auditorio, ya casi viernes. Y es que hicimos un recorrido por el primer cuadro de Cuernavaca, el cual se está convirtiendo realmente en un hotel a cielo abierto para personas de calle. ¿Por qué?
3: Porque
9: encontramos en algunos puntos como cajas de cartón extendidas, por ejemplo en Jardín Juárez, donde se encuentra este famoso kiosco de jugos, con una mochila, sirven como almohada. También pues ahí se ve que dejan sus cosas personas en situación de calle. Y lo que nos llamó más la atención fue una persona en situación de calle también, pero que ocupa un árbol, uno de los árboles más longevos de Cuernavaca, que se encuentra en el primer cuadro. Ahí vemos el plástico, si usted nos está viendo, pero para los que nos están escuchando, les narramos, pone un plástico él sobre las raíces del árbol para acostarse y dormir ahí. Personas que están ahí, franeleros y todo, nos platicaron que la persona pues pone su plastiquito, se duerme y la parte de en medio del árbol, que es como hueca por las raíces, que él la utiliza como su baño personal por las noches y deja ahí productos de higiene como gel, que ahí podemos ver, también dejan sus gel y todo para irse a trabajar.
3: Peinado sí se va.
9: Peinado sí está.
0: Bañado, quién sabe.
9: Lo curioso es que le menciona a las personas que ahí les encarga su cama. Y que para que no se las ganen. Y esta situación se ve en varios puntos de Cuernavaca, que vemos que cada vez más personas en situación de calle utilizan pues negocios cuando cierran en la parte de su exterior. Y se está extendiendo y pues se ha convertido realmente un un hotel que utilizan para dormir, pero muchas veces ahí dejan sus cosas o las levantan y se mueven, pero están ocupando estos espacios para obviamente tener un lugar donde descansar, lo cual llama la atención y obviamente llama más la atención para las personas que van pasando, porque algunos cuando hemos pasado todavía están dormidos, entonces se levantan un poquito tarde y ya y ya dejan ahí arreglado, algunos se llevan sus cosas para regresar más tarde, pero algunos, como vemos, ahí dejan sus cosas. Como pueden ver, es la mochila, el cartón extendido y las lo telas. Bueno, es la parte de atrás también, donde la gente, y a un ladito pues vemos esta famosa bebida espirituosa, como dice Omar,
3: eso.
9: Que ocupan mucho, también nos dicen, y ahí dejan los envases. Entonces, pues sí llama la atención este, no es un fenómeno nuevo, en muchos estados pasa lo mismo, pero sí llama la atención que el centro de Cuernavaca, Omar, tú no me dejarás mentir que caminas mucho por ahí, pues cada vez más zonas se ubican de esta manera y pues realmente se refleja también en la imagen urbana que puede dar en una ciudad, y que en algunas ocasiones, en algunos puntos nos han dicho que hay personas que son agresivas, personas en situación de calle que lamentablemente utilizan drogas o ese tipo de cuestiones, o se alcoholizan y se ponen agresivas ya cuando pasan por las noches cerca de donde duermen. Entonces, es una situación que hay que tener cuidado, y pues que nuestros amigos de que nos hacen el favor de escucharnos y de vernos, pues que también si ven estas situaciones, pues que nos las reporten, porque es de llamar la atención también esta situación de personas en situación de calle, porque pues también puede ser peligroso para ellos también, y se van extendiendo en una parte donde pues quieren hacer un centro histórico, en nombramiento quieren obtenerlo, un centro turístico, y pues esto lamentablemente pues no da tan buena imagen.
0: Es una realidad, no estamos en contra de estas personas, no pero no es el lugar correcto donde tienen que estar. De repente lo tomamos hasta a jueguito, así. Una persona incluso del auditorio nos dice, oigan, y cuando están dormidos las palomas no les hacen popó, por ejemplo. Yo creo que los respetan bien. Pero la realidad es que es un problema incluso de salud pública, porque estas personas, como bien mencionas, no siempre están en sus cinco sentidos, ya sea porque consuman alguna sustancia o ellos mismos padecen de alguna discapacidad, y la realidad es que tú bien lo dijiste, ahí hacen pues sus necesidades básicas, o sea, en pocas palabras hacen del baño ahí en la vía pública, o agarran alimentos, en general es un problema incluso de salud pública, más allá de la imagen, que también es importante por lo que comentabas, y yo lo hemos comentado en alguna otra ocasión, Omar, pues se avientan la bolita. El estado dice que le corresponde al municipio, el municipio dice que le corresponde al estado, y el punto es que no hay una solución como tal, y de estar en los jardines, estar en los árboles, tú nos traes en las raíces, Omar, pero te acordarás de estos que tenían hasta la casita del árbol para descansar.
3: Ahí en la avenida Vicente Guerrero, no alta tensión, ahí hay una casita, había una casita del árbol, ahí, a eso así como le pusimos, ahí dormía una persona en situación de calle, venía procedente de la Ciudad de México, y pues ahí pernoctaba. Pero también, como dice Roberto, sobre la avenida Morelos, una de las más transitadas de la ciudad de Cuernavaca, no solamente duermen, sino que ahí viven.
9: Sí.
3: Ahí viven. También frente a una terminal muy importante, cerca de un colegio militarizado, ahora exmilitarizado, ahí también hay personas que incluso tienen sus colchones, literal sus colchones, sus colchones, su ropa, ahí están viviendo. Cuando le hemos preguntado ya sea al municipio o al estado, dicen es que no tenemos un refugio, y mantener a esas personas en ese tipo de refugios resulta muy costoso, además de que no los pueden obligar a que vayan a estos refugios en el caso de que existieran. Así punto es. Número uno. Punto número dos, personas que se encuentran ahí sobre la avenida Morelos incluso han perdido la vida ahí, por lo menos hace como 15, un poquito, hace como un mes, reportamos 2 fallecimientos en un mismo día de personas en situación de calle. Además de que huele espantoso, le faltan el respeto a las damas, a los niños y a los adolescentes, nadie está haciendo nada al respecto.
9: Sí, no, y como dice Abby, y coincido contigo, Abby, no es que estemos en contra, y sabemos la situación que puedan vivir estas personas, pero lamentablemente algunas sí consumen sustancias que pues no los tienen en sus cinco sentidos y se vuelven agresivas. con las personas, como dice Omar, las terminales de autobuses, cuando ya es de noche, se acuestan ahí en esta situación, o buscan algún lugar que esté abandonado para estar ahí, pero claro, obviamente representan también un riesgo para ellos, porque pueden querer asaltarlos, pueden querer hacerles algo, quitarles lo que tienen, pero representa un riesgo para ellos y para muchas personas, porque lamentablemente al pues tratar de mitigar tal vez el hambre que tienen, porque muchos no no comen en todo el día, pues consumen estas sustancias que pues los alejan de la realidad, y ahí es donde representa el riesgo realmente, aparte de, como tú dices, el riesgo de higiene, que es porque ahí hacen sus necesidades donde están ahora y actualmente.
0: Ahí está un problema de salud pública, un problema humano, pues ahí está para las autoridades, que lo tengan que atender. Muchísimas gracias, Roberto.
9: No, gracias a ustedes.
3: Gracias. Otra zona donde también hay personas en situación de calles, ahí en donde está el Hospital General José G. Parres, algunas de ellas bastante agresivas. Ya en alguna ocasión me tocó estar ahí por indicaciones de Daniel Mejía, de verdad muy, muy agresivas. Incluso me tocó observar cómo una mujer, igual en situación de calle, era golpeada por otra persona afectada por de sus facultades mentales. En fin, pudiéramos estar aquí toda la tarde hablando del tema. Lo que se requiere son acciones gubernamentales importantes para la erradicación de este problema. La pausa es breve, quiero opinar sobre el tema. Aquí estamos para servirle. Abierta la comunicación, regresamos.
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17: Tenemos su participación, que es muy importante. Aquí le damos voz a todos y a todas. Nos dicen, hay algunos comentarios, lo que ya nos narraba Roberto Gómez, de las personas en situación de calle. Elodio Torres, ese lugar, dice, lo ocupa una persona adulto mayor en el día, está durmiendo también. Bueno, así están las cosas. Hemos visto situaciones muy irregulares en la vía pública con las personas en situación de calle. También las hay abajo del puente del Ayuntamiento 2000. También las hemos visto sobre Avenida Morelos, a lo largo de Avenida Morelos, muy pocas en Avenida Plan de Ayala, pero donde sí las encontré fue viviendo también ahí en la Glorieta de la Luna. Tenían incluso ya una casa improvisada antes de que el ayuntamiento procediera a remodelarla, y ahora hay algunas personas que están a la altura del Seguro Social. Hay ahí una jardinera, Abigail. Y ahí hay personas también viviendo en situación de calle, incluso han llegado a veces a los golpes, de verdad viven en el peligro constante.
19: Nos dicen, reporto una ruta 13, buenas tardes, esta ruta se encuentra en domingo 10, parece que se va a incendiar y dicen que están en buenas condiciones, Omar, y es que vemos el video que nos hicieron el favor de enviarnos y por el escape, mira qué cantidad de humo ya está sacando las personas, literal, pues bajando, corriendo de la unidad, porque no sabemos si solamente es del escape, si en verdad puede que se vaya a incendiar, pero sí te daría miedo, porque literal la ruta está envuelta en una ola de humo color blanco que sale del escape y las personas, mira, corriendo hasta cierto punto despavoridas. Dice, esa ruta ya no sirve, decía una persona que nos compartía este video, vamos a escuchar.
20: Se anda quemando.
21: Esa ruta ya no sirve.
19: Pues tal parece que ya no sirve.
17: Está bien, nos dicen, la guardería del IMSS se drogan. Hay varios que viven cerca de una jardinera que ya está llena de basura. Es lo que yo les compartí, hay una casa improvisada. ¿Qué dice la gente en línea caliente? Aquí se lo compartimos.
22: Esta situación de las personas con situaciones de calle. Y lamentable porque ni instituciones gubernamentales, ni asociaciones civiles, ni nada, hace nadie, o más bien nadie hacemos nada por esas personas. Fabuloso que hay gente que se preocupa, instituciones que se preocupan y ocupan por animalitos, perritos que están de calle, pero es increíble que por un ser humano, un semejante a nosotros, no haya nadie, ni asociaciones civiles, ni municipales, que se encarguen de esta situación y que sí es de atención y de cuidado, por imagen y por seguridad.
17: más que por imagen, por seguridad, definitivamente por seguridad. Así es que muchas gracias por su participación. También nos dicen que en Boulevard Juárez, antes de llegar a Basolo, en una zapatería de podología, es cierto, me ha tocado ver, hay dos o tres hombres en el portón, tienen su casa ahí en la banqueta y ahí duermen.
19: Tenemos a una persona del auditorio, a Rubén López, que nos va a denunciar un robo contra un adulto mayor. Buena tarde, ya le escuchamos.
0: Sí, buenas tardes. Mire, yo trabajo de bienes bienes cerca del Banco Bienestar.
19: Sí.
0: Una señora se acerca a mí y me preguntaba si no había visto una persona. Me dio las características. Le digo, no, mire, yo aquí pasa mucha gente y me pongo a la atención con toda la gente. ¿Qué pasa?
19: Sí.
0: Le digo, ¿qué le pasa? Dice, es que me acaban de robar. Le digo, ¿cómo? ¿De qué manera?
19: Oh.
0: Dice, no, es que un individuo me dice que encontró un dinero, me lo enseña, es un rollo de billetes. Dice, véngase para acá, nos lo repartimos si no vienen a reclamarlo. Ya llega otra persona, dice, bueno, total que la empiezan a enredar. Sí. Y le cambian el dinero que ya acababa de sacar de ahí del Banco Bienestar por un supuesto cantidad que la señora dio. Le hicieron un intercambio de dinero.
19: Sí,
0: me enseñó un pañuelo con un rollo de papel de estrata como si fuera un rollo de billetes.
19: Sí, sí, sí.
0: Le digo, no, jefe, le engañaron, le digo. Sí.
19: Rubén, una duda, ¿de qué Banco del Bienestar?
0: En Avenida Cuauhtémoc.
19: En Avenida Cuauhtémoc, que usted trabaja ahí de viene.
0: Sí, como que será media cuadra de ahí. Yo estoy viendo la gente que está ahí pasando y todo.
19: ¿Cuándo pasó esto?
0: Y hoy hace rato, antes de que serían como 10 para las 12, 20 para las 12 más o menos. Y mi denuncia es que porque no veo que le pase ninguna patrulla, señorita, mire, está lleno de gente el banco y realmente la patrulla no pasa por ningún lado, ni de aquí para allá, ni de allá para acá.
19: A ver, preguntarle, Rubén, ¿no hay un policía de base vigilando en general esta institución bancaria? Porque lo es.
0: No lo hay como tal. Mire, de pronto llega a pasar una patrulla, pero...
19: Rara vez.
0: Rara vez, y esta vez la señora le dijo, no, le timaron, le robaron, quiero decir.
19: Mire, vamos a hablar con... individuos. Los titulares de Bienestar aquí en el estado de Morelos para que lo tomen en cuenta. Tienen varias sucursales de estos bancos del Bienestar y tienen que prestar atención porque este es un ejemplo de cómo es que estafan a los adultos mayores. Algunos les ofrecen viajes a bajo costo en taxi que los llevan a sus casas, terminan asaltándolos. En este caso, pues le hicieron este intercambio de pues el dinero que acababa de sacar por este papel de estraza que se encontraba en una bolsita. Y de estas más historias podemos contar, pero gracias por ponerlo en el foco. Vamos a hablar con las autoridades para que ellos puedan hacer algo al respecto y decirle también a la ciudadanía en general, por favor, que no vayan los adultos mayores solos a retirar el dinero porque pues están lamentablemente a expensas de este tipo de personas. Le agradecemos que se haya puesto en contacto con nosotros, Rubén.
0: Que se tomen cartas en el asunto, señorita. Muchas gracias.
19: Gracias a usted.
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17: Aquí en el estudio, la presencia de Naomi Leonor Borja Zamudio, alumna de boxeo y de la cual nos sentimos orgullosos.
19: Y bueno, viene sola, pero bueno, bienvenida.
1: Hola, muchas gracias.
19: Qué bueno que estás con nosotros y te pegas un poquito más al micrófono, por favor. Y también viene con alguien, viene con su mamá, con Paulina Zamudio, bienvenida.
21: Gracias, muchas gracias. Aquí estamos nuevamente.
19: Gracias por estar con nosotros, por volver. Recordamos que dábamos una entrevista contigo, Naomi, también con tu entrenador, la última vez que nos visitabas, y nos decías que estabas juntando cierta cantidad de dinero que hacía falta para irte a España porque ibas a una competencia. Bueno, bendito Dios, se logró la meta, te fuiste a España. ¿Cómo es que te fue?
1: Pues muy bien, tuve muchos varios topes allá en España, me topé contra España, Puerto Rico y Francia me eliminó y me gané bronce.
19: Oye, pero bastante bien, que pegaba duro.
1: Sí.
19: Oye, pero platícanos un poquito más de esta competencia, de más o menos de qué edades eran y cómo es que fue tu experiencia en general.
1: Pues la verdad, pues sí, un poquito de miedo, pues al principio, pues ya después me fui acostumbrando, pero porque estaban todos los de la selección y pues va sub 15 de 13 a 14 años. Sub 17 y sub 19. Y la verdad están muy fuertes los chavos.
2: Sí, oye, nos platicaban que te ibas a ir sola a esta competencia.
1: Ah, sí, me fui sola, pero pues con las de la selección, y tengo varios amigos ahí de Oaxaca, de Nayarit y así, y pues no me sentía tan solita.
2: ¿Qué se sintió ganar esta medalla?
1: Pues la verdad yo pensé que no me había ganado nada porque no sabía cuántos había en mi categoría.
2: Sí.
1: Pero ya cuando me dijeron que me había ganado bronce, pues sí me puse contenta. Sí, me quería traer algo a casita.
2: A ver qué dice Federación Española de Boxeo, y es torneo internacional de esta Real Federación Española de Boxeo, y esa es una de tantas, me imagino.
1: Sí, de muchas que nos faltan.
2: Por supuesto que sí, hay que apoyar a los hijos en este mundo, digamos que en sus deseos, en las metas que tienen en esta vida, en este caso, en el área del deporte.
21: Pues sí, ahora sí que papás, mamás, mientras los hijos están en un deporte, hay que apoyarlos. Yo creo que es mucha importancia para ellos que cuenten con nosotros como papás, porque si no se acercan a nosotros, ¿a quién?
17: ¿Cuándo sí. notó usted que su hija tenía habilidades para el boxeo?
21: Pues la verdad, nunca, ¿eh? Ella nada más dijo, voy a agarrarlo como ahora sí, como ejercicio,
17: como un hobby,
21: ya.
17: ¿No? Sí. Quiero participar, quiero hacer algo de ejercicio, y resulta que es una campeona, porque para nosotros es una campeona. Dice, ya me eliminaron, ¿no? La prueba es que aquí estás, vivita y coleando, y eso nos debe de llenar de orgullos como morelenses. Estás muy pequeña, me parece que es el inicio de una gran carrera. Queremos verte triunfar, queremos verte no solamente allá en España, sino en muchos lugares del mundo, poniendo en alto el nombre de México y por supuesto de Morelos. ¿Cómo era de más pequeña? Cuéntenos. ¿Alguien hacía travesuras?
21: Pues la verdad siempre fue muy tranquila, no fue así como que una niña muy latosa, imperativa, siempre muy muy seria. Ahora me extraña que le usen los trancazos, porque la verdad de nuestra familia no hay nadie que haya agarrado ese deporte, y pues ahora sí que pues yo le digo que mientras siga ahí, pues conmigo siempre va a apoyar, siempre la va a apoyar, y pues ahora sí que su familia de su papá siempre también ha estado ahí, y pues la verdad que pues se logró ir a España, y qué bueno, me da mucho gusto, gracias a toda la gente que la apoyó con un granito de arena. Ya está de regreso, bendito sea Dios, que está aquí con nosotros de nuevo.
2: Y fue parte del podio. ¿Qué sigue? ¿Qué otras competencias están en la mira?
1: Pues ahorita nos estamos preparando porque un profesor que también fue a Boxam nos invitó a su torneo que se llama Guerra en Semidesierto, y pues los que participamos en Boxam en España nos dio inscripción gratis, y pues muchas gracias pues por eso, y y sí, nos estamos preparando para eso y para una liga más de box.
2: ¿Y esa competencia dónde va a ser?
1: ¿La liga?
2: Sí.
1: No sabría decirle, pero creo que va a ser en varios lugares, porque van de semana en semana, se van haciendo topes así diferentes, y van a haber dos campeonas de la misma categoría, pues.
2: ¿Qué le podrías decir a todos esos jóvenes como tú, muy jóvenes, que tienen sueños, que tienen metas y que de repente dicen, no puedo con ellas?
1: Pues,
2: ¿qué mensaje de que sí se puede lograr las cosas?
1: Pues que le echen muchas ganas y que pues sean constantes, básicamente, es lo principal, puede ser constantes, disciplinados, y van a ver que poco a poquito se va llenando el jarrito y va.
2: Eso.
1: Va dando resultados.
2: ¿Cuántas horas al día es que estás entrenando?
1: Dos horas al día, sí.
2: ¿Después de la escuela o vas y haces tarea y después regresas al gimnasio?
1: Pues antes sí les conté que pues iba en la mañana de que estaban en vacaciones, y ahorita ya después llegando de la secu, después de la secu a las 4:30 y de 4:30 a 6:30.
2: Mira, lo importante de todo esto es que estás logrando tus metas, fuiste a España, regresaste como parte del podio, tienes esta medalla de bronce, pero también se enfrentaron a una realidad cuando regresaron a México. Estamos ya casi por despedir esta entrevista, y fue llegando a la institución educativa. Si nos puede contar qué fue lo que pasó.
21: Yo prefiero que sin comentarios.
2: Sí, al respecto.
21: Sí.
2: Al menos se solucionó esta parte.
21: Sí, sí, está ya todo solucionado, la niña fue bien recibida. Y
2: hasta ahí, no sí. Se preocupe. Pues qué bueno, enhorabuena, y cuando vayas a participar en otra competencia, estos micrófonos son tuyos, porque ya lo decía Omar, estamos orgullosos de nuestros atletas morelenses.
1: Sí, pues muchísimas gracias por la oportunidad de permitirme estar aquí, y Y pues ya, muchas
17: ¿cuál
1: gracias.
17: ¿Cuál es la siguiente meta? ¿Cuál es el siguiente reto?
1: Pues seguir trabajando duro y echándole ganas para volverme a ir el próximo año a BoxAm y traerme el primer lugar.
17: ¿Cómo ¿Y dónde es el siguiente torneo?
1: En Querétaro, Caderita.
17: ¿Y mientras dónde estás entrenando?
1: En mi gimnasio de box, Sangre Azteca, ahí en... ¿Por dónde se encuentra? Dígalo.
17: ¿Cómo se llama la colonia?
21: La colonia Progar.
17: En la Progar, allá en el municipio de Emiliano Zapata, ¿verdad? ¿Y qué te dicen tus compañeros de escuela? ¿Qué te dicen tus maestros?
1: No, pues mis maestros...
17: Los vecinos, ¿no?
1: Los maestros me felicitaron. Dos que tres me felicitaron. Y los demás, como son nuevos, pues casi no me conocen y así. Pero sí, mis maestros, mis compañeros me recibieron muy bien. De hecho, me dio mucha alegría verlos.
2: Ay, qué bueno y qué bonito. Sí. Mira, que eso sirva de incentivo y que tú sigas participando y logrando todas tus metas. Estás súper chiquita, tienes 13 años de edad, tienes mucho camino por andar, tienes mucho deporte que demostrar, así que muchas felicidades y gracias por haber estado con nosotros la tarde del día de hoy, Naomi.
1: Muchas gracias y muchas gracias por invitarme.
2: También muchas gracias a tu mami.
17: Gracias.
21: Gracias igualmente.
17: Felicidades.
1: Muchas gracias.
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17: Cristian Manso, ¿cómo estás en la región oriente?
4: Omar, buena tarde, con el gusto de saludarte y comentarte que esta tarde la gobernadora Margarita González Saravia encabezó la presentación oficial del Plan Cuautla, una estrategia integral que contempla acciones en materia de seguridad, economía, desarrollo social y cultura, con una inversión de 477 millones de pesos durante estos últimos meses del año. Comentarte que durante esta presentación señaló que el Plan Cuautla busca atender de manera estratégica las principales necesidades del municipio y avanzar en distintos frentes más allá de las acciones de seguridad. Escuchemos parte de lo que comentó.
5: Es un plan estratégico, es un plan muy concreto, donde además del tema de seguridad, como ya se dijo, está el tema económico, está el tema social, está el tema cultural, todos los temas y el económico. Por eso decidimos como gobierno del estado, pensando en ustedes, esta inversión importante general de más de 450 millones de pesos, 477 millones en estos meses, septiembre, octubre, noviembre y diciembre. En todo lo que ya se comentó. Pero vamos a programar para el próximo año una cantidad importante para continuar con las obras que se necesitan.
4: Destacó que estos recursos permitirán poner en marcha diversas obras y acciones contempladas para los últimos meses de este 2026, al tiempo que también adelantó que para el próximo año se programará una inversión adicional para dar continuidad a los proyectos que requiera el municipio de Cuautla. En este mismo sentido, resaltó el papel de la presidenta Claudia Sheinbaum Pardo en la definición de Cuautla como una prioridad para el gobierno federal, en donde recordó que durante su visita a la ciudad, antes de llegar a la presidencia, la entonces candidata tuvo contacto con habitantes y escuchó sus necesidades más apremiantes, como lo es el tema de la inseguridad. Por último, adelantó que esperan próximamente la visita justamente de la mandataria nacional a Cuautla y afirmó que ante esta eventual visita se prepara una bienvenida en reconocimiento al respaldo que ha dado a este municipio. Es la información que tenemos al momento, Omar.
17: Gracias, Cristian.
4: Buenas tardes.
17: Y le quiero compartir que en las últimas semanas hemos estado hablando de el gusano barrenador, cómo afecta no solamente al ganado, sino a otras especies, entre ellos a los perros, es decir, a los animales de compañía. La Asociación Cuernavaca Ama a sus Animales AC encendió las alarmas ante el rápido incremento de la infección por gusano barrenador en el municipio, al confirmar que la cifra de animales afectadas ascendió de 7 a 12 casos registrados en distintas colonias de la zona metropolitana. Rosa Lisa Rojas, representante de esta organización, informó que la situación ya cobró la vida de un canino debido a la gravedad de las lesiones provocadas por esta plaga. Ante este panorama, hizo un llamado urgente a los dueños de mascotas y a las autoridades para tomar medidas preventivas inmediatas.
23: En Cuernavaca tenemos 12 casos ya en estadística de los cuales uno de ellos desafortunadamente ha perdido la vida.
17: La mayoría de esos perros son o animales de compañía son callejeros, es decir, están en vía pública.
23: Efectivamente, los datos que nosotros tenemos han sido perritos en situación de calle que han tenido que rescatar diferentes colectivos o compañeras para darles la atención.
17: ¿Cómo los están apoyando ustedes una vez que se detectan estos perros en esta situación?
23: Bueno, la persona que realiza el rescate se compromete desde ese momento a darle la atención veterinaria que el canino necesita, es decir, lo llevan de inmediato al veterinario para iniciar su tratamiento.
17: Es decir, la cifra pasó de 7 originalmente a 12, es decir, ha ido creciendo.
23: Sí, ha ido creciendo, pero en esta última semana como que no se frenó un poquito. No sabemos si existan más en situación de calle.
17: La activista detalló que esta enfermedad, esta infección es causada por la mosca que deposita sus huevecillos en cualquier herida abierta, rasguño o laceración en la piel de las mascotas. Sugirió algunas medidas de prevención como desinfectar y mantener completamente cubiertas todas las heridas de los animales domésticos, aplicar lociones o sprays cicatrizantes y matagusanos como las de etiqueta azul para repeler a las moscas, limpiar minuciosamente las zonas donde habitan o duermen las mascotas, pues la suciedad atrae al insecto, y acudir de inmediato al veterinario ante los primeros signos de infestación para evitar la propagación o un desenlace fatal como ocurrió con este perro aquí en Cuernavaca. La pausa es breve, regresamos.
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1: Son las 3:23. Gracias por continuar con nosotros. 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
1: Tenemos sus comentarios, nos hicieron llegar al 777-430-9008. Varios de ellos nos dicen, consulta sobre el retiro del dinero para la tarjeta Olin. Janice Ma, nos escribe, yo me imagino que es a través de Facebook. Hola, buena tarde, perdón. ¿En dónde se puede disponer del depósito de la tarjeta Olin? ¿En qué banco o en qué cajero, Mar? ¿Cómo es que van a utilizar esta tarjeta? Se decía que iban a estarla desgastando dentro de las mismas rutas, que les iban a colocar unos dispositivos para que ahí se fuera descontando el dinero. Hasta donde tengo entendido, no es para que usted pueda disponer del dinero como tal. Reporte de rutas en Cuautla. Buenas tardes. Quisiera comentar que las combis en Cuautla, los costos son excesivos. De Yautepec a Cuautla me cobran 15 y ahora le cobraban 15, perdón, y ahora ya le cobran 20. Mira, debieron cobrarle 18. Que dijo el gobierno, 3 pesos, no el 30%, 3 pesos, bueno, de 15 a 18, pero estos gandallas, mira, 20 pesos.
2: También nos dicen, precaución, automóvil quemándose a la altura de la farmacia, de una farmacia en Paseo Cuauhnáhuac, aquí en allá en Jutepec. Nos envían los videos que ya le estamos presentando a través de redes sociales. También nos dice Claris Mendoza, la realidad es que es un cochinero por culpa de esas personas que hacen y deshacen y nadie hace nada. No se pueden ir a comerse un elote tranquilo o tranquila porque andan pidiendo dinero.
1: Y también nos comentan lo siguiente.
3: Buenas tardes, espero puedan apoyarme por favor a localizar una mochila que olvidé ayer en un taxi. La dejé en el taxi porque me tomó en la avenida Plan de Ayala, a un lado de Car Juniors, a las 6:35. y me llevó a Avenida Universidad, a la segunda privada de Pinos, Colonia Loma Bonita. La mochila es importante porque trae los cuadernos de mi hijo de la universidad, y pues ya lleva un mes trabajando y sería mucha

0: pérdida y problemas de calificaciones. Espero puedan apoyarme. Gracias. La mochila es negra y grande, de color fuerte, bolsas enfrente, lleva cuadernos de la Universidad de Arquitectura de la UAM, lleva una carpeta de Spider-Man, lapicera, plumones. Espero puedan apoyarme, pues es todo el trabajo de mi hijo y si no perdería muchas calificaciones. Gracias.
1: Ahí está la solicitud, Omar. Si alguien vio, algún taxista de buen corazón que nos esté escuchando, si alguien el día de ayer hizo el trayecto que nos comentaba esta persona, pues ayúdele. Aquí están los teléfonos en línea caliente. Puede contactarnos y nosotros hacer este enlace 777-101-2581 o el 777-430-9008.
2: Ahí están sus reportes, ahí está su participación, que es lo más importante. Agradecer, como siempre, su confianza y que nos acompañe a lo largo de hora y media. Recuerde, Abigail González, Omar Maldonado, los número uno de la radio, estamos siempre para servirles.
1: Así es, Omar, y también queremos agradecer a todos las personas que hacen posible que se lleve hasta sus hogares esta segunda emisión de Línea Caliente Noticias. Tenemos dentro de la producción a Jonathan Guerrero en Atención Ciudadana, Bruno Ortega y Viviana Jardón en redes sociales, estuvo Fernando Fragoso, y en la operación estuvo nuestro querido Agustín Jasso. Muchísimas gracias. Le esperamos el día de mañana en punto de las 7:30 horas. Omar Maldonado, vas a estar junto con Idaneli Mejía.
2: Es correcto. También le pedimos que hay que echarle una patita. Se busca a Oreo. Se solicita el apoyo de la comunidad para localizar a Oreo, un perrito que se extravió en Lomas de Atzingo. Ocurrió el 9 de septiembre a las 4 de la tarde. Si lo has visto, tienes información sobre su paradero, comunicarse al WhatsApp 777-227-2849. 777-227-2849. Ayudemos a Oreo a regresar a casa. Nos vamos, hasta la próxima.
1: Bye bye.
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4: ¿Cómo están, banda de los 40 96.5, con toda la actitud? Bienvenidas y bienvenidos a Los 40 Clásico. Hoy es jueves de Back to the Future. Yo y mi banda les voy a platicar sobre un fenómeno bastante curioso de la música. Esas canciones que cuando salieron no fueron precisamente recibidas con aplausos. Algunas fueron consideradas tontas, demasiado comerciales, repetitivas, cursis o hasta de mal gusto. Y sin embargo, unos años después resulta que todo mundo se la sabe. Porque el éxito de una canción no siempre se puede medir solamente por lo que ocurre cuando se estrena. Hay canciones que necesitan tiempo para encontrar su momento. Al principio pueden parecernos extrañas, exageradas o simplemente no conectamos con ellas. Pero después aparecen en una fiesta, en una película, en un programa, en un meme o simplemente regresan a nuestra vida cuando estamos en otra etapa. Y de repente cambió nuestra percepción. También está la nostalgia. Y esa es muy poderosa, porque una canción que en 1998 nos parecía insoportable, 20 años después puede transportarnos inmediatamente a una época de nuestra vida. Ya no solamente estamos escuchando la canción, estamos recordando cuándo estábamos, con quién estábamos y qué edad teníamos, cómo nos vestíamos y qué estaba pasando en nuestra vida. Y hay algo todavía más interesante. Algunas canciones que fueron criticadas precisamente por ser demasiado sencillas, repetitivas o comerciales, terminaron convirtiéndose en himnos. Y como ejemplo basta un botón, Barbie Girl, Macarena, Mambo No. 5 o Top Thumping. Quizá no fueron canciones que todo mundo consideraba obras maestras, pero lograron algo que no todas las grandes canciones consiguen, permanecer en la memoria colectiva. Y eso es precisamente lo divertido de viajar en Back to the Future. Descubrir que el tiempo también cambia nuestros gustos. Lo que ayer parecía ridículo, mañana puede ser nostalgia. Lo que ayer parecía pasajero, puede terminar

E iniciamos este show dando la bienvenida a una banda que desde el día 1 dejó impactados a todos, y no solo por su talento en el escenario, sino por su aspecto. Ellos son Kiss, quienes lanzaron en 1979 I Was Made for Loving You, que nació como una especie de broma entre los integrantes de esta banda porque querían probar qué pasaba si una banda de hard rock se metía de lleno con el sonido disco de ese momento. Lo curioso es que muchos fans de Kiss la rechazaron al principio y terminó siendo uno de sus mayores éxitos, que llegó al número 11 del Billboard Hot 100, además de que se convirtió en uno de los temas más reconocibles de la banda. De ahí nos vamos con un One Hit Wonder, esto es Crazy, del dúo Nerves Barkley, formado por CeeLo Green y Danger Mouse, quienes hicieron esta canción prácticamente como un experimento y terminó siendo un fenómeno mundial. Ganó el Grammy a Mejor Interpretación Urbana Alternativa en 2007, además de que fue nominada a Grabación del Año. De ahí cerramos con este clásico de los 80s, No Huyas de Mí, que se convirtió en el sencillo más exitoso de la carrera de Kenny y los Eléctricos. Un dato curioso, ese éxito lleva la mano de Alex Sintek. Así comenzamos este jueves de Back to the Future, aquí en Los 40 Classic.

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20: Regresamos con más en Los 40 Classic. Y si seguro nos estás sintonizando en este instante, recuerda que estás en Los 40 Classic en este jueves de Back to the Future, donde recordamos aquellas canciones que te movieron el tapete en aquella época o simplemente te recuerdan a alguien. Por ejemplo, White Snake, que en 1987 nos regalaba Is This Love, que como dato curioso, David Coverdale la había pensado en una canción que pudiera funcionar para Tina Turner. Finalmente se la quedó White Snake y llegó hasta el número 2 del Billboard Hot 100. De ahí cerramos con Violeta y su éxito Tu Luz Azul, de 1996, que no es una canción de amor, es una canción súper reflexiva, habla de un despertar, cambiar de rumbo, encontrar serenidad y de una idea muy sencilla. No queremos más guerra ni más dinero, queremos amor, señoras y señores. Quizá por eso, tantos años después, sigue sintiéndose vigente. Tú sigues en Los 40 Classic.

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1: Ahora sí ha llegado el momento de despedirme. Ha sido un gusto acompañarlos en esta bella tarde. Recuerden sintonizarme también mañana en punto de las 3:30 de la tarde, porque es viernes de I Love Dance, además de sábado y domingo en punto de las 10 de la mañana. Yo soy Ángel López. Gracias, Caro Cofiño, la Wonder Woman de la radio, por la producción. Nos escuchamos la próxima en Los 40 Classic.

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2: Bueno, ¿y a ti qué te importa?
3: ¿Informarte o divertirte?
2: Si lo quieres todo.
3: ¿Me importas tú?
4: Y nada más que tú.
3: Y solamente tú.
4: Ya se sabe en la entrada, ¿no? ¿Ya para qué le hacemos al
3: caramelo? Buenas tardes, querido México.
4: ¿Qué dicen? ¿Cómo están?
3: Estaquita picioso.
4: ¿Cómo les va? Qué gusto estar finalmente en la corneta. Estábamos trabajando ahorita durísimo haciendo otra cosa, pero ya llegamos
3: aquí. Ya estamos aquí.
4: Oye, a este remanso de paz y estupideces.
3: Me escribió un güey en redes sociales. Detesto que Videgaray le diga estaca precioso a la estaca que está horrible.
4: Güey, pero... O sea, además, te voy a decir una cosa, no sé quién seas, pero yo fui bautizado como estaquita precioso por el mismísimo Cristian Castro, lo cual me hace...
3: Más válido que si hubiese sido el Papa.
4: No, es que te voy a decir una cosa, es más, es un nombre que me dieron las deidades, porque yo siento que Cristian es una representación de las fuerzas universales en esta tierra.
3: Correcto, atinadísimo.
4: Entonces, si Cristian Castro me llamó estaquita precioso, así me llamo, así y así me asumo. Aunque yo sé que soy horrible, lo entiendo y comulgo con tu punto de vista. O sea, no soy agradable a la vista, no. Pero yo creo que si fui ungido, si fui de alguna manera honrado por alguien como Cristian Castro...
3: hay que respetar
4: estaquita
3: eso.
4: Precioso, no, no, hay no que respetarlo. ¿Quién soy yo ignorar. Para no considerarme el estaquita precioso?
3: ¿Quién soy yo?
4: Bueno, además es un placer trabajar con un verdadero genio. Como es Eduardo Videgaray, entonces me siento honrado de todas las maneras.
3: Aquí el genio eres tú, güey. Todo no, México lo sabe.
4: Mira.
3: Yo soy tu patiño y chalán. Nada
4: alguien
3: más.
4: Frotó la lámpara y salió este güey. Un genio, de verdad.
3: ¿Qué te pasa?
4: Bueno, buenas tardes
3: sean
4: a todos.
3: Sean ustedes bienvenidos a este espacio noticioso, disque, informativo. Y la noticia del día para mí a nivel mundial.
4: Ajá.
3: La tenemos que comentar, estaquita precioso. Es la mamada que se aventó Donald Trump.
4: No sé si escucharon por ahí, pero Donald Trump tiene ahorita unos números de popularidad,
3: bajos.
4: Terribles, terriblemente bajos. O sea,
3: está por ahí el 40% de aprobación.
4: Está muy jodido. Y vienen las elecciones intermedias en Estados Unidos. Bueno, pues aventó la puntada
3: en
4: el día de ayer.
3: Nada.
4: Sí. De decir, si ustedes votan, votan republicano para que mantengamos el control del Senado y de las casas, o sea, de la representación que tienen ahorita, la gran mayoría que tienen los republicanos, cada estadounidense recibirá $5,000.
3: ¡$5,000!
4: O sea, el señor lo que está diciendo es...
3: $85,000 si los republicanos ganan conservan la mayoría en la Casa de Representantes o la Cámara de Diputados, digamos.
4: Ajá, les pago $85,000 a cada adulto estadounidense si votan por nosotros. O sea... Compra de votos ya de plano hacia la descarada, afuera.
3: Esta
4: fuera
3: es la absoluta latinoamericanización de la política gringa. Es un populismo de izquierda lo que está haciendo Donald Trump. Es realmente inédito. Es
4: increíble.
3: Nunca se había visto en la Unión Americana. Toda la gente está perpleja porque esto, las leyes federales norteamericanas lo prohíben.
4: Claro.
3: Porque se llama... compra de votos o soborno del votante utilizando los mismos recursos públicos.
4: Pero a ver, además de todo lo que está diciendo Donald Trump, como de costumbre, pues es una mentira. No es posible. Si ustedes multiplican, o sea, es nada más cuestión de matemática pura, multiplican $5,000 por el número de habitantes que tiene Estados Unidos, sale una cifra estratosférica de billones de dólares. Es más, trillones en si lo dices en lo que ellos consideran un millón y un billón, son trillones de dólares.
3: Aquí tengo los datos. Mira.
4: Supera incluso a la deuda que tiene Estados Unidos, que está pagando con crédito que se está pidiendo a sí mismo. O sea, Estados Unidos ahorita está endeudadísimo, igual que siempre, y ahora este güey sale con que le va a dar $5,000 a cada adulto si votan por el Partido Republicano.
3: ¿Le costaría al gobierno gringo? 1.2 billones, pero billones a la mexicana, lo que los gringos llaman trillones. 1.2 trillones gringos o 1.2 billones en español. O sea, 1,200,000,000,000 de dólares costaría darle $5,000 a cada adulto allá en los Estados Unidos. Esto sí se pasa a los programas sociales por el arco. O sea, es algo que nunca se había visto. Pero hay muchos asegúnes. ¿Esto es verdad o es mentira? O sea, ¿tiene no, es con una qué? Mentira. ¿De dónde va a sacar este no, dinero? Se está no. pasando las leyes norteamericanas por el arco del triunfo.
4: Pero a ver, no hay, o sea, no hay manera, porque ese dinero, ¿de dónde lo va a sacar? No hay manera legal de hacerlo.
3: ¿Pero cuántos gringos no crees que hay no por allá hay, que no muchos, le están pasando muy bien, que dicen?
4: Muchos.
3: Pues en una de esas sí me los paga el güey.
4: Pues a ver.
3: Y votan por Trump y mantiene la mayoría en la casa de los
4: mira,
3: representantes.
4: Trump lo dijo muy claramente en algún momento. I love uneducated people. Le encanta la gente ignorante. Y a cualquier gobernante populista, como lo es Donald Trump, porque ejerce un populismo de ultraderecha, pero es populismo igual que el que hemos visto. Lo que dijiste hace rato me parece puntualísimo, la latinoamericanización de la política en Estados Unidos, porque es lo mismo. Tenemos un líder que le parece carismático a cierto sector de la población que se siente traicionado, dejado atrás. O sea, el gringo que dice, ¿dónde está mi sueño americano? Y dice, ah, pues ahora este güey me va a regalar $5,000, vénganos tu reino. Se necesita ser muy, muy, muy, muy bruto y estar muy, muy, muy desinformado y ser increíblemente ignorante para creer que esto es una posibilidad real. No hay no ese es. Dinero en ningún lado. No lo es una mentira. Bueno, a ver, Donald Trump ayer, o antier, perdón, en esta semana, habló de que cuando fue el ataque del 9-11 en Nueva York contra de las Torres Gemelas.
3: Mañana se cumple el 25 aniversario.
4: Que él fue rápidamente a la escena con trabajadores que estaban trabajando en uno de sus edificios para tratar de ayudar, pero que unos bomberos lo levantaron, dos hombres muy grandes, y yo soy un tipo muy grande, dice Donald Trump, y me llevaron, me dijeron, no, tiene que salir de aquí, señor Trump. Eso nunca sucedió. O sea, el güey ya de pronto está relatando cosas que no... No, Eduardo, a ver, lo que hay de Donald Trump en cuanto a ese asunto fue que lo primero que dijo en una entrevista televisiva es, ahora yo tengo el edificio más alto de Nueva York porque eran las Torres Gemelas, pero ahora que se cayeron, yo soy el dueño del edificio más alto. De eso sí hay un récord en video de ese cabrón diciendo esas cosas.
3: Qué horror. Pero bueno, eso me parece al margen. Aquí lo que me parece relevante es esta compra de votos. Varias posibilidades. Él dice, es que con los impuestos que le hemos cobrado a todo mundo han entrado cantidades ridículas de dinero a Estados Unidos, estamos nadando en billetes y en varo. A lo mejor les ofrece, bueno, vamos a irselos pagando en abonos chiquitos, en partes, una
4: no,
3: parte
4: güey,
3: en un año.
4: No se puede.
3: Yo creo que no se puede, creo que le está viendo la cara a sus votantes, pero buenísimo. Me parece una maniobra divertidísima del engendro, el energúmeno no. de la Casa Blanca.
4: A mí me parece que el güey de plano ya está desesperado, porque si no hacen trampa de alguna manera...
3: Tú eres ciudadano y esta es una trampa. Norteamericano
4: sí,
3: y eres adulto,
4: ajá,
3: gringo. Ajá. En una de esas te caen $5,000.
4: No hay manera, no se puede, no es posible, sabe, es una mentira, sabe. Es una mentira total y absoluta.
3: Y si sí, está
4: no los quiero,
3: sí,
4: no los necesito,
3: dólares.
4: Ni los quiero, yo no quiero
3: incluso
4: nada
3: si
4: de ese güey.
3: Por los demócratas y ganan no quiero, los republicanos, te van a caer $5,000.
4: Yo de Donald Trump no quiero absolutamente
3: nada. Y a la doctora también.
4: Nada. Nada.
3: ¿Y a tus hijas?
4: No, a una, solamente una de ellas es adulto.
3: Es mayor de edad.
4: O sea, ahí que está, nos llevaríamos $15,000.
3: A tu hogar le caerían $15,000.
4: Me la suda.
3: Pepe, pero esto no te hace pensar, pues deberíamos no. de votar los tres por Trump.
4: No, no.
3: Yo sé que en tu caso no va a pasar nunca.
4: No.
3: Pero ¿sabes cuántos norteamericanos que no están muy informados y se la creen y dicen en una de esas, ¿qué pierdo? Voto por Trump o voto por ¿seguro? Los republicanos y mocos.
4: Mira, habrá mucha gente.
3: Es increíble.
4: Habrá mucha gente que esté muy necesitada, como en México, donde también se ha votado por gobiernos populistas.
3: A ver si no le copia la idea a Morena, güey. Y el año que viene, que se renueva la Cámara de Diputados, dicen: si mantenemos la Cámara de Diputados, las ayudas sociales se van a ir.
4: Fíjate
3: al doble.
4: Morena ahorita tiene sus problemitas, ¿no? Entre que andan amenazando periodistas en redes sociales, algunos morenistas, luego que hay investigaciones abiertas de otros.
3: ¿Sabes cuál es el mayor problema que tiene
4: bola
3: Morena
4: de tranzas, güey?
3: Hoy en día?
4: ¿Su alianza con el narco?
3: No. El mayor problema que tiene Morena ahorita como partido y como gobierno uh-huh. es que las arcas están vacías.
4: Pues sí.
3: No hay dinero. Están como prometieron no subir impuestos.
4: A lo bestia.
3: Y han dado tanto dinero en apoyos sociales, que está muy bien.
4: Han endeudado al país muchísimo.
3: Pero espérame, déjame acabar, güey. Siempre tienes
4: cierto,
3: que brincar y interrumpirme, cabrón.
4: Es que endeudan.
3: Estoy
4: pero eres un genio,
3: de
4: adelante.
3: Otra cosa.
4: Eres un genio, di lo que quieras.
3: Vete al carajo ya. Mamón. Bueno,
4: viene.
3: No, lo que pasa es que no hay suficiente dinero porque Hacienda no está recaudando lo que debería. Ajá. Ya están planteando programas para incrementar, para combatir la evasión fiscal, o sea, los güeyes que se hacen rosca. Pero el mayor problema viene de los 600 mil millones de pesos que faltan por culpa del huachicol fiscal.
4: Pues sí.
3: Ese dinero, si hubiera entrado a las arcas de Hacienda, pues les permitiría al gobierno seguir funcionando con mayor control y poder cumplir con los apoyos sociales. Pero ahorita se les está acabando el dinero porque se lo robaron todo.
4: ¿Y sabes qué?
3: O una muy buena parte, otros güeyes con el no digo el gobierno.
4: ¿Otros güeyes?
3: No voy a decir nombres ni voy a señalar con mi dedo flamígero a nadie, porque no me consta nada.
4: Nombres no, pero ¿ustedes creen que todo el entramado del huachicol fiscal se pudo haber hecho sin la participación de autoridades del más alto nivel? Organizar la entrada de barcos.
3: ¿A ti te estás señalando?
4: A ver, no, espérame, es que ya te oí, ahora óyeme tú, mi querido genio de la lámpara. Aquí el asunto es, maestro...
3: Ponte una racada.
4: No hay manera de creer que todo este asunto del huachicol fiscal se pudo haber operado sin ayuda de autoridades de todo tipo. En la Marina, en el Ejército, en el Gobierno, en todos estos lugares que son los controles de puertos, de fronteras, o sea, no hay manera de hacer una cosa como el huachicol fiscal sin que alguien en un muy alto puesto del gobierno esté involucrado.
3: Ya acabaste tu perorata señalando.
4: Pues
3: pero
4: es cierto,
3: creo que
4: güey.
3: Es más importante, para quien no sepa, rápidamente explicar qué es el huachicol fiscal. El huachicol fiscal consistió en traer gasolina de Estados Unidos que está más barata, o petróleo, creo que gasolina más bien.
4: Gasolina, sí, refinados.
3: Y unos buques gigantes y declarar que no es gasolina, sino que es aceite. Porque el aceite paga un impuesto muchísimo más bajo. Y correcto. Así metieron chingos de gasolina a México sin pagar el impuesto correspondiente.
4: Y lo vendieron a través de las gasolinas de Pemex y demás, ¿eh? O sea, eso entró al sistema. ¿Y cómo le haces para que entre a Pemex sin que nadie se entere?
3: Y ese desfalco pues va directamente a las arcas de Hacienda, porque no se cobraron todos esos impuestos que se debieron haber pagado.
4: Correcto.
3: Y por eso ahorita están vueltos locos viendo cómo le van a hacer para que les alcance el dinero.
4: ¿Y saben a quién le van a sacar el dinero? A ti, a mí, a los que sí pagamos impuestos. O sea, realmente están apretando las medidas fiscales
3: Lo que han dicho es, van a apretar al evasor fiscal.
4: Van a apretar al evasor fiscal, que es muy difícil de traerlo, digamos, al sistema legal fiscal, porque pues mucha de la economía en México es economía informal. Es muy difícil cobrarle impuestos a la gente que no trabaja en la economía formal. Entonces, los que van a acabar pagando
3: es
4: la gente que ya paga impuestos. ¿Ah, no?
3: La gente que está en la economía informal, sí, no paga impuestos.
4: Pero sí compra productos que pagan impuestos.
3: Pero en cada compra que hace, paga impuestos.
4: Sí, pero no paga impuestos como tú o yo. Sí, pero a ti te sacan el 30%.
3: No impuestos sobre la renta.
4: A ti te pagan, te cobran, haciendo el 30% de tus ingresos, y a mí también, y a la gente que paga impuestos también. Y ahí hay una gran parte de la población. Sí, hay que pagar los impuestos, pero estaría bueno que fuera parejo. Y a mí lo que me parece es que si ellos permitieron y sabían y estuvieron coludidos con el asunto del huachicol fiscal, porque no hay manera de pensar que no sabían, pues entonces vayan mucho a su madre. La verdad, porque el país está endeudadísimo, más que nunca, con todo lo que dijo López Obrador, que no nos vamos a endeudar y sus pendejadas, pues estamos endeudadísimos. Y ahora a pagar el pato a los ciudadanos. Pues es que no es que lo aproveche o no, güey, es que es la verdad. Es la realidad, es lo que hizo el gobierno de López Obrador.
3: Bueno, ya basta de ataques a la 4T. Sí.
4: No
3: quiero acabarme peleando
4: 4T.
3: Contigo porque no tu genialidad me avasalla.
4: Eso es cierto. Y la tuya a mí. Pero hay que, o sea, mira, de genio ojete a genio ojete, ¿por qué no nos hacemos un pacto entre genios, güey? No nos enojemos por lo que hacen estos
3: fregando
4: güeyes.
3: El día
4: platiquemos del asunto y ya, güey.
3: Mejor enojémonos o divirtámonos con lo que pasa aquí en México. Esto no tiene perdón de Dios. Es una diputada de Morena allá en Veracruz que insiste. Yo no sé si estaba drogada, si le estaba dando un aneurisma o qué carambas, pero insiste en que México y específicamente Veracruz va a llevar el café veracruzano al espacio.
4: Específicamente a Marte. Ella dice que el café veracruzano va a llegar a Marte. ¿Para qué quieren que llegue el café veracruzano a Marte? No lo sé. Marte es un
3: no hay
4: planeta
3: quien lo consuma.
4: Hasta donde sabemos, yermo. No hay nada, no hay una atmósfera ni siquiera que soporte la vida como la conocemos. Entonces, ¿por qué queremos llevar el café veracruzano? Pero esto lo dijo yo hace meses, ya lo dijo hace un buen rato.
3: Pero lo acaba de repetir y está en todos lados.
4: Acaba de repetirlo y le está echando una fantasía preciosa. Escuchen ustedes con mucha atención a esta mujer hablar.
3: La cantidad de sandeces
4: de naves espaciales, armas interplanetarias y café en Marte. Adelante, señora.
0: Es un proyecto de ciencia espacial, se llama Proyecto Ares, de científicos veracruzanos que nos deben de dar orgullo, son jalapeños los doctores en ciencia espacial que ya tienen una nave, lo conoce ya nuestra presidenta de la república porque ya entró a la nave allá en México una vez.
4: ¿Entró a la nave?
5: ¿Dónde se encuentra esa nave?
0: Está aquí el taller.
3: Es un taller
0: de terraformación para que en el planeta rojo se convierta en un oasis.

0: estación terrestre en Marte y poco a poco se vaya convirtiendo más bueno, en algo más parecido.
1: Un poco más complejo, ¿no? Pero bueno,
0: es una simplificación, claro.
1: Pero crear una atmósfera viable para la vida en Marte y después hacerla
0: una
1: segunda
0: nave veracruzana
1: tierra.
0: Que pueda llegar a Marte, lo veo dificilísimo
1: ya,
0: en las siguientes décadas.
1: Ya lo hicieron. Una nave X, cualquier nave que pueda llegar a Marte, está muy difícil llegar a Marte.
0: No, o sea, sí han llegado varias naves a Marte.
1: Sí,
0: a
1: hombre.
0: Hay ahorita sondas, vehículos.
1: Pero una nave que lleve café veracruzano para terraformar y que el olor del café veracruzano...
0: O sea, la tecnología mexicana que dé para llevar lo que sea a Marte, en este momento lo veo complicadísimo.
1: No.
0: Pon tú que en algún momento, después de que se haya establecido una base fija, que esto tomará décadas.
1: Si no, cientos de años.
0: Quizás se empiece a pensar en plantar algo ahí en Marte, en cultivar algo.
1: Pero
0: en
1: la
0: Marte.
1: Presidenta ya fue a ver la nave, güey. Ya estuvo
0: una
1: dentro
0: nave
1: de la nave.
0: Que llega a Marte, güey. No. Perdónenme que no lo crea.
1: Lo más importante es que la presidenta, según esta señora, ya vio la nave. Ya es más, ya estuvo en la nave. Eso dijo, ya estuvo en la nave. ¿Y dónde está la nave? Aquí en un taller.
0: En Mocambo.
1: No.
0: Aquí en Boca del Río.
1: Ahí en un taller donde arreglan motores de lanchas de Panga Pescadora. Y luego ahí tienen también la nave espacial. No.
0: ¿Qué es esto? Viva México. Es lamentable, pero es divertido. Eso no lo podemos negar.
1: Pues sí.
0: Bueno, vamos con otra cosa que es lamentable, pero también divertida. Vamos con Alejandro Alito Moreno, el presidente del PRI. Por cierto, salió una encuesta en la cual sale como el presidente de partido menos querido por los mexicanos. Tiene
1: pues
0: menos
1: sí.
0: del 30% de apoyo. ¿Quién es la más querida? Ariadna Montiel de Morena, que tiene más del doble de opinión positiva de la que tiene Alejandro Alito Moreno, el presidente del PRI, o lo que queda del casi cadáver.
1: Mucha gente sabrá quién es Ariadna Montiel, así si le preguntas en la calle a alguien, oye, ¿quién es tu presidente de partido favorita?
0: No, yo creo que no, pero el tema es que es la marca Morena.
1: Correcto, pero digo...
0: Lo que la gente apoya es la marca Morena.
1: Y en cambio,
0: Morena.
1: Alito Moreno sí lo conocen personalmente y lo repudian personalmente. Hay una gran diferencia.
0: A él es al revés, a él lo que lo bajonea es la marca PRI.
1: Así es.
0: Pero bueno, se reunió con Vicente Fox el viernes pasado, unas imágenes lamentables de Vicente Fox con corbata roja de priista después de que lo sacó de Los Pinos y que juró que nunca se les iba a quitar los corruptos y los rateros. Mm. Pero bueno... Vicente Fox cree que él es un activo que le da valor a la marca PRIAN para tratar de hacer algo en contra de Morena en las próximas elecciones. Yo creo que ese fue un paso malísimo de parte tanto de Fox como de el PRI de Alito Moreno.
1: Pues es la única opción que podrían tener en realidad.
0: ¿Unirse a Fox?
1: Unirse todos los que puedan, porque realmente ahorita, como está la cosa, pues Morena lleva todas las de ganar. Entonces,
0: así
1: apenas
0: como
1: haciendo
0: siempre.
1: Una...
0: Bueno, como
1: una...
0: desde 2018.
1: Pues sí, lamentablemente con todo lo que hemos visto, la gente le sigue creyendo sus mamadas.
0: Ah, o sea, lo que estás diciendo es que la gente en México está pendeja, que la gente
1: qué?
0: Es tonta.
1: No, que la gente tiene esperanza de que realmente ahora sí les cumplan. Creo que
0: sí. Tú sí sabes si la gente que vota con convicción por Morena está tonta.
1: Bien sabes que en general la gente no se informa mucho y después de los resultados de las pruebas de comprensión de lectura
0: pero
1: y demás.
0: No tienen que hacer eso.
1: La gente no está en posición.
0: Ellos saben cuándo está bien su economía, qué va mejor, quién les ha dado algo y quién no. Y los gobiernos anteriores no les daban nada.
1: El asunto aquí, bueno, había programas sociales no lo suficientes. Esa fue la gran genialidad del viejo pedorro. Fue los programas sociales muy necesarios. Y bueno,
0: ya se
1: la
0: copió,
1: con eso.
0: Se le está copiando Trump, ¿eh?
1: Con eso logró posicionar al partido Morena en un lugar en donde va a tomar algunos años removerlo o quitarlo o cambiarlo. Porque si cambiaran para bien. Si dijeras, oye, están haciendo las cosas mejor, estamos viendo menos corrupción, porque sale la presidenta y dice que no hay corrupción.
0: En algunos frentes sí estamos haciendo, se están haciendo las cosas mejor, no estamos.
1: Un día, ¿ya viste lo de Rocío Nale?
0: Que dicen, yo no me consta.
1: Que le congelaron cuentas
0: a la gobernadora de Veracruz.
1: Y en paraísos fiscales.
0: ¿Sabes por qué es eso? Porque la NASA está muy ardida de que tenemos una nave en Boca del Río que va a llegar a sembrar café en Marte.
1: Pero a lo que iba yo es que un día sí y el otro también les caen en corruptelas a miembros relevantes, a gobernadores como Rocío Nale, como todo lo que hemos visto
0: en
1: últimas fechas. Güey.
0: Toluca,
1: o sea,
0: ya levantó la mano y ya anunció Estaca que va a llevar chorizo a Marte.
1: Chorizo.
0: Va a llevar un chorizo enorme a Marte.
1: Un chorizo enorme a Marte.
0: Bueno, pero no estamos divagando. Alito Moreno habló, porque después de que se reunió con Fox, pues todos los morenistas se pitorrearon de él.
1: Así
0: y así se defiende el presidente del PRI.
2: No sabes qué contento estoy. Puta, les dolió la reunión con el presidente Fox.
3: Durísimos.
2: Y esto es un síntoma, como se dice, ¿no? Los perros ladran.

0: roban y ladran, señal que vamos cabalgando y avanzando muy bien. Entonces, contentos porque sabemos que les dolió y yo quiero decirle un reconocimiento porque el presidente Vicente Fox es un hombre valiente, echado para adelante, los enfrenta, da la cara permanentemente, está atento en ello, escuchando, así que cada día iremos sumando a más, a más, a más, y este Morenatanic.
1: Okay, se va.
2: Morenatanic. Wow.
3: Okay, no será el Britannic, más bien. Pero bueno.
2: Me queda mejor el Britannic, ¿eh? Suena más este.
3: Queda mejor. Alito. Los perros ladran cuando cabalgan, pero también ladran cuando se acercan los rateros. Exacto. A lo mejor por eso están ladrando.
2: Mira, yo creo que sí hay, evidentemente, pues algo de descontento con Morena, pero no sé si les alcance y no sé si una alianza. Creo yo que es lo mejor que pueden hacer, pero no sé si les va a alcanzar. Es más, estoy casi seguro que no les va a alcanzar. No les y además de todo, si esto es liderado por un personaje como Alito Moreno, y que Fox. Realmente, pues, acuérdense, ya fue gobernador, acuérdense que Alito Moreno tiene una fortuna gigantesca, inexplicable, como gran parte de la clase política
3: es
2: mexicana.
3: Es un gran empresario, güey, tú eres bien sospechoso. Ya son bien, lo hemos dicho, sí, son los genios del emprendimiento.
2: Son unos genios, no hay duda.
3: Bueno, después Alito Moreno se siguió en contra de Jorge Álvarez Máynez. Máynez. Que Máynez es expriista. Él estuvo haciendo campaña por Peña Nieto. Creo que incluso fue diputado por el PRI. Ya no me acuerdo, pero Máynez hoy en día es el presidente de Movimiento Ciudadano. Presidente del Movimiento Ciudadano. Y Alito Moreno le dedica estas cálidas, casi amorosas palabras. Adelante, Alito.
4: A ver, ¿cuántas veces dijo el cobarde de Máynez? Porque así hay que llamarlo aunque no les guste. Y nosotros no vamos a usar ese lenguaje porque hoy la correspondencia política, no, si alguien le entiende a la política, al Estado y al poder, somos los priistas, pero hay que ponerlos en su lugar. ¿Qué pedía este cobarde de Máynez en el 2024 con esa cantaleta? No, es que con el PRI de Alito nosotros no hacemos coalición, porque Alito nos dice, en el 2024 yo con carácter y con determinación convoqué a una rueda de prensa con todos los legisladores y les dije, si Máynez renuncia a la candidatura, se suma Xóchitl Gálvez, pide el voto útil, Dios. Yo renuncio a la candidatura al Senado de la República y a la dirigencia nacional del PRI. Eso es lo que pidió. ¿Qué hizo ese cobarde? Nada, se hizo pendejo. Esa es la realidad.
2: Ok, bueno.
3: A ver, ¿qué hubiera pasado si Máynez se baja de la candidatura del Movimiento Ciudadano y suma el Partido Naranja a Xóchitl? También le hubieran perdido.
2: Sí.
3: Y también lo hubieran perdido por bastante. Máynez llegó al 10% de los votos y Claudia ganó por mucho más.
2: Máynez hizo muy bien su trabajo y Claudia Xóchitl Gálvez hizo pésimamente mal. Además de todo, fue como una candidata que le hicieron al vapor. No tenían, no formaron una candidatura años antes, como que no estaban de acuerdo en qué iba a suceder. Y bueno, Claudia Sheinbaum gozó de una campaña de 6 años, ¿no? El corcholatismo y este asunto que me pareció harto ilegal. Y luego que salieron, ya sabes, las siluetitas con coletitas. Incluso aquí en Chicago había pintas de la coletita de Claudia Sheinbaum.
3: ¿Y si
2: con es Claudia?
3: Claudia.
2: Sí,
3: si es Claudia.
2: Y todo eso fueron actos anticipados de campaña y cuestiones ilegales, ¿no? O sea, ¿de dónde salió la pintura aquí en Chicago, güey?
3: Ya, no estés dando lata con eso. Bueno, vamos al presente.
2: Es que no es
3: ya,
2: lata.
3: Ya
2: no
3: fue,
2: es lata.
3: Son
2: las realidades de la 4T, güey. O sea, se pasan la ley por el forro.
3: Bueno,
2: pues sí.
3: Entonces vamos ya. Si te vas a poner ese planecito, güey, nada más te aviso que ya no vas a poder ser presidente de México más que quieras.
2: Ya vi.
3: Y Claudia Sheinbaum, con esta ley que prohíbe que alguien que tenga doble o triple nacionalidad sea presidente, tiene que ser exclusivamente mexicano. Y tú tienes 3 nacionalidades. Puedes quemar 2 pasaportes y ser presidente de México, que sé que es tu sueño desde que naciste.
2: Mira, en el momento que se anuncie mi candidatura, quemaré mis pasaportes y renunciaré a mis otras nacionalidades. Pero por el momento, yo siento que esta es una victoria pírrica para Claudia Sheinbaum.
3: Ah, pues tiene dedicatoria.
2: No sirve para nada.
3: Tiene dedicatoria,
2: en efecto, para un hombre que sí tiene doble nacionalidad y que pues les está haciendo un poquito de ruido. Y también tiene esta bonita cobertura.
3: O sea, Ricardo Salinas Pliego, el de TV Azteca.
2: Esta bonita cobertura de patrioterismo y nacionalismo exacerbado.
3: Pero sobre todo es cerrarle el camino a Ricardo Salinas Pliego.
2: Pues sí.
3: En una de esas. Bueno, vamos a escuchar a Claudia Sheinbaum. Adelante.
5: Por cierto, qué bueno que se aprobó ayer la propuesta que enviamos en comisiones de que solo pueda ser mexicano quien aspire a ser presidente o gobernador. Hay un partido que se
2: salió. A ver, eso estuvo raro. Dijo, solamente puede ser mexicano quien aspire a presidente o a gobernador. Entonces, todos los que no aspiremos a presidente y a gobernador no podemos ser mexicanos.
3: Ah, o sea, mal planteada. Vamos a ir a la minucia, pero a ver, déjame escuchar otra vez el asunto.
2: Viene de nuevo. ¿Quién sabe? Dijo una cosa muy rara, güey.
3: Pero se entiende, güey.
2: Sí, se entiende. Pues también, también se entiende si yo hablo así. Pero bueno, a ver, venga.
3: ¿Qué tiene que ver?
5: La propuesta que enviamos en comisiones de que solo pueda ser mexicano quien aspire a ser presidente o gobernador.
2: Estamos jodidos los demás mexicanos, presidenta. Ya no puedo ser mexicano porque no aspiro a ser presidente ni gobernador. Pues, ¿cómo? No me gusta su medida, presidenta.
3: Sí, lo dijo medio raro. Pero ese no es el fondo del asunto. Es
2: solo puede
3: forma.
2: Ser mexicano el que aspire a presidente o gobernador. Pues, ¿cómo? Estamos jodidos.
3: Ya no puedo ser mexicano porque yo no aspiro a nada de eso.
2: Qué bueno que tengo otras nacionalidades porque aquí no me piden que sea yo presidente ni gobernador para ser estadounidense. Ni en España tampoco.
3: Adelante.
5: Un partido
2: hable
5: que
2: bien.
5: Y dos partidos que votaron en contra. ¿Quieren ser presidentes de México? Pues tienen que renunciar a la otra nacionalidad. ¿Por qué? Porque solamente deben jurar a la bandera de México. No pueden, siendo presidente o presidenta, jurar a dos banderas, porque solamente representan a una nación. Los que tienen hoy dos o tres nacionalidades que quieran aspirar a ser gobernadores, pues tendrán que renunciar a las otras nacionalidades para solo ser
2: mexicano.
5: Aún
2: no es ley, ¿eh?
3: No, ya
2: no es ley. Es una propuesta. Ya se aprobó la propuesta.
3: Sí, acuérdate que la presidenta propone y el Congreso dispone, como decía Fox.
2: El Congreso hoy por hoy pues tiene la gran mayoría de manera. Pero bueno,
3: el Congreso no le cambia ni una coma a lo
2: yo
3: que
2: yo les quiero preguntar, realmente,
3: sí,
2: así de fondo,
3: yo creo que
2: ¿creen
3: es
2: que esto
3: medida.
2: Es necesario? ¿De verdad?
3: No necesario no, pero ¿por? Creo que sí es importante que no tengas dos. El que a dos amos sirve con alguno queda mal.
2: Pero a dos amos no sirve. Si vas a ser presidente de México, pues es porque quieres ser presidente de México.
3: Si vas a ser presidente de México, te deshaces de tus otras
2: ¿tú
3: nacionalidades.
2: ¿Tú sirves a dos amos?
3: Ya.
2: ¿Tú sirves a dos amos?
3: No, yo solo a uno, a Sofía.
2: ¿A quién? Bueno, sí, claro. Sí, no, eso
3: nada
2: lo entiendo,
3: más,
2: claro.
3: Y lo sabes.
2: Pero, o sea, igual. ¿Tú crees entonces que está mal como mexicano tener más de una nacionalidad?
3: No, pero si vas a ser presidente de la República, sí debe ser tu compromiso absoluto, 100%
2: yo
3: en favor
2: de tu
3: país.
2: Yo creo que esto nada más es una medida para complicarle el camino a quien ven como una figura que sí podría hacerles mella. Esto es un cálculo político nada más. Nada tiene que ver
3: no
2: con la nacionalidad.
3: Y no van a descarrilar a Salinas Pliego porque lo único que va a tener que hacer si es que quiere ser candidato a la presidencia es renunciar a sus otras nacionalidades, que no sé cuáles tenga. No tengo idea, la verdad. Bye. Pero bueno, ahí dejamos ese tema. Y una buena noticia.
2: Pero hable bien, señora.
3: En el Zócalo, el próximo 15 de septiembre, va a estar Intocable. Gratis para el pueblo.
2: No es gratis, ya se los he dicho mil veces, pero
3: para
2: bueno.
3: El pueblo sí, el pueblo no va a tener que desembolsar por ver Intocable, ¿ok?
2: El pueblo que paga impuestos paga a Intocable, yo también, y ni los voy a ir a ver.
3: Pues ve, tienes la oportunidad. Ahora bien.
2: No me gusta Intocable.
3: No solo va a ser Intocable, adelante.
5: Toca, o sea, obviamente,
2: ¿se va a presentar Rochamoya? A ver, perdón, o sea, ¿Intocable? ¿Se va a presentar a Dan Augusto, Rochamoya y Andy? Intocable, güey, va a salir Andy ahí. Y va a cantar, tenemos la canción nuevo. Creo que va a cantar su gran éxito.
3: Andy, así que van es intocable.
2: Los Intocables van a cantar su gran éxito. Todos estos personajes que jamás.
3: Es que tiene un sencillo ya famosísimo,
2: la
3: Andy
2: fiscalía. Sí, sí.
3: Adelante,
2: sí.
3: Mi querido nuevo, vamos con el nuevo sencillo de Intocable, Andy López Beltrán.
2: Viene. No le dimos tiempo, no lo encontró. Bueno, no importa.
3: A lo mejor está en el baño.
2: ¿Andy?
3: A lo mejor se fue. A lo mejor dijo, ya me tienen harto estos viejos mamilas.
2: ¿De queso? Ya, ahí está.
3: Ah, ya acabó.
2: Ya acabó. Ahora sí, el éxito. Espérate, nuevo. El éxito de Andy, el Intocable.
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2: La va a cantar, güey, el Intocable.
3: No, ya en serio, presidenta, ¿quién va a estar además de la gran banda Intocable en el Zócalo?
5: Toca obviamente el mariachi de la Guardia Nacional.
2: Obviamente.
5: Mientras está
6: los
5: juegos, exactamente. El grupo de la Armada de la Marina, el mariachi de la Secretaría de la Defensa Nacional. Y luego, a la hora ya del concierto, está José Alfredo Jiménez Medel, así se llama. José Alfredo también.
3: Ándale.
5: Nieto. con motivo del centenario natalicio del cantautor. Está el legado de grandeza, que fueron los que hicieron el himno migrante. Están los tres ganadores de México Canta. Y para cerrar el concierto, Intocable.
2: Ah, Intocable.
3: Jerguísima, ¿no?
2: Padrísimo.
3: Jerguisísima, amiguito.
2: Que se diviertan con el concierto gratis que pagamos todos.
3: Bueno, damas y caballeros, tenemos que ir a un corte, pero antes, ¿cuál será el top ten el día de hoy? Se va a llamar Frases que puedes decir en la cama.
2: Y en las fiestas patrias, frases que puedes decir en la cama y en las fiestas patrias, como por ejemplo, ¡ahora sí, a luchar por la independencia! ¡Quítate la ropa! ¡Voy a mojar las armas de gloria!
3: A ese chile solo le falta mi nogada.
2: ¿Qué te parece, frases que puedes decir en la cama y en las fiestas patrias? Bueno, pues llegó la hora de dar el grito, amor. ¡Venga!
3: ¡Qué rico se ve el tamal de la abuelita!
2: No, no, bueno, volvemos con más, no se muevan, esto es La Corneta, ahoritita regresamos.
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8: El Tribunal de Justicia Administrativa de Morelos remitió al Congreso del Estado una petición para destituir al presidente municipal de Xosocotla, José Carlos Jiménez Ponciano, y a su cabildo por el reiterado incumplimiento de una resolución. El Instituto Morelense de las Personas Adolescentes y Jóvenes, el INPAJOVEN, reportó un avance superior al 95% en la entrega de las tarjetas del Pase Olín, programa dirigido a estudiantes de nivel superior. La presidenta Claudia Sheinbaum Pardo respondió a las recientes críticas del secretario de Estado de Estados Unidos, Marco Rubio, sobre la estrategia de seguridad de México y pidió nuevamente a los políticos estadounidenses no convertir al país en un tema de sus campañas electorales. El día de hoy se enfrentan los equipos de Pumas y León en punto de las 21 horas en un partido de la jornada 7 de la Liga MX. Más información a través de nuestra cuenta de Facebook, Línea Caliente Noticias. Soy Abigail González y este fue el Resumen 40.
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2: Ajá, venga.
3: Tan rico,
2: venga,
3: como
2: venga
3: quieras o tan rico como puedas. Y para ello es imprescindible poner atención a lo que viene a continuación. Nuestro querido Fernando Guerrero, Fer, subdirector de estrategia comercial de Finamex, Casa de Bolsa, te dice cómo hacerte rico con este programa.
2: Bienvenido.
29: Cómo hacerte rico con la corneta y con Finamex, además.
2: Exacto, exacto. Eso, ¿cómo eso estás? ¿Cómo has estado? ¿Qué nos cuentas?
29: Muy bien,
2: ¿cómo nos
29: todo vamos muy a hacer bien, ricos muchas con gracias.
3: Finamex? Oye, el gobierno ya presentó su presupuesto para el año que viene, 2027. ¿Tú, Estaquita, ya hiciste tu presupuesto para el año que viene?
2: Fíjate que ya, incluido en ese presupuesto está la inversión. Nada más que el día de hoy pues tenemos a Finamex, que nos va a decir cómo invertir de manera efectiva para ganar más dinero. ¿Cómo le hacemos?
29: Así es, efectivamente. Esto es bien importante, esto que ahorita mencionan. Todos deberíamos de tener un presupuesto. Y un presupuesto a veces creemos que es bien complicado, pero la verdad es que, ¿no?, es muy sencillo hacer un presupuesto. ¿En qué consiste? Y tienen que hacerse realmente 3 preguntas. Y con 3 preguntas vamos a poder encontrar más o menos cómo estamos, ¿no?
3: Me encanta, punto.
29: La primera es: ¿cuánto dinero tienes? ¿O cuánto dinero ingresas? ¿O cuánto dinero te entra?
2: ¿Cuánto gano?
3: ¿Cuánto te entra?
2: ¿No? ¿Cuánto dinero ¿cuánto te entra? Te entra. Fíjate, yo nunca he pensado cuánto dinero me entre.
29: No sé. Al final el presupuesto se trata de ver cuánto te entra y cuánto te sale, ¿no? En
3: muy bien.
29: Pocas palabras, entonces, de eso es el presupuesto.
3: Son 3 puntos. El primero es ver cuánto se va a ingresar, de cuánto voy a disponer.
29: ¿De cuánto dispones?
2: ¿De cuánto?
29: Aquí
3: no. Monedas de 10, güey.
2: Bueno, ya,
29: aquí,
2: ya, ya.
29: Aquí lo importante, ajá, siempre es hacer el presupuesto no con lo que yo espero que voy a recibir, sino realmente con los números como son, ¿no? O sea, ¿cuál es realmente mi ingreso? No,
3: pero ve y dile eso a la Secretaría de Hacienda. Pero okay.
29: Exacto. Y el segundo.
3: Un cálculo real. 2.
29: El segundo tiene que ver en dónde se va el dinero, cuánto es lo que yo estoy gastando, ¿no? Y aquí lo que es indispensable es analizar en qué gasto el dinero. Si voy al súper, pues, ¿qué estoy gastando en el súper? Incluso ahí, en ese tipo de cosas, yo me puedo dar cuenta de dinero que a lo mejor estoy gastando que no necesariamente quisiera estar gastando de esa manera.
3: O sea, primero tus gastos fijos, ¿no? Renta o hipoteca, lo que sea que pagues.
2: Alimentos.
3: Gasolina, luz, gas.
2: Todo lo que tienes que pagar mes con mes.
29: Uh-huh. Exacto, y en los gastos sin duda hay algunos que, como bien dices, no puedes mover, ¿no? Si yo tengo que pagar una hipoteca, pues sí o sí, yo ya sé que una parte de mi ingreso ya está comprometida y no la puedo mover. Pero me voy a dar cuenta que hay muchos gastos que seguramente sí puedo ajustar, sí puedo mover, sobre todo cuando yo haga este análisis de o este balance de cuánto tengo de ingresos y cuánto de gastos, pues lo que tengo que cuidar es que si mis gastos son mayores a mis ingresos, entonces estoy viviendo seguramente de mi tarjeta de crédito, ¿no? O de alguna deuda que está aumentando nada más. Entonces lo que tengo que hacer...
3: ¿Y el tercer punto?
29: Es disminuirlo. Y el tercer punto que yo creo que es el más importante, bueno, no el más importante, los tres son muy importantes, pero es en donde Finamex entra y es donde nosotros somos expertos, es que todo presupuesto tiene que tener un plan de ahorro y de inversión. Tengo que saber... Con esto que yo ya analicé de mis ingresos y mis gastos, luego tengo que ver para qué quiero gastar, cuáles son esos objetivos que yo tengo, sobre todo pues de mediano plazo, de largo plazo, y cómo el ahorro y la inversión pueden ayudarme a llegar a esos objetivos.
3: Pero estoy seguro que mucha gente está confundida ahorita. ¿Cómo que el ahorro y la inversión? ¿Cuál es la diferencia entre ahorro e inversión?
29: Esto es muy importante porque a veces creemos que tener el dinero nada más ahí en la cuenta de banco ya nos está dando pues... más dinero, pero si yo ahorro, quiere decir que el dinero se estanca, que el dinero no crece, que el dinero se queda ahí empantanado.
2: No, incluso se hace más chiquito, o sea,
3: por la inflación.
2: Hay una cosa que se llama la inflación y quiere decir que el dinero que tienes ahí guardado incluso vale menos, o sea, vale menos dentro de 2 meses que de lo que vale ahorita, entonces no lo puedes dejar ahí guardado nada más.
29: En pocas palabras, todos los días estás perdiendo dinero si hoy lo tienes en tu cuenta de banco. Todos los días estás perdiendo dinero. Así a pesar es. De que tú ves la misma cantidad, cada día te alcanza para menos. Correcto. 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
29: Al contrario, como siempre, muchísimas gracias.
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3: Y ahora ha llegado el momento de abrirnos a la diversidad. De tomarnos de la mano.
0: Estoy abriendo la cuenta. Porque no lo he hecho.
2: Estás abriendo tu cuenta para invertir, querido Eduardo Iniesta. Muy bien. Muy
3: bienvenido, tocayo, a este jueves gay aquí en La Corneta.
0: ¿Cómo estás? Avísenme.
2: ¿Cómo estás, güey?
3: ¿Cómo está mi gay de cabecera?
0: Muy bien, les juro que sí estoy en estos momentos abriendo la cuenta porque me parece bastante interesante y ya no me caben los zapatos en el closet, entonces en lugar de estar comprando zapatos quiero invertir.
3: Exacto, muy bien.
2: ¿En el closet?
0: Sí, güey, es que yo compro zapatos como si de eso dependiera el Producto Interno Bruto de la Nación. Ya no sé ni cuántos tengo, güey.
2: No me he fijado en tu colección de zapatos, nunca me he fijado en tu calzado.
0: Se va directo al paquete. Es correcto.
3: Al bulto.
0: Oye, José Ramón San Cristóbal Romero, tú y yo nos tenemos, señor, que comer un pollito.
2: ¿Qué pasó?
0: A ver, únicamente tienes que contestar sí o no. ¿Te dije o no te dije que no te dejaras ni por 5 minutos el bigotito de salsero? ¿Te lo dije o no te lo dije?
2: Y no te hice caso, sí me lo dejé unos días. Te ves bastante feo, ¿eh?
0: José Ramón, la doctora y yo tenemos una reputación que cuidar.
2: Exacto.
0: Imagínate lo que dice la gente. Ahí va la connotada doctora. Ah, sí, la esposa del bigotito de salsero.
2: Del bigotito de salsero.
0: Ahí va el reputado domador del invertebrado. Ah, sí, el amante del bigotito charanguero. No, señor.
2: Es que
0: así no.
2: Pero fue un error con mi rasuradora, güey. Le puse el peine incorrecto y me llevé la barba. Entonces, pues ya me la tuve que dejar corta. Ya me volvió a salir, güey. No te preocupes. Ya está de vuelta la barba completa.
0: Ya lo vi.
2: Lo que pasa es que, como me dejo el bigote largo, tupido, cuando me recorto de más la barba, pues sí, parezco salserito, güey. Parezco el señor Rajuela. O sea, se ve muy mal, lo sé. Pero bueno, la otra...
3: Vamos a hablar de otra cosa que no sea el virote del señor San Cristóbal.
2: El bigote de salsero.
0: Sí, nada más que no lo vuelva a hacer, tocayo, porque insisto, la doctora y yo tenemos una reputación que cuidar.
2: ¿Una reputación?
3: ¿Una qué?
2: Reputación.
0: Una reputación.
2: Reputación. Una reputición es la tuya, Iniesta.
0: Bueno, vamos a entrarle...
2: Lo tuyo es reputación.
0: Pues sí, soy muy reputado en los ámbitos de la diversidad sexual. Vamos de lleno a la información y de antemano le ofrezco una disculpa al público cornetero por retomar información de TV Notas, pero creo que vale la pena, porque esta semana destacó en esta revista, dijeran por ahí en este pasquín, que Alejandro Tomasi, que ya no es gay, que dejó de ser gay, que ahora es ex-gay. Y lo pusieron así en todas
2: ¿ex-gay? ¿Quién es Alejandro Tomasi? Primero que nada, para los
3: es un actor de las novelas, ¿no?
0: Primer actor. Bueno, ya cuando decimos primer actor es que ya está de cierta edad, ¿verdad? Pero ha hecho cientos de telenovelas, ha tenido muchos reconocimientos, muchos premios de telenovelas, pero decía esta revista que dejó de ser gay porque es cristiano. Pero tú escuchas las declaraciones de Tomasi y no me da la impresión que haya dejado de ser gay. A ver, escuchemos a Tomasi.
1: Además, mis preferencias han cambiado y nadie lo sabe. Y mi vida es como muy así ya. Claro. Ya como que no, es diferente, ¿sabes? ¿Sabes? Soy cristiano y mi vida ha cambiado mucho.
4: Ok, o sea, ya su preferencia ya no son los hombres.
1: No me preguntes lo que ya sabes.
4: Ah, ok. O sea, como me dijo que han cambiado, por eso le preguntaba.
1: No, sí han cambiado.
4: Ok.
1: Sí han cambiado, pero o sea, no me preguntes eso. Porque, o sea, ¿qué te puedo decir? No es que si me gustan los hombres o no. Soy cristiano.
4: Ok,
1: y en la
4: claro.
1: cristiandad
4: sí,
1: no hay cosas que no se permiten.
4: Sí, claro.
1: Entonces, no, claro que han cambiado.
4: Sí.
1: Eso no quiere decir...
2: Bueno, a ver,
1: decir...
2: mira, Iniesta, más allá de juzgar si es o no es, o si suena adelante, o no suena, yo creo que está en su derecho absoluto y total de decidir... Pues no tener relaciones con
3: porque
2: hombres.
3: Porque no dijo que le dejaron de gustar los hombres. ¿Viste cómo la capoteó?
2: La capoteó. Exacto.
0: Es correcto. Quien, dijo, sí. soy cristiano, ya me jalan las orejas y no para abajo como me gustan, sí lo hago. Entonces, como que la dinámica cambió. Pero no,
2: pues
0: está siendo muy
2: está
0: honesto.
2: Está en su derecho, está bien.
0: Es correcto.
2: Total,
0: ¿sí?
2: Que haga de su vida lo que él quiera. A mí la verdad, la vida de Alejandro Tomasi me parece muy respetable. Entonces,
3: te acabas de enterar que existe.
2: Y ahora celebro su existencia como un hombre cristiano que no quiere ya tener relaciones con hombres. Está bien. Es muy su decisión.
3: Y no tiene nada de malo, ni que sí, ni que no, ¿no? ni todo lo contrario. Así que mis respetos a Alejandro. Adelante.
0: La sexualidad humana es más flexible que la plastilina y así como de repente la gente sale del closet y quiere dejar una pausa a su diversidad sexual, pues está súper chido. Y básicamente, durante todos estos años, aquí hemos hablado mucho de la escala de Kinsey, justamente para hablar de qué tan homosexual o qué tan heterosexual puede ser una persona. A veces lo agarramos de chacota, pero a ver, la escala Kinsey...
3: Tú estás hasta arriba, ¿no? Lo más homosexual que se puede.
0: Yo soy un gay platinum, me faltó el superstar, porque el gay platinum superstar es aquel hombre gay que nació por cesárea y que jamás ha conocido mujer. Yo, por cuestiones sociales, sí nací por cesárea, pero...
2: ¿Por qué pero sí he conocido a las partes? No sé, güey.
0: ¿Qué?
2: Wow. Está
0: ustedes
2: bien.
0: Estarían en la cima de la heterosexualidad. Son 6 puntos, del 0 al 6. El 0 es lo más heterosexual, el 6 es lo más homosexual. Aquí estamos nosotros.
3: Y si es yo una vez bien borracho le di un beso a un güey pensando que era mujer, ¿en qué nivel estoy? Porque eso me pasó hace como 25 años.
0: Es que
3: hasta que una amiga me jaló y me dijo, güey, es un hombre, ¿no estás viendo? Y yo, sí, es cierto, no tiene chichis. Me deprimí horrible, güey. Me fui a sentar a la banqueta.
0: ¿Por qué no habíamos hablado de esto nunca? ¿Por qué
2: ¿Pero disfrutaste los besos?
3: Lo he contado.
2: ¿En su momento?
3: Sí.
2: ¿O no te acuerdas bien?
3: Pues no me acuerdo bien, pero pues yo estaba ahí entrado, ¿no?
2: ¿Disfrutaste de meter la mano en la entrepierna y encontrar
3: un
2: par?
3: No llegué a tanto, solo fue un beso y de repente dije, ay, güey, no es... Y me sentí muy...
0: ¿Esta tarde?
3: No.
0: Esta tarde acabo de conocer la envidia. Así que continuemos con la información y al punto que quiero llegar.
3: O sea, estaba vestido súper afeminado, tenía el pelo larguísimo y estaba maquillado como mujer. Y yo estaba pedísimo. Entonces me confundí.
2: ¿Te diste cuenta cuando sentiste la erección? Pregunta Fingers.
0: No. ¿Sentías algo raro en el ombligo? Algo que te decía, aléjate para allá, hazte para allá, hazte para allá.
3: ¿Eso en qué nivel de homosexualidad me pone?
0: Ah, es que justamente es al punto que quiero llegar. En Argentina, o al menos en un programa de televisión argentino, parece que no conocen la escala Kinsey. Y ellos inventaron su propia escala. Y escucha este audio porque te puede dar claridad a qué nivel de heterosexual eres. Suéltame lo nuevo.
5: El nivel 1 es un hombre que nunca se acostó con otro hombre. Perfecto. Solo mujeres. Sí. Nivel 2 es un hombre que... Sí. Déjame explicarlo en serio.
7: No lo toqué que se pone la
5: mirada. Nivel 2 es un hombre que se acostó en una oportunidad con un hombre, pero siempre con mujeres. Sí. El nivel 3 es...
8: Ese es hetero.
5: Hetero. Okay. Un hetero que tuvo una experiencia homosexual. Sí. Nivel 3 es un hetero que tuvo un vínculo homosexual en alguna vez en
9: su vida. Un novio.
5: Sí. Nivel 4 es un hetero que tuvo un periodo homosexual en una de su vida. Nivel 5 es un bisexual. Nivel 6 es un homosexual que tuvo un periodo heterosexual. Nivel 7 es un homosexual que tuvo un vínculo heterosexual. Nivel 8 es un homosexual que tuvo una relación heterosexual. Y nivel 9 es un homosexual que nunca tuvo nada.
7: Por cualquier consulta o duda de los niveles, escríbanme.
0: Sí. ¿Les quedó claro? ¿Les quedó claro esta reinterpretación de la escala Kinsey?
2: No estoy seguro porque...
3: No me parece mal su clasificación.
2: Si tuviste una experiencia homosexual y nunca volviste a tenerla...
3: Y no te gustó y no la quieres repetir, pues eres un heterosexual que satisfizo una curiosidad.
0: Eres macho calado. Macho calado, como le decimos aquí en México.
3: Pero no pierdes tu heterosexualidad.
0: No, para nada. Yo
3: no,
0: he
3: como Javier Ibarreche, ¿no? Que dice, ¿tú sabes que eres gay? Yo me acosté con un hombre, no me gustó, ya sé que no soy gay, puedo seguir adelante.
2: ¿Pero se acostó o se loco?
0: Tengo entendido que nada más se dieron unos besitos. Tengo entendido.
2: Fueron besitos, porque ya una vez que le das cabida, que dejas que anide,
0: nunca mejor dicho, ¿no? Cuando le das cabida,
2: exacto, o sea,
0: quien la prueba repite.
2: Ahí ya, una cosa es un fajecito y demás, que de todos modos yo creo que pues...
3: Está raro.
2: Se me hace que ya estuvo. No está raro, pero ya estás, digamos que metiendo los deditos al agua a ver cómo está de calientita o no.
3: Las generaciones jóvenes de hoy en día experimentan todo.
2: Yo sé.
3: Y eso no implica que cambie su orientación. No dicen, vamos a ver, pues igual en una de esas me gusta. No me gustó, mejor me sigo con mujeres. O con hombres, lo que sea.
0: Así de simple. A ver, yo que sí he conocido mujer, ha disminuido en un ápice... ¿Mi dominio del invertebrado? ¿Mi reputada homosexualidad?
2: Ahí está, eso echa a perder tu reputación como homosexual, que has estado con mujeres.
0: No, pero de eso hace muchos años, ya ofrecí disculpas.
3: No eres grado 7 de homosexualidad máxima.
2: No eres el homosexual platino que presume ser.
0: Platinum, sí.
3: Eres bisexual.
0: Pero superstar, no.
3: Vi. Ya dije vi.
0: No.
3: Has tenido sexo con muchas mujeres y con muchos... Has tenido sexo con más mujeres que les saqué yo juntos, güey.
0: Bueno, no, eran otros tiempos, tocallito.
3: Sí, no lo sé.
2: Yo tampoco creo, la verdad.
3: A ver, tocallito, no más por metiche, ¿como cuántas mujeres has compartido el lecho?
0: fueron, a ver, en la preparatoria y universidad fueron 7, y cuando entré a trabajar era cajero, ahí la jefa de cajero, fueron otras 5.
3: Ok. Bueno, 12 mujeres. O sea, están en relaciones con más mujeres que muchos hombres heterosexuales.
2: No eres por pura presión sexual, güey. Pero no eres homosexual. No eres homosexual entonces, güey.
0: Era pura presión social.
2: Pero ya no vas a tener una elección con una mujer. Se acabó tu sección, te estás despedido, güey.
0: No, a ver, el tema
3: bisexual de cabecera, Eduardo Iniesta.
0: No, no, no, no digas eso, por favor.
2: Es el bisexual de cabecera.
0: Insisto, yo tengo una reputación que cuidar, entonces aquello era por pura presión social, por taparle el ojo al macho, o sea, no, no era algo que yo disfrutara.
3: ¿Con 12 diferentes? ¿No te parece una promiscuidad salvaje nada más para demostrarle algo a la sociedad?
2: O sea, la primera vez la entiendo, la segunda, la tercera, pero la doceava, güey, ya, esto ya te gustó.
0: No, te pases. No, también estoy seguro que gran parte de las mujeres que se aventaron los...
2: ¡Maldito heterosexual!
0: Espérate, era porque decían... ¿Será auto o no será? A ver si me lo doy. A ver. Porque, güey, se me notaba. Pero ellas tenían la duda. Entonces quisieron averiguar, pues entonces.
3: O te querían corregir, enderezar, curar.
0: No, no querían. Pero bueno, soy homosexual, eso que no les quede ninguna duda. Y cuando quieran, se los pruebo.
3: Pero de segunda o de tercera, ya me quedó claro.
0: No. A ver, no hay ciudadanos de segunda y tercera, y eso nos da pie a nuestra siguiente nota, que dicho sea de paso, no es una información reciente, sucedió cuando estábamos de vacaciones hace aproximadamente un mes, mes y cachito, y resulta que en Chihuahua, un hombre dijo, bueno, una persona, vamos a referirnos a esta persona como eso, decidió que se sentía una mujer trans, lesbiana y de apariencia masculina. Si un vato dice eso, literalmente da un giro de 360 grados y llega al mismo punto de donde partió, pero fue más allá. Entonces, acudió a las instancias en los registros civiles correspondientes para hacer su cambio de identidad y que correspondiera con su identidad de una mujer trans lesbiana de apariencia masculina. A ver, escuchemos esto.
8: Me identifico como mujer, mi apariencia es masculina y mi orientación sexual es lesbiana.
10: Aquí no que me digan cuál es la usurpación y cuál es el fraude, porque todo esto que estamos haciendo nosotros como colectivo y como madres no gestantes de nuestras hijas e hijos, que quiero saber en dónde está el fraude, porque para que se configure un fraude tiene que haber un beneficio. Que me digan cuál es el beneficio.
8: ¿Usted se identifica como mujer?
10: Es correcto, me autopercibo como mujer.
8: ¿Cómo es? Sí. Y ahorita su acta de nacimiento sale como mujer.
10: Sí, todos mis documentos salen como mujer.
3: Como mujer lesbiana.
2: Yo creo que sí hay un beneficio. No, sí hay un beneficio. A ver, llamar la atención, güey. O sea, ¿cómo que eres una mujer lesbiana que parece hombre? No digas mamá. O sea, entiendo.
0: No, pero, a ver.
2: Perdónenme. Yo entiendo que haya un deseo de tolerancia, de llevarnos mejor, de aceptarnos como somos y demás. Esto yo creo que es una manera de llamar la atención. O sea, no tiene mucho sentido identificarte como mujer. Si te gustan las mujeres y pareces un hombre y no, te comportas no, como un hombre, estás equivocado, raro, ¿no?
3: Es que una cosa es la identidad de género y otra la orientación sexual. Son
2: entiendo,
3: cosas muy distintas.
2: Creo que es una cuestión semántica muy mamuca.
3: No, no es una cuestión semántica.
2: Sí, sí lo es.
3: Bueno, semántica en el sentido de que ambos tienen distinto significado. Una cosa es cómo te identificas tú a ti mismo y otra quién te pone tener sexo.
2: Entiendo,
3: son dos cosas totalmente distintas.
2: A él le pone tener sexo con mujeres, pero él se identifica con una mujer. Entiendo la definición que acabas de explicar. Sin embargo, me parece una manera de llamar la atención. Esa es mi opinión. Ahora, él está en su derecho de hacer lo que quiera, identificarse como mujer y demás, pero de que está dando estas declaraciones, lo que necesita este caballero es atención.
3: Esta mujer.
2: Ah, perdón, esta
3: señora,
2: mujer,
3: esta
2: discúlpame.
3: Dama,
2: esta dama, esta señora,
3: porque ella se identifica como mujer y hay que respetar eso.
2: Tienes
0: mujer
2: toda la
0: no
2: razón.
0: Gestante.
2: Es una mujer no gestante y está en su derecho de serlo, pero creo que es una manera de llamar la atención.
3: Pero cualquier mujer menopáusica es mujer no gestante.
2: Pues sí. Sí. Porque
3: sí,
2: no está gestando.
0: A ver, ya.
2: Pero tuvo la posibilidad de gestar, ¿no?
3: Pero entonces, ¿cómo se dice? ¿Cómo
2: ¿qué
3: se
2: es
3: dice?
2: Un gestor? Ok, ya.
0: A ver, apláquense tantito
3: ¿qué
0: los dos.
3: ¿Qué le dijo Dimas
0: a
3: gestas?
0: En esta ocasión.
3: ¿Cómo
0: apestas? En esta ocasión.
2: ¿Cómo
0: los
2: le haces
0: dos
2: gestos
0: tienen
2: tú?
0: La razón.
2: No, ya. Ajá.
3: ¿Ah, sí?
0: Los a dos ver. Tienen la razón. Porque, a ver, los grupos de activistas de mujeres trans en Chihuahua, por supuesto que se quedaron dando vueltas en un solo tacón, y de inmediato lo acusaron de que lo estaba haciendo para evadir sus responsabilidades de pensión alimenticia a sus hijos, porque
2: es divorciada. No me digas que eso hizo. ¿No pagaba pensión? No,
0: pero, uno, averiguando un poco, el hecho de que tú hagas esta transición jurídica no te exenta de tus obligaciones como padre o como madre. Punto número uno. Punto número dos.
3: Muy bien.
0: Se demostró que esta persona no solo iba al día en cuanto a sus pensiones alimenticias, sino que era un padre o una madre, ya no sé cómo referirme a esta persona, completamente presente en la vida de sus hijos e hijas. Entonces, por ahí no se le podía atacar. Una, no, nada más hay una de dos. O verdaderamente se percibe así, o dos, está utilizando todos los argumentos de la fluidez de género, de la identidad de género, que el género es una construcción social, para dar cachetada con guante blanco y dejar que los activistas y las activistas trans utilicen en esta persona todos los argumentos que la parte más conservadora de la sociedad esgrimió sobre ellos cuando estaban intentando que estas leyes fueran una realidad. Cualquiera de las dos cosas me parece maquiavélica, pero hay que reconocer que llevó el punto a un extremo bastante radical, pero hay que aplaudirle, güey.
3: Por ingenioso.
0: Es que, güey, está demostrando que a la hora de otorgar derechos dejaron vacíos legales, ¿qué digo vacíos? Abismos legales. Mira, en donde cualquier persona puede hacer lo que hizo él.
2: Sí, pero también hay personas que tienen una problemática real, ¿no?
0: Sí.
2: O sea, y que tienen vidas azarosas. Y sí, por su estilo de vida y por sus preferencias. Yo creo que esto es un poquito una burla.
3: Claro, güey. No, pues yo me identifico como mujer, dice güey, con su voz es otra así de hombre. Es como el candidato ese que se hizo pasar por mujer, nada más para cubrir una cuota de género en las boletas electorales.
2: Y siento que dañan la causa de muchas personas que sí requieren de cobijo legal y demás, y le da entrada a los comentarios burlones de las personas que no son tolerantes, y le da entrada a la sorna y a la suspicacia y a una serie de cuestiones. Entonces me parece que lo que está haciendo esta mujer, pues me parece que daña a muchas otras personas y creo que es muy irresponsable. Además de que
0: es que a todas luces es el objetivo esta quita.
2: Pues sí, me parece realmente asqueroso.
0: Sí, pero a ver, está ejerciendo su derecho
3: de una ley. No es cierto,
0: ¿a cuál de los Eduardos te referías esta quita? Bueno, ¿quién te parece más asqueroso?
2: Entonces, yo creo que esto está muy mal.
0: Sí, sí. Pero el nivel de ingenio es de admirarse.
3: Sí, mención honorífica por pasadito de lanza.
2: ¿Por qué joder a los demás de esa manera? No entiendo, me parece muy pinche de su parte.
3: Un gran egoísmo, ¿no?
2: La verdad sí.
0: Es lo que yo digo. ¿Les cabe más corneta? Porque hoy vengo
2: cargado. Sí, adelante, vas.
0: A ver, señores, resulta ser que las trabajadoras sexuales en Tailandia están encarnadas en princesas rabiosas. Bueno, enojadísimas, porque resulta ser que los buques con marinos estadounidenses que llegan a sus puertos, pues no.
3: Vienen vueltos locos. Pensará. Es que vienen de haber estado en Irán durante 9 meses. Los llevaron para allá, a Tailandia. Creo que sea Tailandia, ¿no? Dijiste.
2: Y enloquecieron.
0: Sí, Tailandia.
3: Y tomaron todos los bares por asalto y se destramparon como nunca los pobres Marines que habían estado en guerra 9 meses.
0: ¿Pero qué crees?
3: ¿Qué?
0: Que las trabajadoras sexuales en Tailandia están enojadas porque no están buscando a trabajadoras sexuales. Buscan a trabajadores sexuales. Entonces están paradísimas de pestañas porque los prostitutos tailandeses, hombres...
3: Los ladyboys.
0: No, porque tienen apariencia masculina. Es lo que más les arde. Que están buscando a hombres prostitutos cisgénero para saciar toda esa energía que tenían ahí en alta mar. Entonces ellas dijeron, aquí vamos a hacer nuestro agosto. Y resulta que los marines, ¿no? Tenían otra intención, querido. Sí, güey.
2: Algunos, me imagino.
3: Algunos, sí, no creo que todos.
2: Oye, porque
3: la gran mayoría de los marines son tripulaciones, gays, no,
2: yo tampoco creo. Aquí el asunto es que, además de todo, las tripulaciones de los barcos, pues no son exclusivamente masculinas. Los barcos de guerra tienen todo tipo de personal a bordo. No creo que la gran mayoría de los marines sean gays. habrá una buena.
3: En lo
2: buen
3: personal
2: número.
3: Me vale gorro si lo son, me da igual.
2: No, digo, pero no creo. Yo estadísticamente, pues siempre hablaríamos de una minoría, no de una mayoría, ¿no? Ahora, que algunas trabajadoras sexuales se hayan sentido enojadas porque estos güeyes lo que buscaban era longaniza tailandesa, pues ahí sí ya, ¿cómo les ayudamos, no? Además, pues al cliente lo que pida.
3: Pues sí, así es, el libre mercado, ¿no? Ni modo.
2: Me saca la fofo, ¿no? O sea, no sé, güey. ¿Has probado el fo? Es rico.
3: Bueno, mi querido tocayo, es momento de decir.
0: ¿A poco ya?
2: No. Ya, sí. Se acabó.
3: Antes de tiempo. ¿Querías más? ¿Te faltó?
2: Se terminó.
3: ¿Quedaste con ganas?
0: La muerte no chiquita, o sea, el periodo de refracción. ¿Podemos seguir con la corneta así?
3: No, firme. Sé tú. No, ya no. Se acabó.
2: Ya no hay
3: se
2: más. Finí.
0: Paso me gustaba. Viejos guangos. Okay. Señores.
3: ¿Qué le pasa?
0: Lo digo con orgullo. ¿Sí? Lo que me cuelga hoy no es suyo, porque yo quería más corneta. Hoy es de cualquier otra persona menos suyo, señores. ¿Y cómo el cereal? Termino en su carita.
3: Oh, gracias. Que la eso canción. Gracias, mi querido bisexual de cabecera.
0: Siempre no. Che, viejo lesbiano. No me andes diciendo así de veras.
3: Auxilio, me desmayo. Cállese, viejo lesbiano.
2: No,
3: auxilio,
2: cállese, viejo.
3: Me desmayo.
2: Viejo bisexual, güey.
3: Cállese, viejo bisexual. Falso gay.
2: Falso gay.
3: Gay de oropel.
2: Falso profeta encimita. De la corneta. ¿Ya se fue?
0: Ay, sí.
2: Nos dejó, güey. Ahí está, está callado e indignado. Ok. ¿Sí? Cállese, viejo lesbiano. Venimos a la corneta. Pero tenemos un top ten delicioso, ¿eh? Realmente.
0: A ver, espérense.
2: Delicioso. ¿Qué?
0: Mándenle saludos a mi papá que hoy es su cumpleaños, que estuvo fregue y fregue. Que
2: ah, feliz cumpleaños. Feliz cumpleaños, señor Iniesta.
3: Bueno, es señor Arellano, ¿no? En realidad. Sí. Le mando un abrazo, don Nicolás. Gracias por haberle heredado usted su homosexualidad a mi tocayo.
2: Gracias, don Nicolás.
3: Un gran regalo. Gracias. Para el mundo.
2: Un abrazo, don Nicolás. Le va a gustar
0: más
2: mucho. Bueno,
3: este es para usted,
2: bien.
3: Don Nicolás. Mire, suele.
11: Auxilio, me desmayo. Cállese, viejo lesbiano. Auxilio, me desmayo. Cállese, viejo lesbiano.
3: El top ten del día de hoy se va a llamar. Frases que puedes decir en la cama y en las fiestas patrias.
2: Exacto, y en las fiestas patrias, mande lo suyo, arroba la corneta FM, esa es la vía gratuita de este programa. Frases que puedes decir en la cama y en las fiestas patrias. ¡Ay, qué bárbaro! ¡Qué ganas de estar en el Zócalo y no aquí, hijo de la chinga! Okay.
3: Frases que puedes decir en la cama y en las fiestas patrias. Yo me encargo de lavarte la cazuela del pozole.
2: ¡Guau! Bueno, volvemos, no se muevan, esto es la corneta.
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16: La gobernadora Margarita González Arabia encabezó la presentación oficial del Plan Cuautla, una estrategia integral que contempla acciones en materia de seguridad, economía, desarrollo social y cultura, con una inversión superior a los 477 millones de pesos. La Asociación Cuernavaca Ama Sus Animales AC encendió las alarmas ante el rápido incremento de infecciones al confirmar que la cifra de animales afectados ascendió de 7 a 12 casos registrados en distintas colonias de la zona metropolitana. El fortalecimiento del Super Niño podría modificar las condiciones meteorológicas en México y generar efectos que van más allá del clima, pudiendo afectar al organismo. Así lo han indicado el Servicio Meteorológico Nacional y especialistas de la UNAM. Sus efectos pueden incrementar la exposición de las comunidades a diversos riesgos sanitarios. La selección mexicana de fútbol dio el banderazo inicial al plan de continuidad para llegar al Mundial 2030, que se realizará en España, Portugal y Marruecos. Michael Arriola, comisionado de la Federación Mexicana de Fútbol, fue el encargado de darle la bienvenida a Rafael Márquez como nuevo técnico del equipo nacional. Más información a través de nuestra cuenta de X, _caliente_. Soy Abigail González y este fue el Resumen 40.
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0: 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Estamos a punto de regresar y continuamos con más en los 4096.5 con toda la actitud.
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5: Llegó ese bonito momento de hablar de deportes aquí en la corneta, después de toda la homosexualidad. Y tenemos una primicia, Eduardo, hasta que se le queman las habas. ¿Qué traes, güey? ¿Qué te pasa?
6: Es que mi deporte favorito es el sexo.
5: Ok, el mío también, me gusta.
6: Y entonces quiero compartirles esta información que es crucial y fundamental para toda la bola de lujuriosos y calenturientos que existen en este planeta. Finalmente, la señora católica de Zacatecas,
5: okay.
6: Esta mujer que es sumamente devota, totalmente consagrada al gran creador y que se ha dedicado a orientar a las almas dispersas que se salen del redil, acerca de cuáles son los comportamientos correctos para un buen católico. Tú ya no eres católico, eres un apóstata que renunció a su religión
5: hace un rato,
6: de la manera más chafa y barata.
5: ¿Por qué?
6: Pitera y trespecina.
5: Pues es que ya no quise seguir, güey. No me
6: gustó. La herencia
5: de
6: tus padres. Sí, la verdad, yo tampoco me considero a mí mismo católico.
5: ¿Sigues los mandamientos?
6: No sé de qué estás hablando, pero casi todos sí los sigo, güey. O sea, yo sí creo que no matar, no robar.
5: Está bien.
6: No mentir. O sea, santificar a las fiestas no me parece tan relevante.
5: ¿Has deseado a la mujer de tu prójimo?
6: En innumerables ocasiones.
5: Pues sí.
6: ¿Y?
5: Es difícil no hacerlo.
6: No he hecho nada por ir por ella, eso es diferente. Pero bueno, la señora católica, esta es una orientación fundamental para todos ustedes, nos dice, ¿cuál es la posición del pecado a la hora del sexo?
7: ¿Cuál diría usted, señora, que es la posición sexual más pecaminosa? O sea, ya nos dijo que la que aprueba a Dios es misionero. Pero ¿cuál es la peor de todas?
8: La de perrito.
7: ¿Por qué?
8: Porque es hacerlo, bueno... De por atrás y por la boca son las peores.
7: Ajá, sí, eso me queda clarísimo.
8: Contra la naturaleza. Uh-huh. Así lo haga un hombre con una mujer por la parte de atrás o por la boca, son los peores pecados porque es contra la naturaleza.
7: Ok.
8: Pero de las otras, piores. La dementada de perrito.
7: ¿Por qué?
8: Porque es hacerlo en forma no humana. Uh-huh. Dios nos hizo imagen y semejanza de él. Uh-huh. Y el que lo hace de perrito, ahí andan criticando a los Terians. No, el que lo hace de perrito es un animal.
5: Es un animal.
6: Puta, soy una bestia.
8: Nos quejando porque hay tanto marihuano, tanto grafitero, tanto rezongón, tanto vago.
7: ¿Por qué?
8: Pues porque fueron concebidos de forma no humana.
5: Ok.
6: Pinche señora católica, me hizo ver a mis papás en las poses, en todo el Kama Sutra.
5: Porque tú eres un marihuano y yo soy un respondón. Pues sí. Entonces, pues, ¿qué? O sea, imagínate.
6: Fuimos grafiteros en nuestra adolescencia.
5: Yo creo que en algún momento sí practicaron eso, tus papás y los míos y los de casi todo mundo, güey.
6: Eso espero. Pues eso
5: está difícil.
6: Las mejores cosas de la vida.
5: No hacerlo.
6: Con razón es tan sabroso.
5: Incluso las cosas contra natura, ¿no? Que mencionó la señora católica. No sé.
6: El sexo oral es contra natura, según dijo. Eso es el diablo. Porque por ahí no va.
5: Me quedé
6: es que es muy clara.
5: Cosas horribles. No, qué feo es esto, güey.
6: ¿Con tus papás?
5: Con los tuyos, güey.
6: Ahora yo ya me estoy imaginando a tus papás.
5: Yo también.
6: Y a los míos en un intercambio swinger.
5: Si alguna vez. No sé, güey. Es horrible.
6: Si alguna vez. En una de esas.
5: Qué feo.
6: Ya, güey. Ahuyenta esas imágenes.
5: Los papás de nuestros amigos. De, no. Estoy viendo todos los papás de todo mundo que conozco. Imagíname a sus papás, a su mamá.
6: ¿Quién? Ya lo había yo hecho en otras ocasiones con casi todos los papás de casi todos mis amigos.
5: Yo con muchas mamás de algunos amigos. Me lo había imaginado.
6: Sí, como que el papá, ¿para qué incluirlo?
5: ¿El
6: ¿no?
5: papá, ¿para qué lo quieres? Pero de adolescente sí incluía a las mamás de varios amigos.
6: Sí, ¿no? Sí, yo también. Sea, ¿no?
5: Y ellos habrán hecho seguro lo propio. Es un horror.
6: Son los amigos, dices. Wey. O las mamás.
5: No, ay, los amigos.
6: El amiguito de mi hijo.
5: Ay, seguro seguro también, güey.
6: Alguna, pues sabes que hay señoras.
5: Seguro muy... también, porque yo he oído de amigas mías de mi edad que dicen, no, güey, luego viene de visita el amiguito de mi hijo que tiene 25 años y qué bruto, hijo de la...
6: Pues sí.
5: Sí, sí, sí.
6: ¿Cuál
5: sí,
6: de las
5: sí,
6: mamás sí. de mis amigos se habrá dado grasa ahí pensando? En...
5: ¿Cuál de las mamás?
6: ¿Cuál de las mamás no lo
5: de
6: habrá?
5: De la escuela que conoces, güey, se habrá dado algún muchachito de visita en su casa.
6: Se habla
5: porque
6: de
5: a mí me pasó,
6: también,
5: ¿eh? A mí me pasó, güey.
6: ¿Con una maestra con de escuela?
5: Con una mamá de una niña sí. que ya te he contado, güey.
6: Ah, pero ya tienes como 30 años, ¿no?
5: Iba yo, no, tenía yo 20 y tantos, güey. Pues, sí, no era yo un niño de 18 años, pero ya está, o sea.
6: Con la mamá de.
5: Sí, sí,
6: de yo
5: mamá,
6: sé quién.
5: La mamá saltó al quite, güey. Brincó. Y si no, no está la chica, pues voy yo.
6: ¿Y si tenía estrella?
5: Sí, sí.
6: No, ya. No voy a decir más.
5: Le puso una estrellita en la frente, de hecho.
6: Bueno, esto es para pues, proteger su alma, ¿no? Para que no vayan a dar en el averno, donde se van a encontrar con nosotros. La señora digo, católica nos orienta. No más perrito en tu vida.
5: Dice además la mentada de a perrito, ¿no? Eso es lo que no entendí, güey. Dice
6: la mentada
5: de a perrito. A ver, por ahí está nuevo. No sé qué de la mentada de a perrito. Y se me hace feo, güey. ¿Por qué insultar al perrito? ¿Por qué hablar de su perra madre? No lo entiendo.
6: No, la mentada de a perrito. La mentada posición de perrito. De a perrito.
8: Pero de las otras, la de mentada de perrito.
7: ¿Por qué?
5: La de mentada de perrito, dijo, güey.
6: ¿Cómo es la mentada de perrito?
5: A ver, ¿cuál es la que no le gusta? ¿La de qué?
8: Pero de las otras, la de mentada de perrito.
7: ¿Por qué?
5: La mentada de perrito, güey. Los perritos no te mientan la madre, ¿no? Te muerden.
6: Dejemos el mejor de todos los deportes, que es el sexo, y vayamos al segundo mejor, que es el fútbol. Okay. El fútbol, el deporte.
5: ¿Después del sexo, el fútbol?
6: Después del fútbol, sí. Ok. Sí. Güey, no me digas que después del mundial, ahora que sí ya aprendiste algo de fútbol y que lo viviste y lo sufriste, ¿no ha cambiado tu visión sobre el juego del hombre?
5: Yo solamente quiero volver a trabajar con Lati. El fútbol me da igual, pero quiero volver a trabajar
6: con Lati Cantú.
5: Con Lati y con Pati, que por cierto el otro día mandó un mensaje de texto que extrañaba el proyecto.
6: Sí, nosotros, yo también.
5: Nosotros extrañamos,
6: ¿no?
5: A Pati.
6: A Pati, Lati y a Félix.
5: ¿Cómo la disfruté?
6: La felicidad, la felicidad de estar ahí con Félix Fernández. Pero bueno, eso ya pasó.
5: Oye, Eduardo Lati está en una llamada de audio de WhatsApp, güey.
6: ¿Eduardo Lati? ¿Quién es Eduardo Lati?
5: Dice Eduardo Lati, güey. Llamada de WhatsApp de Eduardo Lati. Yo creo que lo tengo mal. La voy a rechazar, güey.
6: ¿No será Alberto?
5: Es Alberto, pero lo tengo como
6: Eduardo
5: Lati.
6: Tómale la llamada, güey.
5: No puedo, güey, porque el teléfono está allá. Lo dejo lejos de aquí para no distraerme, güey. A ver, vamos a marcarle a Eduardo Lati. Espérate.
6: Me está marcando Alberto Lati en este momento, güey.
5: Ponlo al aire, güey.
6: No lo puedo llamar porque el teléfono lo estoy usando de cámara.
5: A ver, espérame. A ver, tantito, ¿cómo le hacemos, nuevo?
6: Hola.
5: ¿Puedes marcarle a Lati?
9: Sí, yo le marco, ahorita le marco.
6: Beto, te va a marcar el nuevo, nuestro productor, ya sabes quién es. Gracias.
5: Y me sale como Eduardo Lati, no Alberto Lati.
6: Hasta me pongo nervioso, güey. Nos va
5: ahí
6: a llamar
5: está.
6: Un genio de la historia del fútbol, del deporte.
5: Estoy oyendo que se está comunicando.
6: Sí, pero ¿estas horas no está con Loret de Mola?
5: ¿Loret de Mola quién es, güey?
6: Sí, manda a Loret de Mola.
5: Loret de Mola es un... O sea, ya todo mundo lo sabe.
6: No es cierto, Carlos, sabes que te queremos y admiramos
5: muchísimo. Nadie lo oye ese...
6: Nadie lo oye ese puto... Sí, de veras. ¿Qué está pasando, mi querido Nuevi? ¿Sí vamos a poder hablar, comunicarnos al aire con Beto?
5: Ok, aguantamos. Podemos seguir con otras cosas mientras tanto. Mientras nos comunicamos con Lati y tenemos...
6: ¿Qué te parece lo de Cuauhtémoc?
5: A ver, ¿qué sucedió con Cuauhtémoc Blanco? Ilústrame, por favor.
6: Bueno, Cuauhtémoc Blanco estuvo en un podcast que tiene con unos otros exfutbolistas, no recuerdo quiénes, y estaba su mamá, la mamá de Cuauhtémoc Blanco. La real, ¿eh? No Carmelita Salinas en este caso.
5: Es yo la pensé mamá que sí era. Yo pensé que era Carmelita Salinas, efectivamente,
6: pues sí,
5: la mamá de Cuauhtémoc.
6: Todos pensábamos, todo México pensaba que era Carmelita Salinas.
5: Bueno.
6: Pero no, Cuauhtémoc sí tiene madre, para los que lo dudan. Y estuvieron platicando y le preguntaron al Temo, más bien a la mamá del Temo, ¿por qué le puso Cuauhtémoc? Porque además es paradójico. Cuauhtémoc significa águila que desciende.
5: Así es, pero no que cae. Que desciende.
6: Y, uh-huh. Pocas cosas más emblemáticas, perdón que me refiero a ti cuando tengo como una cosa, pero pocas cosas más emblemáticas de las Águilas del América que el Temo, que Cuauhtémoc Blanco.
5: ¿Por qué no se quedó nada más en el fútbol? Porque como futbolista y como actor me caía de pelos. ¿Por qué tuvo que entrar a la política? Porque sí, ahí
6: mejor,
5: creo que se ensució
6: no entres,
5: todo.
6: Te vas a apestar, sí, te vas a podrir.
5: Se ensució todo. Pudo haber sido muy feliz.
6: ¿Qué chingas pasa con Lati? ¿Qué pasa con Lati?
5: ¿Nuevo?
6: 999.
5: Creo que está peleándose con la tecnología.
6: Ya está Lati.
9: Buenas tardes.
5: ¡Eso!
6: ¡Mi querido Beto!
5: ¿Cómo estás, Alberto Lati?
9: Muy bien, venía escuchándolo. Y la verdad es que en cuanto dijeron que me extrañan, yo los extraño más, esa es la verdad.
5: Pues sí, es que fue una gran experiencia, mi querido Alberto, el hacer el Mundial contigo y con Pati y con Félix. La verdad es que extrañamos el proyecto y queremos más, güey. ¿Cuándo lo vamos a repetir? ¿Cómo lo vamos a hacer?
6: Queremos verte en vivo, disfrutarte diario. Fue muy duro dejarte.
9: No, y aparte tuvimos un rompimiento muy drástico porque cuando ya viajé para seguir la cobertura del Mundial en Estados Unidos, estaba, pero no estaba. Es la realidad, aunque fue un proyectazo de 41 días. Sí tengo que decirles algo. A mí me sorprende que todavía existan proyectos cuando ya se ha diversificado y segmentado tanto, pues cada medio, que tengan un impacto como el que logramos, y me emociona mucho además cómo lo disfrutamos, pero también tengo que transmitirles algo. Félix Fernández está como alma en pena.
6: ¿Por qué?
9: Que no le dieron su WhatsApp, que él pensó que eran amigos. Ya llegó al último programa pensando que saliendo se iban a ir por unos mezcales, tequilas, martinis.
5: Y nada.
9: Y simplemente no. Digo, para Félix, que es tan sensible, vulnerable.
5: Vulnerable.
9: Susceptible. Es ya. Mucho.
5: Pues fíjate. Pero
6: eso se resuelve. Por favor, mándanos el celular de Félix Fernández para compartir.
5: Mándaselo a Eduardo y ya. Sí, mándaselo a Eduardo.
6: Y yo con todo gusto le mando un mensaje.
5: Sí, yo también.
9: Con gusto le pido al nuevo que le escriba.
6: No.
5: Oye, Lati, ¿en dónde andas? ¿Qué estás haciendo? ¿Qué, hoy por hoy, en dónde te podemos disfrutar? Por lo menos a lo lejos.
6: Pues con Loret.
9: Hoy estamos preparando un programón en Claro Sports en W. Hoy a las 3 de la tarde tenemos a Rafa Márquez en exclusiva, porque aprovecho Buenísimo. Para compartirles. Y ojalá que la delantera que encuentre su camino. Yo dejo el centro para que los jefes lo rematen.
5: Sí.
9: La selección mexicana va a estar al aire en Claro Sports. Bien, la gran cadena W, estamos acostumbrados. Pero Claro Sports ya tenemos dos partidos y empezamos con la fecha FIFA de este mes de septiembre, que son 4 partidos de corrido. Pues ya dejo la pelota para que hagamos algo de una vez, ¿no?
5: Pues ya, es momento. Sí, es más, yo voy a México dentro de poco y vamos a llevar a los villanos, a los sospechosos comunes a comer, a ver si te unes.
6: Porque, Estaquita, ¿estarás de acuerdo conmigo en que hacer el mundial con Correcto. Otro?
5: No es igual, no queremos. Entonces,
6: no es la misma cosa.
5: Voy para allá, Alberto, y quedas ya convocado. Y si quieres, dile a Félix que luego le mando mi WhatsApp.
6: No.
5: No, ya sé que no. Pero no, juntémonos, de verdad. Tenemos que ver cómo seguimos con esto.
6: Sí, no, y por ahí nos hablan maravillas de ti, ¿eh?
5: Sí.
6: Mi querido Beto.
5: Sí, yo por ahí he oído unas cosas maravillosas.
9: ¿En dónde ahora?
5: Pues claro. en el éter, no te hagas, en el aire. No te hagas. Ahí está, bien que en sabes. El viento. Muy bien. Ok, Beto, te mandamos un abrazo.
6: Ahora que venga el Estaca, nos juntamos. Sí.
9: Y que cada que escucha a Félix Samuel Muñoz le dé una cara de despecho que no se imagina, igual a Moy.
5: Se enoja, abrazo, pues sí, ¿no? Pues sí, es terrible.
9: Ya luego le dije que Moy no cobra y el despecho se le quitó.
5: Se le quitó.
6: Perfecto. Pues es que deportero a portero.
9: Abrazo enorme.
5: Igualmente, Alberto, gracias por comunicarte.
6: Gracias,
5: en los
6: mi querido Beto, un abrazote y hasta la próxima.
9: Adiós.
5: No sé por qué lo he tenido registrado como Eduardo Lati, güey. Dice Eduardo Lati.
6: Con razón, es esto, está medio confuso, pero bueno. Es el gran Beto Lati y próximamente se vienen cositas.
5: Sí, se vienen cosotas, de hecho. Bueno.
6: Cosototas.
5: Pero estábamos con Cuauhtémoc, ¿no?
6: Con la mamá de Cuauhtémoc.
5: ¿Por qué le pusieron Cuauhtémoc a Cuauhtémoc Blanco?
6: La mamá de Cuauhtémoc, que nos lo explique de una vez.
5: Pero es una declaración, o sea, esto me parece muy interesante. Pudo haber sido otra historia completamente la de Cuauhtémoc. Adelante, señora.
10: ¿Y a mí por qué me pusiste Cuauhtémoc?
11: De veras, ¿por qué este güey?
6: A ver, sí.
11: Lo puteaste.
12: Eso es un nombre azteco.
6: A toda la audiencia.
11: No, pues sí, bueno, pues, o sea,
12: antes, ¿sabes cómo le iba a poner Sócrates?
11: No mames.
6: Sócrates Blanco.
11: Sócrates le ibas a poner.
12: Sócrates.
11: Oye, ¿y tú decidías o tu esposo también?
12: No, yo sola escogí.
11: A huevo.
6: No fue innecesario, seguro.
5: ¿Qué onda con eso? A huevo. ¿Por qué puntualizarlo?
6: O sea, ¿quién es el otro? Germán Villa,
13: Germán,
6: ¿no?
13: Germán Villa.
5: ¿Pero por qué dice a huevo?
6: A huevo, o sea, a la señora.
5: El otro que...
6: No, Bueno, muy bien. Imagínate si hubiera puesto Sócrates, a lo mejor en lugar de futbolista hubiera sido maestro de filosofía de la UNAM.
5: Ahí en las islas fumando marihuana, filosofía.
6: ¿Qué dijiste nuevo?
5: Hierbas.
13: Zacarías, imagínate.
6: Zacarías Blanco.
5: Zacarías Blanco. Sócrates.
11: A huevo.
5: A huevo.
6: Apestas, Germán.
5: ¿A qué sabe la boca?
11: A huevo.
5: Bueno.
6: Sí, Dios. Pues bueno, ya, suficiente, ¿no? Vamos sí, ahora con el grandote de Cerro Azul, el exjugador de la selección mexicana y, por supuesto, del Cruz Azul, Carlos Hermosillo, que cuenta cuando se agarró a madrazos a un aficionado que lo insultó. Carlos Hermosillo mide como 1.90, es gigante y está fuerte. Y luego hablamos de él y se enoja con nosotros y nos manda mensajes y así. Relájate, Carlos, todo es amigable.
5: No te enojes, no seas violento, Hermosillo.
6: Ahí luego se fue al PAN porque le gusta mucho el color azul, ¿no? Del Cruz Azul. Se fue a Acción Nacional. Ya no sé si abandonó la política o en qué ande.
5: No sé, pero bueno, Carlos Hermosillo relata cuando le soltó un trancazo, dice aquí, a un aficionado. Venga.
6: A huevo.
14: Nosotros en el hotel nos citan a Raúl Ares a la charla y yo iba caminando y venía un señor agarradito a la mano de una, pues de su novio, no sé qué sería, medio borrachón, y se me paró enfrente y me empezó a insultar.
11: Ah, no me digas.
14: Y le metí un derechazo, le daban sus patitas y ahí me acuerdo que entramos y me acuerdo muy bien de que dijo Raúl Ares, nos puso la formación, nos dijo tiros de esquina y dijo, esto es lo que vamos a vivir en el estadio, y nos fuimos todos bien prendidos.
5: Ok, pero...
6: ¿No está pésimo darle un guamazo a un aficionado?
5: Bueno, a ver, perdón, si llega un borracho y te empieza a insultar, de todos modos te puedes meter en un problema legal, porque como ya hemos dicho hasta el cansancio en este programa, no es legal golpear gente. O sea, si tú le tiras un golpe a alguien... Sí, pero si te están mentando la madre y tú le metes un derechazo y lo tiras al piso, el que se va a ir al bote eres tú, güey. O sea, sí, tú no puedes pegarle a una gente por un insulto. O sea, yo... Alguna vez he estado muy cerca de hacerlo y no lo haces porque dices, bueno, me quiero meter en un problema, güey.
6: Ah, no es cierto. La última vez que lo hiciste acabaste terriblemente golpeado. Sí, sí, sí, yo lo he contado. Estaba yo...
5: ¿El día del cómico?
6: No, el día del cómico no. Estaba yo en una comida y de repente me empiezan a llegar... ¿Qué madriza le pusieron al estaca? Vele a ayudar. Sí. Está tirado en el piso, sangrando y llorando.
5: No estaba tirado en el piso, sangrando.
6: Pues a mí me llegaron así los mensajes, un gasolinero que me decía...
5: Mira... Lo que pasó fue lo siguiente. Estaba
6: en Estaca una Aventura. Comienza
5: estaba
6: aquí.
5: Yo en una gasolinera hace mucho tiempo y se me cerró un güey y me bajé y nos hicimos de palabras. Y entonces, estúpidamente, o sea, el güey me empezó a empujar y le tiré un derechazo y me di la vuelta para subirme al coche porque dije, güey, ¿qué acabo de hacer, güey? Pues claro, el güey se me encaramó, me llevó al piso, me pateó hasta que se cansó y yo pues en el piso hecho bolitas.
6: Yo oí una versión imbécil, totalmente güey. Diferente.
5: No, pues eso fue, sucedió, me abarataron, por pendejo. Pues sí.
6: Me gusta el término, me abarataron.
5: Sí, pues ¿para qué te das la vuelta, güey? Si le tiras uno, le tiras tres hasta que no se mueva, güey. No le tiras uno y te das la vuelta, estúpido.
6: ¿Cómo ves, Germán?
5: ¿Qué pasó?
11: A huevo.
5: A huevo. Fue por estúpido, ¿no?
11: A huevo.
5: Pues sí.
6: Bueno, creo que con eso es suficiente. Algo teníamos que hacer en este segmento. Ah, sí, claro.
5: Ah, sí, claro. Tenemos
6: adelante,
5: que
6: nuevo.
5: Dinero.
6: Escuchen.
5: Escuchen.
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6: De nuevo.
5: Muy bien. A huevo.
6: Qué oportuno, qué atinado, qué sentido del
5: ¿por qué?
6: Timing tiene, de la comedia el nuevo.
5: Puntualizar con una huevo.
6: Es que entra bien en cualquier momento, güey.
5: Y entonces le dije, ¿sabes qué? Hasta aquí llegamos, quiero el divorcio.
11: A huevo.
5: Eso es y el borracho baja su vaso y dice:
11: a huevo.
6: ¿Cómo ven si vamos al top 10?
11: A huevo.
6: El top 10 se va a llamar. Frases que puedes decir en la cama y en las fiestas patrias.
5: ¿Tú ya tienes el top ten? Yo no.
6: No, güey, falta todavía, vamos a ir corte apenas.
5: Ah, qué bueno. Sí, porque yo dije, ¿dónde está el top ten? ¿Qué pedo?
6: Hay gente que está bien mal de su cabeza, como este güey, Daniel, no sé qué, JM, dice, frases que puedes decir en las fiestas patrias y en el sexo. Ahora que ando bien pupilas, te voy a llenar la albóndiga de granaditas. Albóndiga, es la albóndiga.
5: Pero primero unos besitos en el pípila, ¿no? ¿O qué? A que se ponga de ambiente. Pero bueno.
6: Uy, acabo de ver la que creo, en mi opinión, que debe ser la número uno. La voy a guardar, no la voy a decir todavía.
5: No la digas, no la digas, no.
6: Vamos a un corte y regresamos aquí a La Corneta. Aún están a tiempo de enviar sus propuestas vía arroba La Corneta FM.
11: A huevo.
6: Vamos. Gracias,
5: ¿vamos un corte nuevo?
11: A huevo.
6: Va. Volvemos.
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